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1: 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Radio Fiesta, ahí está. Voy con los datos del tiempo porque estamos nada más y nada menos. Vamos a actualizar los datos del tiempo, gentileza de la gente del Servicio Meteorológico Nacional. Sí, el de las 21, que ya tenemos bastante temperatura, te digo. Arriba de los 20 grados se mantiene, todavía arriba de los 20 grados. Actualizamos, dale.
0: En Radio Fiesta, hora
1: 21:07.
0: Temperatura
1: 20 grados, 2 décimas.
0: Humedad
1: 66%, el porcentaje de la humedad. El cielo está despejado, visibilidad 15 kilómetros. Los vientos soplan de sector este a 4 kilómetros la hora. Presión atmosférica 908.9 hectopascales. El pronóstico algo nublado. Para mañana martes la máxima 24 grados, no, 23-24. Neblinas en la mañana, mayormente nublado en la tarde. Mayormente nublado hacia la noche. Para el miércoles la máxima también 24 grados. Parcialmente nublado en la mañana, algo nublado en la tarde. Parcialmente nublado hacia la noche. Y para el jueves vamos a tener casi 30 de máxima, ¿eh? Así que a prepararse. 20 grados, 2 décimas, reiteramos la temperatura actual en la ciudad capital. Sí, señor. Estoy debiendo, ¿no?
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1: Sí, señor, vamos todavía. Vamos a cumplir por acá con Ángela Leiva, dale que va haciendo Te portaste mal.
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1: Mira vos.
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Vos sabés que Radio City fue distinguida por la legislatura. ¿Eh? Exactamente, 29 años de trayectoria. Ahí estamos. Nuestra hermanita mayor, Radio City 107.1, fue distinguida por la legislatura por los 29 años de trayectoria luego de celebrarse un nuevo aniversario el pasado 27 de julio, fue esto, ¿no? La emisora fue reconocida por su recorrido y por consolidarse como una de las radios más escuchadas de la provincia, ¿no? La distinción la recibieron los directivos. Obviamente, el acto participaron Alberto Berni, vicegobernador y presidente de la legislatura, y el diputado provincial Diego Rotela. Así que de esta manera, dice, nos sentimos muy honrados. Desde la directiva agradecieron la distinción y recordaron los orígenes del proyecto, incluso antes del nacimiento de Radio City en Jujuy. Allá por la década de los 70, en Libertador de General San Martín, y después acá en San Salvador de Jujuy, obviamente, ya camino hacia los 90, ¿no? Con la presencia de Radio City 107.

0: Muy bien, perfecto. 29 añitos. Distinguido. La Rama haciendo un facito, dale.
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1: 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Radio Fiesta, ya estamos, ¿no? Vamos camino ya hacia toda la música, ¿eh? Tengo tanda ahí, sí, en algunos instantes, nada, sí. Después voy a estar con Massa, ¿eh? ¿Qué estamos debiendo? Hablamos entonces de la misa del Santísimo, ¿no? En algunos instantes voy a estar con la misa procesión del Santísimo Salvador. Vamos a ir, ¿no? Me voy con el Negro Tecla haciendo ahí, ahí. Dale, sí, señor. Pausa, ya volvemos, dale.

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1: Asociación de Consumidores y Usuarios de la Argentina contra BMW de Argentina S.A. sobre ordinario. La Actora es Asociación de Consumidores y Usuarios de la Argentina, acuda con domicilio en Ramón L. Falcon, número 6380, piso 1, Departamento E, Ciudad Autónoma de Buenos Aires. Página web www.acuda.org.ar, representada por su presidente Ricardo Espinosa, junto a su letrado patrocinante doctor Juan Pablo Mosquera. La demandada es BMW Argentina S.A. con domicilio en Avenida Corrientes 420, piso 3, Ciudad Autónoma de Buenos Aires. Conforme a la certificación de clase dispuesta en los autos referenciados, el grupo afectado estaría integrado por personas físicas, consumidores y usuarios directos e indirectos que posean vehículos de la marca BMW Argentina S.A. comercializados con airbag defectuosos. Según la demanda, los airbags, sean de la marca Takata u otra, podrían presentar defectos de fabricación o ensamblado que representarían un grave riesgo para la salud e integridad física de los consumidores. La acción judicial procura que BMW Argentina S.A. repare integralmente a los consumidores afectados, retire de manera inmediata los airbags defectuosos instalados en las unidades involucradas, especialmente aquellos de marca Takata Corporation u otras, y que se aplique la correspondiente condena económica prevista por la Ley de Defensa del Consumidor. Quienes se consideran afectados podrán comparecer en la causa para ejercer el derecho de exclusión previsto en el artículo 54 de la ley 24.240 dentro del plazo de 30 días contados desde el último día de la publicación, manifestando su voluntad de no quedar alcanzados por la sentencia que eventualmente se dicte en estos autos.
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Sabiendo que... Sí, señora, sí. Camino hacia las 10 de la noche vamos a ir, ¿eh? No te olvides que vamos a estar misa y procesión del Santísimo Salvador. Esto es el 6 de agosto, estamos hablando del día jueves. La Iglesia Catedral, último de los preparativos para celebrar este jueves 6 de agosto, la fiesta litúrgica del Santísimo. La jornada contará con misa, la tradicional procesión por las calles y una celebración eucarística, ¿no? La primera misa será a las 8 de la mañana, mientras que la segunda comenzará a las 10 de la mañana y estará destinada a la comunión en general. Los actos centrales se desarrollarán durante la tarde a partir de las 17 horas. La imagen histórica del Santísimo saldrá desde la catedral a encabezar la procesión. A partir de horas 17 por las calles céntricas. Sarmiento, Independencia y Lavalle. Luego los participantes descenderían por calle Alvear para regresar nuevamente hacia la catedral. Desde la municipalidad, va a haber algunas calles cortadas y ya le vamos a estar informando, ¿no? Monseñor Daniel Fernández encabezará la misa concelebrada, prevista aproximadamente para las 18 horas. Ahí este acto va a finalizar precisamente con esa gran misa a partir de horas 18. Me voy a quedar con más música, me voy a quedar con más ritmo del carnaval con Cristian y su grupo Revelación. Aquí está, me gusta esta selección de cumbia, dale. Camino hacia las 10 de la noche.

0: camino hacia la 10 de la noche con la gente del Flaco Pailo. 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
0: 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Sí, señor, voy con los datos del tiempo, dale.
1: En Radio Fiesta, hora
0: 22.5 minutos,
1: temperatura
0: 20 grados,
1: humedad.
0: La humedad del 72%, ahí está, ha bajado un poco la temperatura, 19.8, ahí está, La humedad del 72%, el cielo está despejado, visibilidad 12 kilómetros, los vientos norte, mira vos, viento norte 8 kilómetros la hora. Presión atmosférica 909.8 hectopascales, el pronóstico algo nublado. Para mañana la máxima 23, 24 grados se espera, neblinas mayormente nublado en la tarde, mayormente nublado hacia la noche, para el miércoles también 24 de máxima, parcialmente nublado en la mañana, algo nublado en la tarde, parcialmente nublado hacia la noche. 19.8 la temperatura actual en la ciudad capital. Y estamos. Sí, señor, vamos todavía con Los Mirlo y este Lamento en la Selva. Dale.

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1: ¡Vamos arriba todos y aplaudiendo! ¡Puro Yucatán!
2: ¡Vamos, Yucatán! Dale, dale, dale que tengo tanda, ahí está, ¿eh? Bueno, Central Córdoba dio la nota. Está dando la nota, cae San Lorenzo en su visita. Central Norte de Santiago del Estero está ganando por 1-0. Vélez se lo ganó a Independiente con un gol de su nueva joya. Ahí está, 1-0. Mirá vos. Ahí estamos, ¿eh? Son los resultados. Bueno, ahí vamos a estar. Están Huracán está empatando con Atlético Tucumán 0-0. Están en el entretiempo. Y Taller le ganó a Platense, mirá vos, Taller le goleó a Platense, Vicente López logró su primera victoria con Sampaoli como entrenador. Bien, vamos a cumplir. Estamos cumpliendo, ahí está, ¿no?

Sarmiento dio el batacazo y sumó su primer triunfo ante Independiente de Mendoza. Mira vos, esa es sorpresa, ¿eh? Me voy a... Sí, me voy a la pausa con ¡qué locura! El Seba Mendoza, aquello que pasó. Me encanta ese tema, ¿eh?

0: Gracias.
1: Gracias.
0: Dios lo bendiga. Gracias, banda.
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0: Sí, señor, vamos todavía. Pero le
1: caigo. 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
0: Acá está. Hola, hola, hola, hola, hola, hola. Hola, buenas noches, Sergio. Soy Eric. Ahí está, Desde Buenos Aires, puede ser un temite del grupo Hacha de Jujuy, que pronto estarán de gira en la ciudad de La Furia. Sí, señor, con eso me voy a ir al micro del más fiestero, Sí, tenemos aquí el micro del más fiestero que ya se viene con un tema del grupo Hacha. Sí, señor. Que van a estar en la ciudad de La Furia, están ahí de gira, ¿no? Qué lindos temas. Saludos para mi amigo Víctor. Está full con nosotros, ¿eh? Ahí estamos, Ricardo.
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0: Este me gusta. No quería uno más movidito, pero bueno. Todo es tributo a los Jarcas, pues. Sí, señor, dame. Saludos para el amigo Eric, que nos sintoniza allí en Buenos Aires. Un saludo grande, un abrazo, Y Mijitai con Grupo Hacha.

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1: Señor, estamos, ahí está, Estamos con más, por supuesto, mucho más tenemos por acá,
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1: 22 horas 38 minutos, dame Manero, dale, que está Manero, que falta poquito ya con Manero, ¿no? Sí, señor, queda poquito ya con Manero, que se viene con todo con este éxito Sin Vergüenza, que lo escuchamos todos, ¿no? Como siempre. Escucha. 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Y ahí vamos a estar todos. ¡Que soy un adicto! Decía Manero. Mirá vos, adicto. Manero con Antonio Ríos.

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0: de la nueva
1: generación. Los Bandidos haciendo este excelente de Mi Corazón Herido. ¿Y quién no tiene una ilusión?
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1: Bueno, vamos a actualizar. Hace rato dimos un parte de prensa, ¿no? De hecho, de tránsito realizado allí en la ruta nacional número 9. Ya está normalizado. Último de parte que nos hace llegar la gente de la Dirección de Tránsito y Seguridad Vial, conjuntamente con la policía, en la ruta nacional número 9, altura Incahuasi, se ha normalizado. Se informaron, señores conductores, previas labores efectuadas por un hecho belial, el tránsito vehicular se encuentra normalizado y lo reporta así el personal del Cuerpo de Seguridad Vial que realizó la regulación del tránsito en el lugar. Reitero, ruta nacional número 9, altura Incahuasi, ya se ha normalizado. Una muy, pero muy buena noticia. Señoras y señores, se viene la elección del normal, ¿no? Del colegio normal, la escuela normal, el día viernes. Pero también la gente del Pablo Pizurno ya presentó a sus 14 candidatas, ¿eh? La elección será el próximo viernes, no este viernes, sino el otro. 14, el colegio privado Pablo Pizurno comenzó a vivir la FN 2026 con la presentación de las 14 candidatas que buscaron convertirse en la nueva representante de la institución. Una, por lo menos, ¿no? Durante la elección prevista para el próximo viernes 14 de agosto. La celebración se desarrolla en el propio establecimiento ubicado en la calle de Rioja, 1970 del barrio Cuyaya, a las 18:30. La

0: No, yo tenía el viernes, tengo el normal. Por eso
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0: Saludos para la gente de Palmasola. Saludos ahí para Mauricio. Le mandamos un saludo grande. Esto es Yerba Brava y... ¡Ah, pero qué tal se mueve!

0: la mano. Saludos ahí para la gente de Palma Sola, para el amigo Mauricio, le mandamos un saludo grande desde acá, Están a full los chicos, te mando un saludo grande, Mauricio, ahí está, ¿no? ¿Tengo los datos del tiempo, sí? Ya, vamos de nuevo, vamos de nuevo, ahí está, dale. Vamos con los datos del tiempo, dale, dale, dale, dale. El último, vamos a hacer esfuerzo, un esfuerzo, la verdad.
1: En Radio Fiesta, hora
0: 23:08 minutos.
1: Temperatura
0: 18 grados, 2 décimas.
1: Humedad
0: 72%, el cielo está despejado, visibilidad 12 kilómetros. Los vientos corren del sector norte a 10 kilómetros la hora. Presión atmosférica 910.9 hectopascales. Algo nublado para lo que resta para mañana. La máxima 23-24, neblinas en la mañana, mayormente nublado en la tarde, mayormente nublado hacia la noche. Posibilidad de llovizna, mira vos. Para el día miércoles la máxima 24, parcialmente nublado en la mañana, algo nublado en la tarde, parcialmente nublado hacia la noche. 18 grados, reitero, la temperatura actual en la ciudad capital. Sí, señor, ahí tenemos,
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0: Muy bien, ahí está. Me parece que San Lorenzo cae en su visita a Central Córdoba en Santiago del Estero, 1-0. Ya estamos, ¿no? Tiempo de descuento ahí prácticamente. Vélez le ganó Independiente por un tanto contra 0. Reiteramos principales resultados que se registraron el día de hoy. También está por terminar Huracán 0, Atlético Tucumán 0, ¿no? Talleres goleó a Platense 4-0. Y por último, el último partidito, ahí estaba Sarmiento del Batacazo y sumó su primer triunfo ante Independiente, le ganó por 2-1. Esos son los resultados, lo que ha sucedido el día de hoy. Voy con música acá en la radio. Simón Aguirre haciendo Paris. Simón Aguirre. Allá.

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Sí, señor, vamos todavía, ¿eh? Casi media ya, ¿no? Sí, señor. ¿Qué estoy debiendo por acá? No, estamos debiendo un montón, me parece. Dale. Confirmaron el asueto de este jueves para el Santísimo Salvador. Sí, señor, lo emitió el gobierno, ya veníamos especulando. San Salvador se prepara para celebrar este jueves 6 de agosto la fiesta patronal del Santísimo, patrono de la ciudad. En ese marco, el gobierno confirmó la medida. El asueto alcanzará tanto las tareas administrativas como así también escolares dentro de la jurisdicción de San Salvador de Jujuy únicamente. Ojo, ojo al piojo. La medida regirá solo para la capital jujeña. En tanto, las actividades se desarrollarán con total normalidad el viernes 7 de agosto. Ya piden mucho, ¿no? Sí, señoras y señores, lo ratificó el gobierno entonces. El 6 de agosto se celebra fiesta patronal. Entonces, reiteramos, asueto por el Santísimo Salvador. El gobierno ya confirmó la medida. El 6 de agosto. El día de San Salvador, o sea, día del Santísimo Salvador, santo patrono de la ciudad. Se trata de una festividad religiosa directamente relacionada con el origen de la fundación de la capital jujeña. No puede. Me voy a ir con música a las 11:30 de la noche por aquí.

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Manero. Me encanta, Manero. Está full, te digo, viene con todo, Manero, El día... Sí, vamos a estar el día sábado. Ahí se viene con todo. Así que, Manero, nada más y nada.

0: Bueno, vamos a estar el día con la gente de la escuela normal, ¿no? Se viene el viernes. Se viene la elección de la escuela normal. Seguramente transmisión en vivo. Transmisión en vivo de la gente de Canal 4, seguramente. Ahí nos estamos preparando. Estamos el lunes, pero vamos a arrancar el día. Ese día. Así que bueno, hay que estar preparado con todo y bueno, vamos a ver qué pasa. Finalmente San Lorenzo cayó con Central Córdoba, Santiago del Estero, 1-0. Perdió precisamente en ese lugar, ¿eh? Ahí está, ¿eh? Me voy con Grupo Caricia haciendo este Hechicera.
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0: colorada.
1: Sí, señor, ya estamos prácticamente en la despedida. Dame la conga con Lucas Hugo haciendo este 5 minutos.
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Sin embargo, te deseo lo mejor. Llegamos al final de este tiempo compartido aquí en la radio. Señoras y señores, hemos llegado al final. Día lunes, que tanto cuesta. Nos ha costado, la verdad, ¿no? Bueno, estaremos mañana edición día martes ya, con una jornada espectacular. No se olviden que vamos a tener, ¿no?, actividad el día jueves, por sobre todas las cosas. Nosotros nos vamos, pero la música, la buena música, se queda con una trasnoche espectacular de la mano de los Fantasmas. Sigan. Mi nombre es Sergio Barbajelata, con un equipazo. Estaremos, Dios mediante, el día de mañana. Solo me resta desearle un feliz y reparador descanso. Tengan ustedes muy, pero muy buenas noches. Será hasta mañana, Dios mediante.

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0: Muchísimas gracias.
1: Se me acaba de secar la jarra, boludo. No
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0: Se evaporó, tal cual.

0: barra vengo, boludo.
1: Tal cual. Muchas te pueden decir que son las mejores.

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2: ¡Esa gente linda! ¿Cómo estamos hoy? ¡Levántate de la cama! ¡Que arrancamos con todas las pilas!

Buen día, buen día, buen día, buen día, buen día. ¿Cómo les va? Muy, pero muy buenos días. Aquí estamos arrancando la jornada de este día martes, sí, martes 4 de agosto de este año 2026. Buen día a toda la gente linda, ya estamos sintonizando la 91.7. Seguramente allí ya en el colectivo, en el auto, donde estés, seguramente ya estás con nosotros a través también de nuestro canal de YouTube Gato García Jujuy, a través también de la web de la radio, radiofiestafm.com.ar, a través de la aplicación de la radio, a través del YouTube de la radio también, por supuesto, ¿sí? Que estamos ahí enganchándonos con todo para que empiecen a disfrutar también de esto, ¿sí? Así que arrancando la jornada de este día con una temperatura de 15 grados, ¿sí? Increíble, linda temperatura, parcialmente nublado el cielo, la humedad relativa del ambiente es del 82%, la presión 869.3 hectopascales. El viento sí está soplando del noroeste a 3 kilómetros por hora y se siente, ¿sí? La visibilidad es de 12 kilómetros. Y el pronóstico para el día de hoy está hablando de, para la mañana, neblinas, ¿sí? Para la tarde, mayormente nublado. Y en la noche, alguna probabilidad de entre un 10 y un 40% de lloviznas, dice por este lado, ¿sí? Así que bueno, el cielo por ahora aquí en la capital jujeña se lo ve parcialmente nublado, según los chicos de la estación Romain de Avenida Bolivia 1357. 15 grados la temperatura, chicos, a esta hora de la mañana. Levántense, empiecen a disfrutar con nosotros de esta jornada, de este día martes, ¿sí? Que está ahí, tranqui, martes, ¿sí? Mañana, día laborable, y el jueves para los que por ahí trabajan en la administración pública, trabajan en la educación, ¿sí? En la educación pública no van a tener actividad, ¿sí? El día jueves 6. Así que, bueno, una alternativa como para descansar también, de vuelta, por ahí, ¿viste? Que quedan algunas cositas descansando. Entonces, bueno, aprovechás y descansás un poquito ahí, ¿sí? Bueno, ¿qué más digo? Estamos por acá también. Hola, Marcio, hola, García, dice Raquel Velázquez también por este lado. Silvita Toro ya está con nosotros. Marcio, por favor, saluda a mi sobrina, a mi sobri, dice acá, a Paulita. Bueno, a Paulita Nolasco, que ayer se recibió de profe en letras. A la miércoles, che. Qué bueno eso, ¿eh? Bueno, un saludo para Pauli, entonces. Espero que Pauli escuche el programa. Sí, señora. O debe estar festejando todavía, claro. Buen día, Marce, dice Noemí Alejandra Díaz también por acá. ¿Qué más dice Noé Calizaya también? Buen día, Marce. Soy Noelia, dice desde Buenos Aires. Reca, dice. Sí. Arrancando de vuelta con la normalidad después de las vacaciones en Jujuy, con Fiaca. Y claro, pasa eso, sí, pasa. Pero bueno, no importa, levántese, hay que ir a laburar, hay que empezar de vuelta la jornada, por supuesto. Así que bueno, Silvita, está mi amiga Vanina también por este lado, ¿no? Hola, buen día, Vanina, ¿cómo estamos? ¿Bien? Claudia Teresa también ya está, saludos también a su hermana, a Santiago. Hoy es el día del panadero, así es. Sí, a su mamá Gabriela por ser su ayudante también, que lo amo mucho, dice, le deseo un bello día. Así que bueno, hoy día del panadero, claro. Sí. Los panaderos trabajando, como tiene que ser. Eso es bueno, ¿eh? Buen día, chicos. Lindo escucharlo, dice Marce. En la Alberro al 600 no hay luz. Es justo a la cuadra del SIC de Alberdi. Me lo deberías mandar al WhatsApp de la radio, ¿sí? A ver si podemos hacer algo. Bien, perfecto. ¿Qué dice acá? Bien, el Cap Castañeda también está con nosotros, ¿sí? Estrella Huanco también está. Buen día, chicos, dice por este lado. Buen día a todos los que ya están levantaditos a esta hora de la mañana. Comenzando esta jornada, como te decía, hoy día del panadero, día del párroco también hoy.

Sí. Así que bueno, vaya y salude al párroco del barrio, ¿sí? Pero bueno, linda jornada, martes, tranquila, como tiene que ser, aprovechando esta hora de la mañana ya directamente con todas las pilas puestas y enganchados ya en esto, ¿no? A ver, vamos a ver quiénes están por este lado también, por el Face. A ver. Lorenita Cuña está con nosotros. Hola, buenos días, Mar. Se dice un bendecido martes para todos. Ahí le vamos a poner a la Lore también. Hola, Lorena. Sí, buen día. ¿Cómo andamos? ¿Bien? ¿De 10 para 20? Bueno, es lo importante. Uno se levanta, uno empieza con la jornada del día de hoy, así todo tranqui. Y bueno, tiene que ser así, ¿sí? Empezar con todas las energías y con todo lo que tiene que tener. A ver, ¿quién más está por este lado? Lidia Georgina también está por este lado, buen día. Santito Baquela también, ya de temprano. Allá por bajo la viña dice hermoso. Graciela Liliana Dávalos también temprano con nosotros. Estelita Alvarado también, que ya está por acá también, así que Estela la vamos a poner también acá. Sí, buen día, ahí le mandamos el saludo. Betty Girón también anda por este lado. Hola Betty. A ver, hola Betty también, que está por acá también con nosotros. ¿Quién más está? Gris Flores, mira, también se enganchó ya también a esta hora. Empiezan a estar todos con nosotros a esta hora. Eduardo Villalpando también está por este lado. Hola Eduardo, querido, ¿cómo andamos? Buen martes, linda mañana. Sí, 15 grados de temperatura, está agradable, la verdad. Está muy lindo. Fabi Céspedes también está por este lado. Hola Fabi, vamos a poner acá también que está. Perfecto. Manrique también anda por este lado. Sí, hola Manrique. ¿Todo bien? ¿De 10 para 20? Bueno, el Dani Marás también. Ahí lo vamos a saludar también a Daniel, que está también. Susi Domínguez también anda por este lado. Hola Susi. Sí, ahí está. También tengo por acá, a ver quién más está. El Pela Jamaica también anda. ¿Por anda Pela? ¿Dónde anda? ¿Todo bien? ¿Sí? Eso es lo importante. Eso es lo importante, que esté ahí y que estén también escuchándonos a esta hora de la mañana. La Juge también anda por este lado. Hola Juge también, le vamos a poner acá. Sí, buen día para ella. Sí, Héctor Adriano Maní también. Silvina Vera también, buen día. Marcia, Tito, que tengan un lindo día. Bendiciones, dice por este lado también. Hola Silvina. Bien, perfecto. ¿Quién más? Anto García también anda por este lado. Ahí le ponemos hola Anto también. Sí, que está con nosotros, está ya a full a esta hora de la mañana, compartiendo cómo estamos hoy, como siempre. ¿Sí? Así, tratando de pasarla bien. Vilma Martínez también está. Ahí estamos, con la garganta de vuelta media jodida, le diré, ¿no? Así de fácil. Sí. Estamos empezando de vuelta. El Wenceslao Gallardo firme con... pero el Wenceslao Gallardo, hay mucha gente por ahí dando vuelta. Sí. Es importante que estén todos por ahí. La Turca, ¿con quién va ahora? Con Pablo. Sí, a Pablo sí lo conozco. Así que le mando un saludo. ¿Sí? La está llevando la Turca ahora también. Así que a su trabajo. Así que bueno, muy bien, Turquita. Ahí está el saludo para los dos entonces. ¿Sí? Que tengan una linda jornada también. Que salga bueno el día. Eso es lo importante. Que empiece una buena jornada, que esté todo bien. Disfrutando de esta mañana también acá a esta hora. ¿Qué más anda por acá? Ya te digo. Se sacó 8. ¿Sí? Mira, no me digas. La licenciada en letras es. Ah, profe en letras. ¡Hola, pucha! Voy a tener que hablar con esa, sí. ¿Estás festejando full todavía, Paulita? Y te me parece muy bien que estés festejando, olvídate. Soy profesor en letras, ¿sabés lo que es? No, excelente, excelente. Bueno, está Carlin Tapia también por acá. Buen día, Marce. Feliz bendecido martes para todos. Saludos a la unidad de gestión de recursos humanos del materno infantil. Así que le mandamos un saludo. Marce, ayer ibas por la calle Belgrano, casi Patricias Argentinas. Te saludé. Sí, ¿por qué no me dijiste soy Noemí Alejandra? Así me tenías que haber dicho. Patricias Argentinas. Ah, claro. Sí. Ahora me acuerdo. Claro. Bueno, qué lindo. Bueno, la próxima decís yo soy Noemí Alejandra. Claro, así ya, claro, porque yo por ahí, viste, saludo y no sé a quién. Bien, perfecto. Buen día, Marce. Soy Amalia Benítez, dice, del centro de Jujuy. Que tengan un muy bonito día, dice, a levantarse y a disfrutar. Dice que estamos llenos de vida. Eso es lo más importante, ¿sí? Así que saludo a mis tres amores, a Lucía, a Maite y a Aline. Así es, o Aline. ¿Cómo le decís, Amalia? Aline, le decís, Maite... O sí, o Maite o Lucía, bueno, Lucía sí. Pero bueno, vos decime, y le ponemos acá, le decimos bien, porque tenemos que decirle bien a las chicas, ¿sí? Así que bueno, un saludo grande para ellas, ¿sí? Espectacular. Perfecto. ¿Quién más anda por este lado? Ariel ya está por allá también, por Purmamarca, escuchando a través del YouTube también, enganchado Arielito. Muy bueno, así me gusta. Buen día, Mar,

te invitamos a... te enviamos saludos, dice. De Monitoreo en Ledesma, los chicos de Monitoreo. Saludos a Iván y al pelado Germán que están ahí en Monitoreo en Ledesma. Sí, ¿cómo está el clima en Ledesma, chicos? ¿Cómo está el clima en Ledesma? Contanos por ahí a ver cómo anda. Buen día, Marcia. Te bendició martes, dice acá también. Aileen, bien. Aileen, así es. Aileen. Ah, bueno, Aileen le decís. Bueno, y Maite, bien, perfecto. Ya está. Ahí la tenemos a las chicas. Perfecto, un saludo para ellas. Buen día, Marce. Dice, feliz día laboral. Bendiciones a todos. Dice acá Mari Vargas. Bueno, Mari, muy bien, excelente. Ya está también Vero Vierna. Dice, buen día, Marce y Gatico. Feliz martes. Besos y cariñotes. Gracias por ahí también. Ya está nuestro amigo Yamada desde Japón. Saludos para todos, Jujuy. Sí, Radio Fiesta, que me da mucho ánimo. Aquí dice, ya falta poco para las vacaciones de verano. Último día de trabajo es el viernes. ¿Y te venís para acá o no? Debes venir para acá a ver la familia o no, Maxi Llamada. Buen día, Marce. Y Gatito ya trabajando, dice, en el centro de distribución. Con toda la actitud, como tiene que ser, Walter. Claro. Walter, ¿cómo va todo por ahí? Hace mucho que no voy por allá, por el centro de distribución, la verdad. ¿Qué tal, Marce? Dice, buen día. Dice, hace 15 días que no mandaba saluditos. Porque no estaba viniendo a comprar pan. Vine con mi abuelito, me está enseñando a manejar. Estamos esperando, dice, que venga el pancito. También saludos, dice, para el polaquito de Palbú. Bueno, meta Huguito, saludos para ahí entonces. Bueno, fueron a comprar el pan. Eso es importante. Ahí quiere comprar el pancito, todo para tomar el té. Sí, eso es muy bueno. Empiecen bien, todo. De paso yo le mando un saludo a mi amiga Azucena, ¿sí? Que debe estar vendiendo ya ahí. En la rotonda de gimnasia, los desayunos y los bollitos espectaculares. Y los sándwiches con esos bollos así que le ponen jamón y queso abundante. Ah, tremendo, tremendo. Bueno, ¿qué más está por acá? Roberto Segovia dice, buen día, Marce, Gatito. Muy buena jornada, muchachos. Te escuchamos desde Mina Olaroz. Ah, lo que debe estar a Mina Olaroz. Todavía debe estar haciendo frío, ¿no? Bastante. Pero bueno, vamos a ver qué es lo que pasa. El pronóstico para hoy está ahí dando vueltas, ¿sí? Todavía no está actualizado, pero dice que vamos a tener 24 grados de máxima para el día de hoy. ¿Será que se dará este pronóstico? Bueno, veremos. Para mañana miércoles también hablan por ahí, todavía no está actualizado esto, pero también habla de una máxima de 24 grados, ¿sí? Con un cielo ya parcial, algo nublado. El jueves, mirá, que no van a trabajar ustedes, nosotros sí, ¿sí? 29 grados de máxima, el 6 de agosto, 29 grados de máxima. Espectacular, ¿no? Impresionante. Bueno, el viernes ya sería 22, pero también un cielo algo nublado, parcialmente nublado. Acá por ahí estoy mirando que para el sábado, para el domingo y el lunes de la semana que viene bajaría de vuelta la temperatura, las mínimas y las máximas también. Pero bueno, todavía estamos acá en Marte, no nos vamos a volver locos. Hoy tienen que ser 24 grados, así que no nos vamos a poner a pensar ahora en otra cosa. ¿Sí? Esperemos que salga un poquito el sol también. ¿Sí? Ahí vamos. ¿Quién está por acá? Marta Rocavado. Hola, buen día, Martita. ¿Cómo estás? ¿De 10 para 20? Bueno, así me gusta que ya estén enganchados ahí en el YouTube. Siguiéndonos, entran al YouTube, le dan me gusta, no se olviden. Porque si no, hay castigo, claro, claro, claro. ¿Sí? Hay que ponerle el me gusta, como siempre. Ahí estamos, ¿sí? Como tiene que ser. 6 de la mañana, ¿cuánto? 26 minutos, chicos. 6 de la mañana, 26 minutos. Estaba recorriendo por ahí el tema de las noticias, ¿no? Que hay por todos lados. Con el tema del paro de ayer. Por ahí algunos hablan de un acatamiento superior a lo previsto, otros dicen que no. Siempre es problemático el tema del acatamiento del paro, ¿no? Siempre es problemático porque por ahí las agrupaciones o los gremios dicen una cosa, por ahí el gobierno dice otra y así, ¿no? Pero bueno, es así la cosa. ¿Qué va a ser? Pero bueno, la cosa es que... hola Betty, ¿cómo andamos, Betty? Ya está ahí con nosotros. Ah, no viene llamada para acá. No, pensaba que venía. Bueno, la verdad es que sí. Muchas cosas como para charlar en el día de hoy también. El tema de la seguridad, el tema de... fundamentalmente de eso, ¿no? De que no... falta seguridad en todos lados, ¿sí? Bueno, ayer estaba viendo, ¿sí? De esta... ¿Te acordás que el otro día hablábamos de la pelea de esta alumna que la agarraron afuera de un colegio en Perico? Bueno... ¿sí? Hay cuatro allanamientos, seis implicados y secuestro de armas blancas, ¿sí? Esto lo

lo pudo saber el Ministerio Público de la Acusación, que avanzó con severas medidas procesales. Se confirmó que hay 6 personas involucradas en la causa y que la policía busca a una mujer prófuga. ¿Viste? Es raro todo esto, ¿no? Esto es lo que pasó en la escuela de Perico, en la escuela de comercio número 1. ¿Sí? La causa sumó un giro decisivo, dice acá también, tras las denuncias iniciales por lesiones con arma blanca y el robo de un teléfono a la salida del turno tarde, la policía de la provincia concretó una serie de operativos simultáneos para dar con los agresores. Por directiva del Ministerio Público de la Acusación, personal de la unidad regional número 6, durante la jornada del domingo llevó a cabo 4 allanamientos en distintos domicilios de la ciudad y el despliegue policial permitió la localización y demora de 6 personas involucradas, confirmándose que entre los implicados se encontraban 5 mayores de edad y un menor. Durante los procedimientos, los efectivos lograron el secuestro de armas blancas y la incautación de varios teléfonos celulares. Estos dispositivos móviles serán sometidos a peritajes técnicos solicitados por el fiscal interviniente con el objeto de documentar y certificar una cadena de amenazas posteriores que se produjeron a través de redes sociales tras el enfrentamiento del pasado miércoles. Aunque la causa se mantiene bajo estricto carácter de reserva, dice, desde la cúpula policial precisaron que las actuaciones continúan abiertas, ya que los efectivos se encuentran desplegados para lograr la aprehensión de una mujer que permanece prófuga y que estaría directamente vinculada al ataque. Mientras tanto, se mantiene el refuerzo de la presencia policial en los alrededores del establecimiento durante los horarios de ingreso y egreso escolar. La verdad que es increíble. Estamos hablando de una escuela, estamos hablando de alumnas, alumnos menores de edad. Increíble, ¿no? Increíble todas las cosas que puedan ocurrir acá. Y las cosas están dadas de esa manera, ¿no? Lamentablemente. Y con esto uno tiene que pensar también en todo lo que se viene, ¿no? Porque hay que pensar también ya en todos los festejos que va a haber ahora en este mes de agosto. Fundamentalmente ya el 6 de agosto, después ya el fin de semana largo, el fin de semana del 17 de agosto, el 23 de agosto, ¿no? Que ahora va a tener otra relevancia, otra importancia más que nada, porque se cumplen 40 años de los Hornitos, ¿sí? Y bueno, va a haber el primer Festival Nacional del Éxodo, en el marco de esos 40 años de los Hornitos, se va a hacer en la Ciudad Cultural, se va a realizar el 21 y el 22 de agosto en la Ciudad Cultural, en el marco de un nuevo aniversario de la gesta heroica y los 40 años de los Hornitos. Por primera vez, dicen, ¿sí?, desde el municipio, que están en condiciones de anunciar un Festival Nacional del Éxodo. Bueno, así que eso va a pasar también. Más allá de la celebración por un nuevo aniversario del Éxodo, el intendente remarcó que este evento coincide con los 40 años de los Hornitos, los 35 años de trayectoria de los Tequis, nuestros embajadores, bla, bla, bla, bla. Bueno, sostuvo que vamos a redoblar esta apuesta para construir un festival que se consolide en el tiempo con una organización fortalecida. ¿Sí? Así que bueno, va a haber este festejo 21, dije 22, ¿no? Sí, a la noche. También, por supuesto, en el tema este, hablan por acá también, a ver, una evolución de los Hornitos. La cosa es que, bueno, va a haber espectáculos, detallaron en el encuentro, contará con los 2 grandes espectáculos nocturnos, el 21 los Tequis y el 22 Cristian Herrera, además de propuestas diurnas para toda la familia. Así que veremos a ver qué es lo que pasa con esto, con este festival que va a ser el 21 y el 22 de agosto en Ciudad Cultural. Obviamente que va a haber más artistas también, tengo entendido, de artistas jujeños, que me parece en ese sentido está bueno que ese festival tenga la posibilidad o le den la posibilidad a muchos artistas jujeños. Sí, obviamente, a lo mejor vos me puedes decir, sí, este primer festival que está ya aquí nomás a la vuelta de la esquina, porque estamos muy cerca ya del 21 o el 22, por ahí no te llega a cuadrar todavía para poder ser, pero debería ser, me parece una opinión mía en particular, Marcelito Ponce, me parece

que por ahí estaría bueno, ya que, bueno, ahora no, pero para el año, si se vuelve a hacer esto, hacer como una especie de, no voy a decir de la misma magnitud, pero una especie de pre-Cosquín, ¿viste? Bueno, entonces, tener la posibilidad desde La Quiaca hasta Pampa Blanca, obviamente, y todo el ramal jujeño y todo el valle, que se presenten artistas y que se haga, digamos, una selección, como se hace en el pre-Cosquín, y que esos dos días actúen también esos grupos. A la vez, obviamente, que va a tener que haber grupos de relevancia, ¿sí? O algún grupo polenta o alguna banda polenta que venga, así como va a estar Cristian Herrera, como Natal Lotec, y bueno, decir, bueno, a ver, que venga, no sé, por decirte, Luciano Pereyra, o que venga, no sé, Abel Pinto o algo. Bueno, pero dentro de ese festival estén los seleccionados en ese pre-éxodo, o pre-festival de éxodo, llamarle como quieras, ¿me entendés? De toda la provincia. Que le den la posibilidad de que todos se presenten. Está bien, en esta instancia no, porque estamos ya muy cerquita, y por ahí vamos a escuchar, y vamos a poder tener la posibilidad de escuchar a algunos otros grupos renombrados acá en Jujuy, ¿sí? Del folclore. Pero bueno, sería bueno eso, me parece a mí. Me parece que estaría bueno. No lo veo malo, me parece buena la idea, pero me parece que debería ser así. Que dar la posibilidad de La Quiaca hasta Pampa Blanca y desde todo el ramal y todos los valles a grupos que también se la bancan solitos y están laburando para hacer el folclore, para generar folclore aquí en Jujuy. Y me parece que estaría bueno eso, ¿sí? Como una preselección, eso sería bueno. Con más tiempo, obviamente, ¿no? Para poder hacer la preselección y todo ese tipo de cosas. Arrancar con una buena preselección, digamos, qué sé yo, a partir del mes de junio, julio, para llegar a agosto con los seleccionados. Estaría bueno, estaría bueno. Lo que sí me preocupa de esto es el tema organizativo, el tema seguridad, el tema borracheril, digamos así, ¿no? Si bien tenemos, ¿por qué digo esto? Porque ahora, incorporando este festival, vamos a tener muchas más actividades nocturnas y diurnas. Arrancaría el 21, ¿entendés? Ya con el festival, el 22 también festival, y 22 a la noche la marcha evocativa, y el 23 el desfile, o sea, va a haber mucha actividad. Y los descuidados de siempre, los que se olvidan de que, qué sé yo, de darse cuenta que no tienen que tomar más de un vaso o de dos vasos y le meten mucho y terminan por ahí teniendo problemas. Por eso digo que la seguridad va a ser fundamental para estas fechas, para este mes de agosto, que trae muchas, muchas, pero muchas cosas, ¿sí? Más aún la Pachamama, porque mucha gente la sigue haciendo la Pachamama, es el mes de la Pachamama, Sauman, le dan de comer a la tierra. Y durante los fines de semana, mucha gente por ahí dice, che, mirá, hagamos la pacha el fin de semana que viene, ¿sí? Porque no pudimos hacerla el primero, bueno, no importa, o la hacemos el sábado, la hacemos el domingo, la hacemos el viernes. Y ahí también está en el medio la ingesta de bebida alcohólica, la salida también en el auto, ¿entendés? Entonces, este es un mes jodido, digamos así, con respecto a lo que siempre decimos acá, a lo que siempre hablamos de la seguridad y de las alcoholemias, ¿no? Ayer creo que veía un accidente en Alto Comedero, creo, donde tenía como, no sé cuánto, 2 y pico o 1 y algo de alcohol en sangre. Bueno, y todos, ¿no? Que generalmente los accidentes que ocurren, creo que fue un auto con una moto o algo así. Bueno, no me acuerdo bien. La cosa que estaba viendo ayer a la tarde, no sé, porque por ahí, eso también quiero decirle por ahí a los redactores de los distintos diarios digitales. Chicos, pongan hora, pongan fecha. No ponen nunca. Ocurrió un accidente, bla, bla, bla, bla, bla, bla, y no saben cuándo fue el accidente. No ponen dónde. O sea, sí ponen dónde, ponen la calle, pero no ponen cuándo fue, a qué hora fue, qué día fue. Rarísimo, rarísimo. Así que cuando escriban, acuérdense que tienen que poner fecha. Tienen que poner fecha, y si quieren poner hora, mejor si tienen la hora. Pero por lo menos decir, a ver, hubo un accidente en la avenida tal, tal o cual, en la esquina de tal.

A las el día, no sé, 2 de agosto a la tarde. Ya está, no ponga el horario si no lo sabe. A la tarde, o a la mañana, o a la noche. Pero pongan la fecha. Digan qué día fue, porque después aparecen informaciones que dice violento accidente. Otros que son más exagerados para poner, por Dios, algunos diarios, algunas redes sociales, algunos son. ¡Ay, Dios! ¿Sí? Y te ponen cualquier estupidez. Entonces, yo lo que digo, pongan horario y fecha. ¿Sí? Pongan fecha, por lo menos pongan fecha, porque si no, terrible accidente y fue hace 3 semanas atrás. Claro. A ver, uno entiende que quieren captar gente para meterse, para que entren en la nota, todo lo que quieran. Bueno, pero cuando la desarrollan a la nota, desarrollanla bien. Pongan, sí, el accidente ocurrió 15 días atrás, en tal lugar, listo, ya está, punto. Si la misión era qué, que entres, que entres. Entonces, bueno, ya está. Creo yo que tiene que ser así, porque en serio, es increíble ver que no hay fechas. O, ay, Dios mío, hay algunos que redactan. Yo no soy un buen redactor, gracias a Dios, por eso no lo soy. No soy periodista tampoco. Y tampoco no sé redactar. Entonces, evito cosas así. Pero hay gente que redacta como el ojo. Bah, ¿qué quiere que te diga? Y escriben, ¿eh? Y escriben, claro, claro, ¿eh? Y ponen cada palabra que voy a decir, por Dios, bah. Pero es así. Entonces, de todas maneras, también a los diarios digitales conocidos, también pongan fecha, porque si no, nunca se sabe cuándo fue el acontecimiento, ¿sí? Cuando, en el desarrollo de la nota, porque la fecha que vos tenés ahí es la fecha de cuando escribió la nota, pero dentro de esa nota pongan la fecha. Háganme caso, ¿sí? No es una gana de joder, sino que por lo menos sepamos hacer algo, ¿sí? Bueno, ¿quién más anda por este lado? A ver, Martita Rocador, ya la saludé. Marcela Álvarez también está por acá. Marce consulta, ¿si se sabe algo de la tarjeta nativa? A mi mamá no se la habilitaron, pero no sé por qué. ¿Dónde podemos averiguar? ¿Algo de la tarjeta nativa? Ya, aguantame un cachito, Eugenia de la tarjeta nativa. Ya le voy a preguntar a mis amigos, ¿sí? A ver qué me dicen, ¿sí? Para ver qué es lo que pasó. Bueno, está Sabores con nosotros ya también. 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Sabores, ¿cómo vamos? Sí, bueno. Gisela Carolina, buen día. ¿Todo bien? ¿Todo bien? ¿Todo joya? ¿Todo joya? Bueno, así me gusta trabajar, claro, no queda otra. Hay que laburar, hay que laburar, hay que laburar, ¿eh? No queda otra, hay que empezar con el trabajo. A ver qué dice Candy Valderrama en Perico, también está. Qué kilo de bombo, Perico, ¿no? Pero bueno, espero que se solucione el tema este y que se encuentren a esa mujer que está prófuga. De la patoteada, digamos. Así, en criollito. ¿Quién más está por este lado? A ver, ya te digo, ¿quién más? La Turquín Lama. Turqui, ¿qué pasaba que no nos estaba escribiendo? Porque hace mucho que no escribe, sí. Yo tengo todo registrado, ya le dije. Sí, bueno, por las dudas le digo, no, le preguntaba. Alice Castillo también está con nosotros. Hola, Alice, ¿cómo andamos? Bien. ¿Ayer escribiste, Alice? No. Bueno. ¿Quién más está? Sí, José Barrio Nuevo también está por este lado. Lo que pasa es que los lunes ustedes están con carita así, con la rayita en el medio, y entonces no escriben, porque están enojados porque es lunes. Y yo tengo que estar lo mismo acá. Yo no me puedo enojar, lamentablemente. Sí. Sí, me enojo. Sí, totalmente. Laurita Varga también está con nosotros. Ahí está. Victoria Pasa también está por acá. Ahí la vamos a poner también a Victoria. Hola, Victoria. Sí. Ya voy a ver el face también, a ver cómo estamos, ¿sí? A ver cómo vamos por ese lado. A ver qué onda la gente que está por ahí dando vueltas también. Sí, yo le voy a decir a todos los que me siguen en Face, en cualquier momento le meto un voleo. En cualquier momento me voy del Face. Ya me tiene harto. Sí, me tiene podrido. Así que se me hace que en cualquier momento borramos el Face. Buen día, Marce. Saludo a José Castillo. Dice que está desayunando. Le mando un beso grande a José Castillo. Marce, gatito, buen día. Mi gente linda dice abrazos. Dice Silvina Silva, que está en el Face mirándonos por ese lado. Así me gusta, así me gusta. Sí. En cualquier momento le meto un voleo. Te juro, me tiene bastante cansado las cosas. Pero bueno,

¿Qué dice acá? Ah, mira vos. Bueno, ya lo voy a leer, ya lo voy a leer esto. ¿Sí? ¿Qué dijo acá? Bueno. Bien, perfecto. A ver, no estaba mirando algunas otras notas que veo, a ver qué vamos a hablar también, que me pone un tono por acá. ¿Sí? Vamos a ver qué es lo que pasa. Perfecto. Sí, bueno, las rutas todas transitables con precaución, a tener mucho cuidado, eso es importante. Tengan mucho cuidadito. Sí, ¿quién está? Es verdad, dice que se dan de baja los planes sociales. Mira, lo que tengo entendido el tema de los planes sociales, hay algunos que sí, otros que no, otros que se van a hacer como para capacitación o se van a capacitar por un tiempo y después sí se pueden llegar a dar de baja. Yo te diría que ingreses ahí a Google y preguntes, ¿sí? O a la inteligencia artificial, te va a salir ahí la respuesta seguro, ¿sí? O también en las páginas del Ministerio de Desarrollo Humano es, ¿no? También puedes preguntar ahí. O Capital Humano, creo que es a nivel nacional. También puedes preguntar ahí. Y ahí más o menos capaz tenés un panorama mucho más claro de cómo va a venir la mano con eso. Así que bueno. Lili Díaz dice, buen día, Marce, también por este lado. Así que un saludo grande para ella también, que ya está enganchada con nosotros hasta ahora. 6:44. Levántense, 6:44. Arriba, vamos, vamos, vamos. Marce, por favor, habla de la situación de los canchones. ¿Qué tienen los canchones? A ver. A ver. Bueno, a ver. Entran las personas de situación de... Nadie... Bueno, pero ¿y dónde están los canchones? A ver, vamos a hacer algo, ¿sí? Yo voy a hablar un poquitito de esto del tema de los canchones por mi experiencia, por lo que yo pudo haber hecho o pudo haber visto en algún momento, ¿sí? Por las dudas. Buen día, Marci, gatito. Dice que tengan un bendecido martes. Dice de 10 para 20. Dice aquí ya desayunando Carlitos Colqui, que ya está jubilado el tipo. ¿Sí? Y bueno, pero está. ¿Qué pasa? ¿Viste? Este es así. Marcelito Segura, ¿cómo andás? Buen día. Bueno, buen día, dice acá. Pero Marci, escuchando esas noticias me aterra. Dice la idea de que puedan hacerle algo a mi hija. Sí, lo de la patota ya en coso, ¿no? En, a ver. Bueno, ¿ya existe la denuncia de esto? ¿Sí? Yo te diría que vayas al Ministerio Público de la Acusación, podrías hacer ahí. Yo te diría que vayas al Ministerio de Educación también, ¿sí? Ahí, a ver qué pasa. Bueno, vos hace eso, haceme caso, ¿sí? Busca hablar directamente. Sí, querida mamá o querido papá, no, Mariana. Mari, hace una cosa. Hacé la denuncia en la policía, te la tienen que tomar a la denuncia. ¿Sí? Y listo. Hacé la denuncia. Y después llevarla al Ministerio Público de la Acusación o al Ministerio de Educación. ¿Sí? Estoy hablando del tema bullying con una mamá que está muy preocupada. Muy preocupada. Ay, Dios mío. Ay, Dios mío. Bueno. Ahí está ya Mabel y Omar, dice acá también, dice ya estamos a full, dice acá con la radio, laburando en el Snopec, así que aguante el equipo de salud de allá también, por supuesto. Buen día, Marci, gatito, tienen que tener cuidado. Ayer le llamaron, dice, le hicieron una propuesta de trabajo para irse a Santiago del Estero, era todo una estafa. Bueno, yo le voy a decir algo, el tema de las estafas telefónicas, no crean, el otro día decía yo, que no crean el tema este de los trabajos, ¿sí? De esto que te llaman o por ahí aparecen algunas publicaciones diciendo que tenés un trabajo que vas a ganar 5 millones de dólares y tenés que ir solamente a cosechar, no sé, nueces. ¿Me entendés? Nada. No le creas, loco. No. No. Y tampoco, ¿sí? Por ahí están... Hay que tener mucho cuidado con la oferta laboral. Mucho cuidado con la oferta laboral. ¿Sí? Para evitar ese tipo de problemas. ¿Sí? De que te estafen. Porque telefónicamente te están estafando de todas las maneras. Mira, justo hoy va a venir el doctor Guanán, pero vamos a hablar de las estafas telefónicas y todo ese tipo de cosas. Que, ¿cómo poder accionar? ¿Qué es lo que podemos hacer? ¿Sí? Fundamentalmente. Así que, para que lo tengan en cuenta, para que lo tengan en cuenta y no haya ningún inconveniente y no tengas ningún problema con eso. ¿Sí?

0: Y vamos a buscarle la forma para que tengas esa posibilidad también. Así que bueno, ahora voy a publicar. Hoy es el día del panadero. Me puso de panadero hoy el señor García. Los dos estamos ahí. Yo seré el maestro panadero y él será el ayudante de panadero. Lo veo ahí en una foto que me pusimos en el YouTube. Se la recomiendo. Me hubiese gustado más de párroco hoy, porque hoy también es el día del párroco. Pero no importa, me gustó la de panadero como estoy vestido, así que está bien. Entren al YouTube, entren ahí también, miren, ¿sí? Cómo estamos ahí ya por el día del panadero, así que le mandamos un saludo a todos los panaderos, ¿sí? En el día tan especial, feliz día para ellos. Bien, me preguntaban hace rato, ya voy a hablar del tema de los canchones. ¿Sí? Ya voy a hablar un poquito del tema de los canchones. ¿Sí? Enseguidita. Ahora tengo que hacer pausa, porque si no se me van las pausas y me quedo ahí nomás. ¿Sí? 6 de la mañana con 48 minutos. La temperatura 15 grados a esta hora de la mañana. El cielo está parcialmente nublado por ahora. Veremos a ver qué pasa más adelante. Ahora sí, pausa y ya vuelvo. Dale.
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51 minutos. Que tengan un bendecido día, dice por este lado. Mabel Salas dice: buen día, Marci Gatito. Saludos para mi amiga, colega Violeta Maidana, que hoy felizmente disfruta de su jubilación. Docente, qué grande. Y alumnos también agradecen por tanto momentos compartidos. Un beso grande para Violeta, entonces, ¿eh? ¿Dónde es que...? ¿Dónde enseñaba? Para saber, ¿viste? No, lo de Wanda Nara.

0: Walter Segovia, dije que estaba por acá. Sí, ¿no? Bueno, estaba por este lado también, así que lo saludamos a Walter también ahí que está con nosotros. Muchas gracias por estar ahí acompañándonos a esta hora de la mañana. Sí, por estar junto con nosotros a esta hora. Sí, 6 de la mañana, 53 minutos, chicos. Pónganse las pilas, levántense que tienen que ir a la escuela, ¿eh? Sí, el jueves van a descansar, van a poder dormir. Un respirito de media semana ahí. Viene muy bien, ¿no? Ricardo Mechulán también está con nosotros. Hola, Ricardo, buen día.
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0: ¿qué más está por acá?
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0: Lizzy. Hola, Lizzy Cara, ¿cómo andamos? ¿Todo bien, Lizzy? Escucha, escucha, escucha, escucha. Bien ahí. Sí, no te olvides, el 5 están los Jarcas, ¿eh? Sí, señor, claro. Sí, sí, sí, sí. En Complejo Sandoval, claro, olvidar. Va a estar Tupac 7 también. Va a estar el Chino y la Rebelión. Va a estar el Chanquito Yuteño. Mucha gente, ¿eh? El miércoles que viene, todos a Sandoval. Y los que son cumpleañeros, el que cumple años lleva el documento hasta las 0 hora y entra gratis. Sí, señor. Y ya están agotadas todas, ¿sí? Las VIP. Ahora están quedando solamente las de 25 mil pesos, las populares. Por ahora, 25 mil pesos. Aprovecha, aprovecha de comprarlas, ¿eh? Sí, señor. Va a estar tremendo eso. Recién entrando a trabajar, dice Hernán, por este lado.

0: Gracias, Valle, querida, muchas gracias. Ya se lo paso.
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0: Acuérdese, van a estar el 5 allá en el complejo Sandoval, ¿eh? Impresionante va a estar eso.
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0: Marce, la tarjeta nativa a mí se me acreditó el 14 de julio.
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0: Y eso para ver dónde puede ir a ver lo de la tarjeta nativa. En Plaza Nub, creo que está en el Alvear, ¿no? Ahí es. Creo que en el Alvear. En el Alvear frente al shopping. Ahí creo que no. Que se puede ver eso. Sí, ¿no? ¿Qué es esto del impacto? A ver. Impacto de Falcon 9 en nuestro satélite. Ah, esto de la luna, ¿no? Sí, lo leí el otro día. La luna va a recibir un visitante inesperado. Exactamente. Esto va a ser el próximo. Se puede ver solamente con telescopio. Esto va a ser el próximo 5, mira, de agosto también. La segunda etapa de un cohete Falcon. ¿Sí? Impactará contra la luna más de un año después de haber cumplido su misión de llevar las ondas Blue Ghost. ¿Sí? Y otras también hacia nuestro satélite. Lejos de la Tierra y sin combustible para regresar a corregir su trayectoria. Esta etapa quedó a la deriva, dice acá, hasta que la gravedad terminó por dirigirla hacia la superficie lunar. ¿Sí? Así que, bueno, eso es lo que va a pasar.

Fabio Campo también está por este lado, muchachos. Dice, fresquito por la zona de Fitzroy, ¿eh? Todo escarchadito, no me digas. Bueno, perfecto. Bueno, ahí está, ¿eh? Esto es lo que va a pasar entonces. Este impacto va a ocurrir a unos 8.700 kilómetros por hora. ¡Shoo! Tremendo, ¿sí? En el cráter Einstein, a las 3:44 de la Argentina, excavando un pequeño cráter y lanzando una nube de polvo que podría ser estudiada por telescopios y sondas en órbita. Mío, qué bárbaro todo lo que puede pasar, ¿no? Para los científicos, dice acá, para los científicos será una oportunidad única para comprender, dice, mejor cómo se forman los cráteres y cómo responde el suelo lunar a una colisión de este tipo. Aunque no representa, dice acá, ningún riesgo para la Tierra ni para las misiones que actualmente operan en la Luna, este evento nos

recuerda que la exploración espacial no termina cuando concluye un lanzamiento, ¿sí? Así que bueno, a veces incluso los restos de un cohete pueden seguir, dice, escribiendo una nueva página en la historia de la exploración del sistema solar. Claro, claro. Bueno, gracias al profe ahí que nos acaba de mandar, ¿sí? Así que al profe Asís, que siempre nos tira la data y siempre nos manda esta información también importante, ¿sí? Sí, sí, sí. Sí, por ahí, ¿viste? Sí. Sí. Vamos a ver qué es lo que pasa. Pero bueno, ahí está, ¿sí? La gente que también, bueno, si lo quiere, solo por telescopio, ¿sabes? Seguramente que el profe Asís lo va a ver por ahí en algún lado y nos va a mostrar, ¿sí? Bien, es lo más importante que tener por ese lado. A ver, ¿qué tenemos acá? Hola, Marce, buen día, dice. No tengo más entradas ya, ¿eh? No, ya no tengo más entradas. No, ya sorteé el viernes pasado. Lo que sí voy a sortear el viernes es cartones del bingo de la Liga Salteña, ¿sí? Que se juega este domingo. Sí, lo vas a poder ver por Canal 7. Cartones del bingo de la Liga Salteña. Tiene 4 departamentos de 3 dormitorios y 2 casas de 2 dormitorios completamente amobladas las casas. Completamente amobladas las casas. Sí, impresionante. Y aparte tiene 2 frías cronos y tiene plata. ¿Sí? No te lo puedes perder por 20 luquitas. Mira si te lleva un Fiat Crono. O mira si te ganas una casa. O mira si te ganas un departamento. Olvídate. Sí, ya estás ahí, ¿no? Bueno, ¿qué dice acá? Buen día, Marce. Dice acá, quiero mandar un saludo y abrazo de oso para Isaac, Antu y Martu, que se están levantando para ir al colegio. Muy bien, un beso grande para Isaac, Antu y Martu, que ya están con nosotros ahí. Están levantándose para ir a la escuela. De la mañana, 59 minutos, la temperatura 15 grados por ahora aquí en la Tacita de Plata. Sí, el cielo, por ahí me dicen algunos por acá, mayormente nublado. No, más abajo, ahí, mayormente nublado, por algunos me dicen por ese lado. Pero bueno, ahí está, bien, perfecto. No sé qué me mandó acá Santito, no lo puedo abrir por acá, Santos, a ese tema, ¿sí? Así que no te puedo ahí dar esa posibilidad, ¿sí?

0: Bueno, 6:59, voy a hacer 7 minutos, perdón, 7:00 en punto. Ahora sí le digo bien porque estaba mirando el otro, ahora lo cambio, mira. Pero voy a hacer una pausa, cambio el reloj que estoy mirando yo acá, que me da mal la hora, y vuelvo, dale.
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0: 7 de la mañana con 3 minutitos. Ahora sí, la temperatura, vamos a ver si cambió o no cambió. 15 grados sigue estando ahí. Sí, señor, parece. Vamos a ver, vamos a ver. Bueno, buen día a todo el mundo. Y también le damos los buenos días a esta hora, a las 7 de la mañana con 3 minutos de este día. Martes 4 de agosto, día del panadero, día del párroco, al señor Gato García.
1: ¡No, Richard Kleiderman!
2: Buenos días, Marcelo.
0: Me encantó.
2: Bueno, esta música pongo porque es día del panadero. No pensé hacer masa, esto no es para hacer... para dar masa.
0: Pero este es para hacer otro tipo de masa. A mí no importa. ¡Qué lindo, Richard Kleiderman! ¿Cómo tuvo éxito este hombre, no?
2: Ah, me encanta.
0: Pusieron millones de veces...

0: ¡Qué lindo, Richard Kleiman! Bueno, ¿cómo anda? ¿Bien?
1: Excelente, excelente. La verdad, hoy recordando a mi papá, el hoy, panadero, claro, uno panadero. De los primeros panaderos de Jujuy.
0: Sí.
1: Salía a repartir pan en su jardinera blanca, en su caballo blanco. Don sí. García, don Víctor García, del sí. barrio 23 de Agosto, Ciudad de Nieva. Así salía a repartir mi papá. Me acuerdo cuando salíamos a hacer el pancito en una mesa grande, un súper oflador.
0: Claro.
1: Y hacía el pancito con las dos manos, giraba, ¿no? Era increíble el viejo.
0: Bien.
1: Y bueno, nada, bien. Quería recordarlo. Ahí. Porque fue uno de los primeros panaderos. Sí.
0: Claro.
1: Hacía los bollitos, pancitos, hacía todo cacho, pan francés.
0: Claro, cuando se hacían los verdaderos panes. Y que ahora ya ni pan francés encontré en ningún lado.
1: Y teníamos un súper horno en la casa, dos hornos teníamos. Y bueno, el horno lo hacía yo. Por así en el barro, ponía la paja y dice, vaya y vaya a pisar.
0: Usted no, papá, no voy a ir. Haciendo el horno.
1: Claro, decía, no, papá, no voy a ir. Ah, no, vaya, pum. Y empezaba a pisar.
0: Ah, no, anda a pisar, ya ve que no va a pisar, claro.
1: Y bueno, de ahí armaban el horno con mi tío, con mi papá, y de ahí salían los pancitos. Los bollitos. Me acuerdo muy claro eso.
0: Claro, recuerdo imborrable de eso.
1: Sí.
0: No hay forma de.
1: Un beso a mi papá que, bueno, ya no está hace mucho tiempo.
0: Seguramente estará allí arriba. Sí.
1: La agarra esa García.
0: Señor, haciendo pancito. Bueno, así que bueno. Hoy también es el día del párroco, García, del cura párroco.
1: Sí, señor.
0: Así que le saludamos a todos los cura párrocos que conozcamos o que están, que nos escuchen. Eso iba a preguntar, ¿sí sabe quién nos falta que nos escuche? ¿Algún cura de algún sacerdote? No sé si nos escucha algún sacerdote a la mañana.
1: Y ojalá que no, porque la verdad nos cada rato nos van a...
0: Sí, nos van a pecado.
1: Yo hace mucho que no voy a confesarme, estaría horas y horas.
0: Claro, no, yo estaría un año más.
1: Una vez me dio un bollo, pues no, estuve mirando a la mujer del amigo, ¡bum! Me dio una...
0: Listo, no volvió más. De ahí no volvió más. Claro, no, tremendo. Bueno.
1: Muy buenos días, mandales un saludo.
0: ¿A quién?
1: A mi amor, está hermoso. Y me manda un bebé con la lengüita afuera. Mica, le mando
0: un bebé. ¿Un bebé con la lengüita afuera? ¿Qué es eso?
1: El emoji.
0: Ah, el emoji, claro. Es así. Bueno, la temperatura a esta hora de la mañana, a ver cómo estamos. Ahora ya te digo, mira, la actualizo ahora. 14 grados, el cielo ligeramente nublado. ¿Qué pasa? Sí, ahí está. El cielo ahora está ligeramente nublado. La humedad relativa del ambiente es del 87%. Sí, el viento está calmo. La visibilidad 12 kilómetros. Está lindo. Y el pronóstico, a ver si ya se actualizó para ir charlando un poco más con ustedes. 14 grados la temperatura y siempre baja un poquitito antes de que salga el sol. El sol va a salir tipo 7 y pico, ¿no? Y media y por ahí. Un poquito más. Pronóstico para hoy sigue actualizado, habla de mayormente nublado. Sí, mayormente nublado, máxima de 24 grados, pero el cielo está ligeramente nublado. O sea que por ahí puede ser a la tardecita, tarde-noche que se ponga mayormente nublado. Veremos a ver qué ocurre.

0: pensamiento.
1: Después tengo para contar y quiero que después opine usted, porque usted tiene mucha experiencia en estas cosas, o porque siempre le cuentan cómo viene la mano. Dice, ¿qué significa enamorarse de personas casadas o con pareja?
2: Bueno, y lo otro día voy a contar, pero no me gusta decir nombre, ¿no?
1: Porque no ponemos ese nombre nosotros acá a la gente.
2: Entre nosotros, sí.
1: Sí.
2: No lo debería contar, pero cuento porque no voy a decir nombre.
1: Claro, al no decir el nombre puede ser cual un qué que pueda haber pasado por esa situación.
2: Charlaba, copa de por medio, una señorita muy bonita.
1: Muy bonita, cierto, sí.
2: Muy linda.
1: Ajá.
2: Y se enamoró de un hombre casado.
1: ¡No!
2: Se enamoró de un hombre casado y mantuvo una relación durante mucho tiempo.
1: Clandestina.
2: Claro.
1: Claro.
2: Pero yo le decía, pero semejante mujer que sos, tan bonita, claro, que sos.
1: Claro.
2: Tenés todo, labura, tiene todas sus cosas.
1: ¿Para qué?
2: ¿Para qué? Y no, me dice, me agarré en un momento que estaba mal anímicamente.
1: Con la guardia
2: baja. Y aceptaba que el otro señor decía, no, bueno, venía yo y decía, por ahí no tengo dos mujeres. Le decía, él mismo se le decía a él.
1: Él le decía,
2: claro,
1: eso.
2: Claro, por ahí no puedo con las dos. Decía. Y le digo, pero ¿cómo te dejas hacer esto? Porque, y no, bueno, es que estaba enamorada.
1: O sea, el vago diciendo, tengo dos, hecho, claro, el orgulloso, pero que no podía con las dos.
2: No podía.
1: Encima un tribilín, claro, no podía con las dos.
2: Y bueno, charlábamos y me decía, no, bueno, que llega un momento en la vida que estaba muy bajoneada, bueno, llega,
1: claro,
2: el muchacho.
1: Yo creo que por ahí pasa la cosa. Por ahí pasa, claro, por ahí cuando está muy bajón.
2: Claro.
1: Creo que le pasa al hombre o a la mujer, por ahí lo agarran con la guardia baja,
2: claro,
1: como se,
2: claro,
1: dice,
2: claro, claro,
1: sí, anímicamente y todo, y por ahí, viste, y si esto es, bueno, ahí nomás empezar la relación y de ahí. Y así pasó, pobre chica, imagínate. ¿Cuántos años? Ahí estando. Y es mucho. Y por ahí, viste. Sí, sí.
2: Con el tiempo se dio cuenta, bueno, que esta relación.
1: No, que no, era. Aparte que no le servía a ella tampoco.
2: No le servía, se fue dando cuenta. Pero pasó, pero, mucho tiempo.
1: Ahora, digamos, la frase célebre del tipo, me estoy por separar o me estoy separando. Esa frase célebre que siempre dicen algunos.
2: Claro, y no llega nunca porque nunca pasó como llega, 7 claro, años y no,
1: y seguía todavía, no, con el trámite de separación.
2: No, yo duermo, lo uno que uno
1: ¿cuál es la
2: dice,
1: otra?
2: No, duermo en cama separada.
1: Ah, pero la misma
2: o
1: casa.
2: O si no, es... No, nosotros duermos espalda con espalda, cola con cola.
1: ¡Claro!
2: Ya no la toco.
1: ¿Le va a creer? No, yo no la toco. Ya, es mi ex, ya no la toco. Dormimos, claro, en la misma cama, pero no la toco. Claro,
2: qué raro,
1: no puede ser tan más raro, claro. ¿Cómo podés engañar así, por Dios?
2: Claro.
1: No, en serio, ¿eh?
2: No, nada.
1: Nada de nada, ni nos miramos.
2: Claro, pero la otra señorita está tan enamorada, o el mismo otro señor.
1: Claro, y acepta eso. Claro, mira, acepta, sí. Ahí está. Cuando la gente cree en cosas así que...
2: Está perdidamente enamorada.
1: Vete humo, García, como se llama normalmente.
2: Claro.

No, lo que pasa es que si uno, este... A ver, ahí está. Mira, según lo que dice acá, ¿no? Según la psicología, lo que habla la psicología, bueno, por ahí, ¿qué dice? Dice acá que enamorarse de alguien casado con pareja no es solo, dice, un dilema moral, sino una oportunidad, dice acá también, pero que chito, porque esto me empiezan a llenar de publicidad y no la puedo leer entera. Pero bueno, ahí está, ahora sí, espera. Dice acá,

0: no es un dilema moral, sino una oportunidad para explorar las capas profundas de nuestras elecciones afectivas. ¿Sí? Es el síndrome de Fortunata. Dice acá. ¿Sí? ¿Qué es? ¿Qué dice la psicología sobre quienes se enamoran? Síndrome de Fortunata se llama. Enamorarse de alguien que ya está comprometido afectivamente con otra persona. No es solo una situación común en novelas o películas, también es un fenómeno frecuente en la vida real que despierta intensas emociones, culpas, ilusiones y conflictos internos. Desde la psicología, este tipo de vínculos puede estar sostenido por dinámicas profundas que van más allá del amor o el deseo. Dice, hablan de carencias, repeticiones inconscientes y patrones de apego arraigados desde la infancia. La psicología psicoanalítica plantea que el deseo muchas veces nace desde la falta. Es decir, no se desea lo que se tiene, sino aquello que parece inalcanzable. Y en ese sentido, enamorarse de alguien que ya tiene pareja puede representar una forma de mantenerse en una posición de espera constante, alimentando la fantasía de que algún día será el elegido, ¿sí? O el reconocido. Este patrón es lo que algunos círculos clínicos se denomina síndrome de Fortunata, ¿sí? Inspirado en la novela Fortunata y Jacinta de Benito Pérez Galdós, que describe a quienes establecen vínculos emocionales con personas no disponibles afectivamente y que a pesar del sufrimiento que esto les genera, se mantienen en la espera idealizada de una transformación mágica del otro. Los motivos psicológicos comunes detrás de este enamoramiento hacia personas comprometidas se enumeran algunas de estas de las razones psicológicas que suelen estar en la base de estas elecciones afectivas. Primero, por ejemplo, la repetición de vínculos familiares disfuncionales. Muchas personas repiten en su vida adulta los modelos de relación que vivieron en su infancia. Si el amor de un progenitor fue distante, intermitente o codiciado, puede formarse una creencia inconsciente de que el amor siempre viene acompañado de esfuerzo, espera y sufrimiento. Así, enamorarse de alguien casado puede ser una reedición de esos vínculos en los que nunca se fue plenamente elegido o visible. Puede ser, y esta es la parte que yo digo, de que hablábamos recién con García, es autoestima deteriorada. Cuando alguien no se siente verdaderamente merecedor de amor, puede caer en relaciones donde constantemente tenga que demostrar su valor. La figura del amante a menudo implica permanecer en las sombras, no ser reconocido públicamente, ni integrado a la vida del otro. Para algunas personas, esta refuerza una narrativa interna de no ser suficiente, pero al mismo tiempo les permite sostener una ilusión de deseo. La otra es ilusión de control. Una falsa sensación de poder puede aparecer en estos vínculos. La creencia de que uno manda en la relación por ser el escape emocional o sexual de la persona comprometida. Esa es otra, ¿sí? Sin embargo, esto suele ser una fantasía, ya que los tiempos y límites reales lo impone la persona que mantiene una relación. Claro, aquí está la parte de ese vecino. Yo manejo la situación. Él está casado o ella está casada y yo manejo la situación porque yo soy el tercero. Y es al revés.
1: No, al revés.
0: Los que manejan la situación son los que están en pareja, los que están casados o están en pareja, ¿sí? La competencia inconsciente. El deseo de ganar a alguien que ya tiene pareja puede estar relacionado con conflictos no resueltos en la infancia, ¿eh? Como competir con hermanos por el afecto de los padres, por ejemplo. En este caso, el amor no es tanto hacia la persona en sí, sino hacia lo que representa el triunfo sobre el otro. Es decir, a ver, hay una persona casada y la otra persona, digamos, está ahí, la tercera o el tercero en discordia. ¿Cuál es? Es el trofeo. Eso es decir, mira, yo hice que se separe y tal.
1: No.
0: Claro, esas cosas. Disfrute encubierto en la victimización. Escuchen esto. Aunque parezca contradictorio, mantener este tipo de vínculos puede producir placer psíquico a través del rol de víctima. Algunas personas obtienen una forma de validación o atención que no encuentran en otros contextos, aun cuando eso implique dolor o frustración. La queja constante, el drama, el sufrimiento también generan respuestas emocionales intensas, ¿sí? Dice acá. Así que bueno, la verdad, le digo, señora, señor, yo pensaría un poquitito más en lo que pasa. Porque también dice aquí,

0: por último, la atracción por lo prohibido. Desde una mirada más existencial o neuropsicológica, el deseo por lo prohibido genera un incremento de dopamina y adrenalina. Lo prohibido es más excitante y la transgresión genera un sentimiento de poder o libertad que a veces enmascara inseguridades personales.
1: Lo prohibido es, ¿no?
0: Claro.
1: Es como
0: decir, a ver, me da más adrenalina estar con alguien que no puedo tener todos los días.
1: Nunca.
0: Está casado o algo.
1: Nunca me pasó.
0: No le pasó eso.
1: A mí me gustó siempre ser titular.
0: Ah, si es usted suplente, nada.
1: No, suplente no, bueno, pero después me di cuenta.
0: Catedral no capilla.
1: Que no era yo el titular.
0: Estaba en el banco.
1: ¿Estaba en el banco?
0: Sí, estaba sentado en el banco, claro. Lo tenían sentado en el banco y usted creía que estaba soñando que era titular, claro. Evo, otro problema, ¿sí? Así que bueno, ya sé. Ahí ya viene, ¿no? Claro, lo prohibido.
1: Es como el azúcar al diabético.
0: Claro.
1: La carne, el asado, así algo.
0: Sí, llega mal, sí, claro.

0: ¿A usted transitó esa parte de mirar así a
1: un tercero?
0: O sea, usted ser un amante así de alguien. Claro, ser amante de alguien famoso, famosa. Sí, claro, ya este silencio quiere decir que sí, bueno. No, a mí nunca me pasó, la verdad.
1: ¿Nunca
0: no,
1: le pasó?
0: No.
1: ¿Usted nunca fue amante de alguien?
0: No.
1: No, sí.
0: El tema porque, es que no sabía.
1: Sí, usted era amante, no, porque el titular era el otro. No, no, así
0: no.
1: Era.
0: El tema es que nunca me contaba, no, yo estoy sola, no estoy sola.
1: Claro, por eso le digo, sí, era el amante real. Era amante encubierto. No, el único que no sabía que era amante era usted.
0: Así
1: no
0: me decía la verdad, ¿por qué?
1: O sea.
2: Mucho que lo siento.
1: Claro.
2: Que si me

0: Porque después le voy a leer otra cosa que yo no sé. Nosotros tendríamos que dejar de venir a este horario. Creo que vamos a empezar a buscar la forma de estar en el horario donde está la Fabi. Sí, sí, sí, vamos a tener que venir al horario de la Fabi. Creo va a ser mejor. Porque... Sí. Vamos a tener que venir después de las 10. Porque, escuche esto, García. Esto quiero que lo sepa bien. Hay un estudio que revela que trabajar antes de las 10 de la mañana altera tanto psicológicamente y corporalmente a las personas.
1: No, a mí me gusta levantarme temprano, claro. No le niego.
0: Pero bueno, hay que ver ahí, ¿eh? Hay que ver qué es lo que dice ahí. El estudio habla de, es de la Universidad de Oxford, no es joda, y empezar la jornada laboral antes de las 10 de la mañana altera el ritmo circadiano, ¿sí? Provoca falta de sueño, estrés, menor rendimiento físico, ahí está, y mental en menores de 55 años. Está entrando ahí usted, García, así que tienen que tener cuidado. Sí, ahí está.
1: Bueno, por acá está la Fabi Medina, está el Seba Gómez, está Gracielita, sí. Está Arielito Farfán, Miguelito Navarro que está escuchando, Mica,
0: muy bien.
1: Está el jefe Yogi, cuídese.

0: hasta hecho piloto el colectivo.
1: Ella que me conoce, bueno, no me puede atacar.
0: Lo que tiene la chola.
1: Lo que quiere es que la vence.
0: Y si hay algunos colectivos que están destruidos, estoy mirando acá. Bueno, pero la gente también no cuida. Mira, ahí estoy viendo el coso del colectivo que por ahí no lo cuidan. Los asientos, los chicos van y describen de todo. Son un desastre. Es cultural, chicos, también eso, ya les dije. Dice, todos dicen que están separados, pero siguen juntos, por lo material. Que tienen jugando a la llamada ruleta rusa, sacrificando su felicidad muy triste, dice. Bueno. Es que sí, bueno, pero en serio, más de una vez dicen eso. Claro. Buen día, Marce, mandale un saludo a Martina López y al profe Álvaro Ábalos. Álvaro Ábalos. El profe Álvaro es el de la Fundación Acuática, claro. Es el hijo de mi amigo El Gallo. Sí, Martina fue convocada a la selección nacional. ¡Qué grande Martina López! Vamos, la Fundación Acuática, ¿eh? Ahí está. Bueno, saludo al profe Álvaro, le mando un saludo grande. Sí, sí, sí. El gallito estaba ahí escuchando, así que ya está en la radio. Marce, buen día. Dice lo general, a mí me atraen más las mujeres con maridos. Yo te digo que si te agarra el marido, te quiero ver cómo va, ¿no? Claro, ahí está el problema. Saludo a toda mi gente que labura a la par mía. Dice, soy propietario y panadero de la cuadra empanificadora San Jorge en Palpalá. Sí, te voy a pasar un audio con la zamba del panadero. Bueno, gracias. Saludo especialmente a Walter Armella. Muy bien.
2: Pase unos panes. No,
0: claro, queríamos unos pancitos. Buen día, Marce. Quisiera saludar en el día del párroco al sacerdote de Río Blanco. Sí, y de la medalla milagrosa de Santa Rosa y Catedral. Infinitas bendiciones. Muy bien. Pero vos es que no sé si nos escucha algún párroco. Eso me está faltando, que algún párroco nos escuche. Buen día, la gente del monasterio de Carmelita Descalza sí nos escucha, así que me quedo tranquilo. Pero el párroco no. Bueno, en el día del panadero quiero saludar a mi gran amigo Sergio Mamanidis, el famoso panadero de la calle Lavalle. Panadero de la calle Lavalle. ¿Qué altura de la calle Lavalle? Feliz martes, Tesi, querida, ¿cómo le va? ¿Sí? ¿Qué hace todavía? ¿Qué está en la cama, Tesi? ¿Está mirando por tele o le ha puesto un tele? Ah, Tesi, le tengo que hacer un pedido. Sí. Ya le paso. Buen día, Marce. La vecina que se levanta a las 6 de la mañana a barrer la calle para chusmear. ¿Quién sale o quién sale? Salta la tapia. Saludos. Sí. El mago de los lavarropas. Si no. Claro, si no anda. Sí. Claro, lo hace desaparecer. Muy bien, Esteban Cardoso. ¿Usted es bueno para arreglar lavarropa? Bien. Es buen dato ese. Buen día, Marce, gatito, Dios los bendiga. Dice gratamente, gracias por alegrarnos la mañana. Dice Azucena, mi amiga Azucena, que ya está ahí, ¿sí? Vendiendo esos exquisitos pancitos con el desayuno que da espectacular, ¿sí? En el día del párroco, dice acá, saludo al padre Rubén Toconá. Lo conozco al padre Rubén, yo, hincha de Racing, el padre Rubén. ¿Sí? Mándele saludo de parte mía. Claro. Marce, sí, ve, ahí en el monasterio del Carmelita Descalza, en el Carmelo, desde el Carmelo nos escuchan, así que un beso grande. 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Tienen los rosarios de pétalos de rosa, todo eso lo tiene la gente del monasterio de Carmelita Descalza. Colabore con el monasterio, en serio le digo,

0: La miel pura de abeja, mira, yo ya creo que a mí me queda muy poquito en el pote que tenía, pero espectacular, es riquísima, sí. Yo no, ¿qué? Usted no resiste a un archivo, me dicen.
1: Ahí está.
0: ¿Será por qué? ¿Por lo de párroco? ¿Porque soy el cura párroco? ¿Por eso será? Bueno.
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0: tiene razón la turca, tiene razón. Le voy a pedir ahora, después de lo que estaba hablando, esto de enamorarse de alguien que tiene pareja o está casado o casada, ¿cuáles son las excusas o las frases? Así como decíamos recién, no dormimos en la misma pieza, o dormimos en cama separada, o dormimos cola con cola. Está la otra frase que dice, solamente estamos juntos por los hijos.
1: Bueno, esa es una frase muy común.
0: Esa es una de las frases más utilizada, digamos.
1: Sí, es la primera. No estoy por los chicos. Bancame.
0: Bancame.
1: Un año, dos años, tres años.
0: Y se va 10 años.
1: Ocho años.
0: El chico se va a estudiar, ya se recibe, ya se casa, claro. Y vos seguís bancando.
1: Y dice, no, sí, mi amor, yo te prometo. Uy, sí. Me parece que son de mi propia boca. Pero...
0: está saliendo como si fuera muy natural, está saliendo la frase. Bueno, dice Sebastián Moyoja, dice, hola Marce, gatito, hermosa mañana, dice, le puedo mandar un buen día, dice, a mi amiga la turca, pero por su... gracias, ahí llegó el doctor. Bueno, sí, buen día Marce, gatito, que tengan un hermoso y bendecido día, dice, que Dios los proteja, dice Ana María también. Buen día Marce, dice gatito acá, feliz martes, que tengan una buena jornada, quería saludar a mi hija Bárbara Valentina, que está cumpliendo sus hermosos 15 añitos, sí, de vida, dice acá, que le deseo lo mejor, pero lo mejor en este día, sí, ahí está. ¿Qué más anda por este lado? Para un cacho. Diego Alberto también está por aquí también, así que ya lo saludamos. Bien, perfecto. Enseguida estamos hablando con el Doc acá, que lo tenemos ya para charlar un poco. Marce, buen día. Dice, el interno 49 que hace el recorrido interbarrial de la línea 48, el urbano, está escuchándolos. Que sube el volumen. Che, el 49, el interno 49, me aumente el volumen, por favor. Sí, la línea 48 del urbano. Gracias. Sí, pues yo estoy al fondo y si no escucho. A ver, aumenta el volumen para que escuchen que están...

0: En el fondo, gracias. Bueno, ahí está. Buen día, Marce. La miel de las Carmelitas descalza. ¿La conseguiste en el convento? Sí, en el convento. Ahí tenés que tocar el timbre, en Río Blanco. Ya te digo. Ahí está. Sí, creo que sí. Ahí está. Ahí te lo pasé. Pero anda, en serio, anda, es purísima de abeja, purísima. Buen día, Marce. Ahí está. Ay, esto, Marce, buen día, dice por ese lado también. Sí, ahí está, perfecto. Vamos a ver quién se... Despejado en San Antonio, Marcelo, nada de nubes. ¿Ves? Y acá decía nublado. Bueno, Marce, buen día, dice saludos a Rebeca, que la amo, dice acá también. Ahí está mi amigo, bueno. Dice por acá, panadero sobre la Valle, pasando 19 de abril. ¡Ah! 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Yo miro en la vidriera esa que está tremendo. ¿Viste? Aparte están las abejitas ahí todo el rato. Es hermoso. Me encanta, me encanta. Sí. No, Juan, no tengo nada, Juan, para sortear hoy. No tengo nada. Bueno, buen día, Marce. Desastre, nuevo servicio que cubre la empresa Santa Ana. Juegan con los usuarios. Licitación a medianoche. Lo peor, muchos niños, adolescentes se quedan sin poder subir. Línea 3 de Alto Comedero, me dice Vivian Alfaro. Otra de las frases, dicen acá, otra de las frases es: dame tiempo. O sea, el dame tiempo y lo soluciono. ¿Qué es el dame tiempo?
1: Es un momento. Alargar la agonía.
0: Alargar la agonía. Bueno, 7:34. 7:34, aquí está con nosotros nuevamente el doctor Mario Gualampe. ¿Cómo anda, doc?
2: ¿Qué tal? Bueno, muy buenos días, Marce, Gatito. Bueno, muy buenos días para toda la audiencia.
0: Sí.
2: Bueno, muy buenos días. Uh-huh. Nuevamente damos acá y bueno, ya comenzando el último semestre del año 2026, ¿no?
0: Sí, yo le digo una cosa, doctor. Estamos hablando de que hoy estuve viendo acá esto de que, ¿qué es? Ya le voy a decir que lo busco acá porque lo tenía hasta escrito. ¿Qué es esto de no enamorarse, sino que le guste las mujeres, o en el caso suyo, las mujeres casadas o en pareja? ¿Alguna vez usted fue un tercero?
2: La verdad que no, pero bueno, uno nunca sabe, ¿no? O
0: sea, García creía que era el siempre primero.
1: Claro, pero no.
0: Y era el tercero.
2: El titular.
0: Claro, estaba siempre... Pero bueno, puede pasar esas cosas, ¿sí? Pueden caerle también muchas mujeres u hombres en el estudio a decirle, me estuvieron engañando y yo no me enteré.
2: Totalmente, sí, de hecho, digamos, pasa, ¿no? En la vida real, pasa en todas las situaciones donde dicen, me engañaron, doctor, me hicieron parecer, digamos, que estaba soltero, era un hombre casado, sin embargo, bueno, por ahí, digamos, decir que han tenido daños psicológicos graves, claro. Es decir, digamos, doctor, estoy, digamos, hasta con pastillas, no puedo dormir, porque me he enterado de una situación poco feliz, ¿por qué? Porque de hecho, digamos, tenía, hasta hijo tenía.
0: Claro, y eso, en ese caso, está bueno, y en ese caso, ¿cómo se puede accionar judicialmente?
2: Totalmente, sí, de hecho, digamos, hemos iniciado una demanda, que sería una demanda de daño y perjuicio, que sería una demanda de daño psicológico, que sería una demanda de daño morales, entendiendo directamente acá un engaño. La señora en cuestión, digamos, tuvo más o menos una relación de 8 años y medio, donde el señor, digamos, bueno, nuevamente iba a su casa, se quedaba 1 o 2 días, y bueno, después, bueno, decía que trabajaba a distancia, cuando realmente en otra ciudad tenía, digamos, una familia. Verdadera familia. Con hijos, estaba casado, totalmente. Entonces, bueno, la señora tenía una perspectiva de vida, la señora tenía directamente, bueno, esa desilusión que había tenido, bueno, ha dado casualmente a esto, ¿no? Una demanda de daño y perjuicio, considerando que, bueno, la señora lo veía como que con él iba a pintar, digamos, sus canas. Yo con él quería todo, doctor.
0: Me imagino, enamoradísima.
2: Sí, de hecho, tuvo mucho tiempo en terapia, mucho tiempo en sesiones, tuvo directamente, no solamente hasta con psicólogo, sino hablamos de psiquiatra.
0: Claro, sí, con pastillas, psiquiatra seguro.
2: Exacto, digamos, porque no podía dormir, y tuvo, digamos, prácticamente como 8 meses, casi un año, en toda esa terapia para poder salir, ¿no?

0: Sí, para poder salir de ese engaño tremendo después de 8 años.
1: Sí. Bueno, de hecho ella misma lo comentaba, decía, ya no puedo ver un hombre como antes, claro, y ya no puedo creer, digamos, a un hombre de esa situación, claro, y cómo comienzo de nuevo. O sea, es un ida y vuelta, claro, un antes y un después. Que bueno, que obviamente, digamos, bueno, es un perjuicio que se ocasionó y que, bueno, el señor tuvo que indemnizar a la señora por todos los gastos que ha realizado. Claro. Es decir, digamos, cómo ha quedado directamente la señora con este padecer, ¿no? O sea, ahora, esto, digamos, que es la parte de los sentimientos, lo emocional. Uh-huh. Porque, bueno, más de uno, a ver, ¿quién no ha tenido quizás, digamos, un desamor, ¿no? Y entendiéndola desde ese punto de vista, decir, bueno, este desamor, pero gravemente, porque ella tenía, digamos, una perspectiva de vida con él, claro, y por lo tanto, bueno, tuvo mucho tiempo, y eso, digamos, generó un perjuicio.
0: Ahora, pero la pareja oficial de él, digamos así, el matrimonio, o la otra mujer, ¿se enteró de esto también?
1: Sí, sí, se enteró. De hecho, digamos, la notificación de la presente demanda le llegó en el domicilio, claro, y bueno, yo imagino, digamos, o sea, no quiero creer, digamos, que bueno, para palanquear, digamos, y estar trabajando dentro de un proceso legal, tuvieron ambos, digamos, que contratar un abogado, contratar, claro, la demanda, estar, digamos, ahí. No creo, digamos, que haya sido, porque de hecho, digamos, la que figuraba en la que recibió la notificación era la propia señora. Entonces la propia señora...
0: Un kilo de bombo que se armó ahí.
1: Sí, la propia señora leyó toda la demanda, leyó todo el contenido, los testigos, porque inclusive, bueno, habían, no sé, 10, 15 testigos donde eran parte, digamos, claro, de esta relación sentimental, claro, donde quizás, digamos, bueno, era un fin de semana, era viernes, sábado, salían a bailar, claro, salían al cine, salían, claro, exacto, era, digamos, una vida totalmente, digamos, normal, una relación, digamos, normal.
0: ¡Qué kilo de bombo! Aparte, lo más lindo es que cuando la señora recibió la demanda, debe haberlo llamado por teléfono y le haber dicho, cuando vengas a casa necesito hablar con vos. Y ahí es otra de las frases complicaditas para cuando uno llega a casa. Pero bueno, qué bárbaro, en serio, me quedé sorprendido.
1: Es una de las situaciones donde uno no quiere llegar a la casa.
0: Vos sabés que me han llamado de vuelta, tengo que irme, no quiero llegar más. Bueno, pero digo una cosa, ¿y la indemnización, digamos, fue una plata importante o...?
1: La verdad que sí. Bueno, a ver, entiendo yo que esto pasó hace, por lo menos, un caso, digamos, del estudio, pero bastante viejo, hace más de 10 años esta, claro, fecha, pero sí, digamos, bueno, calcula que más o menos a esta fecha, digamos, vendría a ser como unos 30, 35 millones de pesos por una indemnización. El daño moral quizás, digamos...
0: El daño, bueno, moral es...
1: Sí, quizás, digamos, queda a criterio, obviamente, digamos, de los jueces, la sana crítica, cómo interpretar ese, uh-huh, daño, pero, uh-huh, también, digamos, hay que ver, porque esto, digamos, también se contacta por certificado directamente de los psicólogos, del psiquiatra, claro, estudios que hacen, porque cuando, digamos, estamos en tribunales, también se designa un psicólogo, claro, y hasta un psiquiatra, que, bueno, obviamente hablan, digamos, con la víctima, interactúan con la víctima, hacen sesiones con la víctima, claro, y hacen, digamos, lo que sería para nosotros una pericia psicológica, donde determinan el grado de incapacidad en la que queda esa persona, claro, por, claro, la angustia, por la depresión, claro, quizás, digamos, bueno, por muchos de los factores, y bueno, de ahí en más diagnostican. Entonces, por lo tanto, esa pericia que es presentada en tribunales y que al mismo tiempo, digamos, la estudia el juez, uh-huh, puede determinar el día de mañana directamente lo que sería, bueno, la indemnización de todo lo que le tiene que pagar, ¿no?
0: Bien. Bueno, me quedé sorprendido, la verdad que...
2: Voy a pasa? Verlo, voy a verlo, doctor.
0: Porque usted tiene más daño psicológico, pero...
2: Ahí cerca de mi casa, ¿no, doctor?
0: Sí, ahí a la vueltita, en la LEM.
2: No, lo voy a ver, porque algo me pasó. Así
0: que... ¿A usted lo pasó psicológicamente algo? Sí. Yo creo que le pasaron tantas cosas. Pero bueno, no importa. Que ahí está. Bueno, acá me preguntan, Doc, parece que no vamos a poder hablar del otro. Dice, acá me preguntan, Doc, dice, tengo 40 años, ¿se puede reclamar a mi padre cuota alimentaria o algo? Siempre supo de mi existencia, pero no tengo su apellido, o sea, no está reconocida.
1: Bien, el hecho, digamos, de no estar reconocido, obviamente, digamos, no genera ninguna clase de derechos. Para eso, digamos, tiene que hacer directamente lo que sería una demanda de filiación. La demanda de filiación es la demanda de reconocimiento, uh-huh, propiamente dicho. Uh-huh. Pero si ya tiene 40 años, no va a poder, digamos, tener el derecho a la cuota alimentaria. Entiendo yo, digamos, que ya excede directamente la edad, pero sí va a tener derecho, digamos, si el día de mañana se hace reconocer, o derecho hereditario, uh-huh, derecho de pensión.

0: derecho, digamos, de heredar todos los bienes cuando, digamos, bueno, fallezca, digamos, su papá, ¿no? Bueno, esa es la situación que muchas veces, digamos, por ahí preguntan las personas, dicen, digamos, doctor, pues yo ya tengo 50, ya tengo hasta 60 años y mi papá existe, pero la cuestión es que nunca me reconoció como tal. Bueno, hacer la demanda de reconocimiento para que lo reconozca, inclusive, bueno, se puede hacer la demanda cuando, digamos, ya ha fallecido el señor, que sería directamente un reconocimiento post-morte, donde, digamos, hacemos los exámenes cadavéricos, digamos, directamente, se saca el fémur, se saca directamente, se saca y, bueno, desde ese punto, digamos, se hace el análisis del ADN para poder identificar si es hijo o no es hijo. Y cuando, bueno, sabemos que es hijo, bueno, tenemos la sentencia y eso, digamos, va a generar estos derechos, ¿no? Los derechos, más que nada, digamos, hereditarios, pues si tenemos más de 20, o sea, yo siempre digo más de 25, ya no vamos a pelear la cuota alimentaria. Siempre damos la cuota alimentaria, hemos dicho, digamos, que es, bueno, hasta los 21, obligatoriamente, desde los 21 hasta los 25, si es que, bueno, el adolescente estudia, bueno, se va a extender hasta los 25 años. Pero en los 25 años, muchas veces los papás me preguntan, bueno, ya cumplió 25 años, ya se corta, doctor. No, hay que hacer otra demanda que se llama demanda de cese de cuota alimentaria para comprobar al juez que ya mi hijo tiene más de 25 años y poder, digamos, en este caso, solicitar al juez que dé una orden de cese de cuota alimentaria para que no me sigan descontando, ¿no?
1: Y si no le siguen descontando lo mismo, el...
0: Totalmente, hay, digamos, una. O sea, se presentan quizás, digamos, muchos papás y me dicen, doctor, no se me corta la cuota alimentaria, me siguen directamente descontando. Mi hijo ya tiene como 32 años
1: Claro.
0: y dice, yo siempre, digamos, he visto que han pasado los años y la verdad que yo pensaba que se cortaba solo la cuota alimentaria y no, tenemos que hacer un procedimiento legal, tenemos que hacer un expediente
1: Claro.
0: donde le tenemos que comprobar al juez que ya ha cumplido más de 25 años
1: Claro.
0: y de ahí en más sale la orden del juez por medio de una sentencia de que se da el cese directamente de la cuota alimentaria, ¿no? Para que no se termine, digamos, no se siga. Pero bueno, la cuestión está que muchos papás piensan que se cortan y después, bueno, pasan 3, 4 años y...
1: Le siguen descontando.
0: Sí.
1: Claro. Bueno, acá otra pregunta. Dice, ¿podría consultar al doctor si se puede hacer? Dice que se pague por vivir con la persona que engañó por los años que le serví. Si al momento de fallecer me corresponde herencia. Yo creo que no.
0: Si es que, digamos, no estás casado actualmente en la República Argentina, no heredas. Pero ojo, ¿no? Porque yo siempre digo que el derecho siempre está abierta a muchísimas posibilidades y para acreditar muchas otras, ¿no? Ha pasado una jurisprudencia hace muy poquito en Rosario, donde por ahí la concubina, que había vivido más de 30 años,
1: Sí.
0: al fallecer el señor, se presentaron los hijos y
1: Sí.
0: dijeron, bueno, ella es concubina, no hereda, por lo
1: Ajá.
0: tanto, digamos, la excluyen como quien dice, digamos, a la madrastra.
1: Claro.
0: Bueno, la concubina se presentó a tribunales diciendo, yo viví más de 20 años y la cuestión es, digamos, esta. Está bien, no tengo derecho porque, digamos, no estoy casada y por lo tanto, digamos, no puedo heredar a mi concubino, pero sin embargo, bueno, ahí está de que hubo una doctrina, hubo una jurisprudencia donde le dejaron heredar a la señora, que digamos una excepción de la regla, obviamente, y siempre digamos tenemos esa excepción de la regla en cuanto digamos los principios del derecho, y dejaron heredar por tantos años vividos directamente con el señor. Esto damos un caso, digamos, que bueno,
1: Claro.
0: que deja un poquito que hablar y que al mismo tiempo damos la interpretación de que no está todo dicho, no es, digamos, matemático, siempre, digamos, lo
1: Claro.
0: he dicho, digamos, al derecho, muchas veces hacemos, digamos, nacer quizás derecho donde no lo hay, y bueno, muchas veces, digamos, de eso se trata, ¿no? La abogacía, que quizás, digamos, es tratar de estudiar, interpretar, porque también por ahí uno dice, qué injusto sería, ¿no? De decir, he estado 20 años, 30 años con una persona, quizás, digamos, no he contraído el matrimonio y no he tenido esa sociedad conyugal o no tengo este derecho hereditario, digamos, de poder heredar a mi propio cónyuge, pero al mismo tiempo, digamos, bueno, falleció, uno nunca sabe, falleció y me quedo sin nada. Claro. Y al otro día vienen los hijos de él y, bueno, me echan de la casa, claro, estoy, pasas, digamos, con una mano atrás y otra adelante. Bueno,

0: Esa es la cuestión, ¿no? Que por ahí, digamos, heredamos, no heredamos, o bien directamente también existe hoy en día que, digamos, ha llegado estos últimos, digamos, 5 años, 7 años, yo diría, a esta fecha, la compensación económica, ¿no? Decir, bueno, muchos dicen, por ejemplo, en el norte, ¿no? Yo te he servido tantos años, que quizás, digamos, no me gusta la palabra, digamos, te he servido tantos
1: Claro.
0: años, pero bueno, para que más que nada, digamos, lo entienda la audiencia, decir, digamos, bueno, a ver, todos los años que yo he compartido con vos, que muchas veces, digamos, pasa, ¿no? Que capaz que, bueno, la mujer se levanta, le hace el café,
1: Claro, sí, lo atiende
0: le
1: todo.
0: plancha la camisa, exacto, vuelve de trabajar, ya tiene, digamos, la comida hecha, bueno, todas estas cuestiones, digamos, que quizá por ahí decir que la mujer no trabaja, no genera dinero, bueno, ha traído, digamos, esto de hablar de la compensación económica y en mucho directamente decir, bueno, a ver, al papá se le descuenta en el momento de separarse la cuota alimentaria con respecto, digamos, a los hijos e independiente de la cuota alimentaria, también se le descuenta una parte que vendría a ser un 10% como compensación económica y muchos, digamos, han logrado decir, bueno, por 2 años, por 5 años, por 10 años, a la señora. ¿Por qué? Porque, bueno, es que ha quedado, digamos, después de la extinción, después directamente de la ruptura de la relación sentimental, ha quedado ella, digamos, en
1: Sí.
0: un nivel económico que quizás, digamos, que por atenderlo, quizás por cumplir, digamos, ciertas obligaciones de la casa, no ha podido, digamos, estudiar o no ha podido ejercer una profesión o no ha podido, digamos, salir, quizás, digamos, a conseguir trabajo y tener otra posición económica.
1: Claro. Ahora, bueno, él, hace rato hablábamos de esto también. Dice, si él no quiso reconocer a nuestro hijo, él tampoco hereda. O sea, una vez fallecido, supuestamente hay que hacer toda la prueba de ADN y todo ese tipo de cosas, ¿no es cierto?
0: Exacto, digamos, más allá de que no quiera, digamos, reconocer, porque hay muchas veces, digamos, que me preguntan, pero doctor, a ver, él no quiere reconocer a mi hijo y por lo tanto, bueno, no se va a presentar en el proceso judicial o no se va a presentar en la audiencia o no se va a presentar en hacer el ADN. Eso no implica, digamos, de que no se pueda continuar el proceso judicial. Nosotros, digamos, como abogado, muchas veces hacemos una demanda y, bueno, se presenta. Ahora, no presentarse. Muchas veces, digamos, esa causa trae, digamos, presunciones en contra, vendría a ser. ¿Por qué? Porque decir, a ver, te estoy citando para que vengas y hagas el ADN
1: Sí.
0: y no se presenta a hacer el ADN. Bueno, el juez llama una segunda y hasta muchos jueces hasta una tercera vez, porque bueno, pueden haber pasado diferentes situaciones de que no se lo pueda haber notificado, o bien de que esté enfermo, o bien de que esté trabajando en otra provincia, por eso es que no ha asistido directamente al ADN. Pero después de la tercera vez que es fehacientemente notificado
1: Sí.
0: y no viene a un proceso judicial, tampoco justifica, de hecho, digamos, esa ausencia.
1: Sí.
0: Bueno, el juez, ¿qué hace? Saca sentencia presumiendo directamente la paternidad y,
1: Sí.
0: bueno, y esto, digamos, se presume también la mala fe dentro del proceso legal, donde lo declara como papá, indiferentemente de que nunca vino a lo que sería, digamos, hacer el ADN y más de 3 veces que ha sido notificado fehacientemente, pero que el papá no apareció, no vino a hacer directamente el estudio del ADN, que se lo hace acá, ¿no? En el entrepiso de tribunales. Que es únicamente 5 minutos donde viene el papá o el supuesto papá y
1: Sí.
0: viene la mamá, viene el hijo, se saca directamente de la saliva con un cotonete a cada uno con diferente cotonete y bueno, y en menos de 20 días, 30 días tenemos el examen, ¿no? Este es un examen francés, es a nivel mundial,
1: Sí.
0: es decir, digamos, es exacto, no podemos decir, digamos, como la abogacía, que es todo aleatorio, que, digamos, puede ser o no ser, sino que esto, digamos, es blanco o es negro, es hijo o no es hijo.
1: Bien. Doc, lo vamos a tener de vuelta seguramente dentro de un martes. Es
0: No hay
1: impresionante la cantidad
0: problema.
1: de mensajes. Le estoy mandando los teléfonos a todos para que hablen con usted y le sigan consultando. Pero bueno, está bien. Gracias por haber arrancado de vuelta esta mitad del año, ya la última, la que queda.
0: Por favor, agradecido por ustedes siempre por la invitación.
1: Y el señor García va a estar yendo.
2: Voy a verlo hoy.
0: Por
2: De sacarme una duda.
1: sí.
0: Ese engaño y por los daños morales que ha tenido.
1: También por los daños morales que sufrió ese. Gracias por haber
0: Bueno, por
1: venido, Doc.
0: favor,
1: Quédate
0: muchísimas
1: bien.
0: gracias.
1: Hasta luego.
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0: 7 de la mañana, 55 minutos. Acá me dicen, dice que enamorarse de alguien casado es hermoso. Sentí tocar el cielo con las manos, pero el final es feo, dice como la hiel. Dice, mira, en mi caso, dice, el amante utilizó mis redes sociales para evitar enviar los videos junto a él y sus números telefónicos.
1: ¿Cómo no entiendo?
0: Claro, la amante del marido usó las redes sociales de ella para mandar videos y todo eso.
1: Es lo que sería esto, es un mensaje para los changos y para las chicas.
0: Claro,
1: cuando uno va a hacer un encuentro así que no está prohibido, hay una cajita a la entrada de la habitación, hay una cajita o...
0: A la entrada de la habitación, dice el tipo. Perdón, no sé a dónde está yendo, por eso quiero saber.
1: O en la mesita de luz.
0: Ah.
1: O
0: en el auto.
1: Es un pacto. Agarra los dos celulares abajo de la cama. Listo. Porque por ahí se distrae la señorita o el chango está tan entusiasmado.
0: Ah.
1: ¿Y qué hace?
0: Filma.
1: La filma.
0: Y ahí
1: comienza el problemita.
0: Otro camino
1: te
0: es ese.
1: Tengo en mis manos. Y ya empieza.
0: Y ahí...
1: ¿Te va a separar o no te va a separar?
0: ¡Claro!
1: Pero es que uno no se da cuenta porque está...
0: Tan entusiasmado.
1: Claro.
0: A Alicita Ábalos le mando saludos, dice el gallo acá. Le mando el saludo, sí señor, claro.
2: Tomás, Marce, buenos días. Esa de bancame hasta que los chicos crezcan. Esperame que yo te amo, pero aguantame que no les puedo dejar ahora porque son

0: muy chiquitos. Que la banque y la aguante su mamá. La verdad es que hay cada uno que está supuestamente con la madre por los hijos, pero es todo un tema esto de estoy por mis hijos.
1: La que viene es mejor.
2: A ver,
1: Fernanda tiene mucha experiencia. Escuche, escuche.
0: Me acordé de otra, gatito, que fue hace poco. Espera que vos llegaste para acelerar la situación. Yo ya me quería separar hace rato, pero no podía, no me animaba.
2: Tremenda esa, ¿no?
1: Llegaste para acelerar.
2: Para acelerar la situación. ¡Qué hijo de no!
1: Maestra Fer.
2: Claro. No te puedo creer que te... Llegaste justo en el momento para acelerar la situación. Bueno, a Tucson City estuvo mi amiga Sonia con la Teresita. ¿No me trajo caña de azúcar? A Tranca. Tranca, ellos en el festival de...

0: ¿Qué?
1: Saludos a Julito Silvetti. Hoy es día del panadero, claro, a Julito Silvetti. Vamos a ver. Y a tu tío, al tío Maki. Al tío Maki, decirle que me abra la puerta cuando le toco la puerta a la mañana, pues, Eva. Claro, le toco la puerta así a las 5:15 y no está compenetrado adentro el tío. Bueno, un abrazo grande para ellos, ¿sí? Gracias, hermano querido.
2: ¿Se acuerda de Kenny G?
1: Kenny G, sí. ¡Oh! ¡Qué buena!
2: Esto se bailaba en los boliches.
1: Sí, sí. Se ponía lo de Kenny G. Es lo mismo que esto se podía enganchar con un tema de Michael Bolton, por
2: claro,
1: ejemplo.
2: Claro.
1: ¿Es cierto?
2: Señor.
1: Claro. ¡Fuah! ¡Tremendo tema! Claro. En octubre el Festival de Caballo ahí en Tranca. Sí, sí, sí. Sí, sí, sí. Va a estar ahí, la va a llevar a la Teresita, no, Soñá. Llévela, llévela, sí.

0: me gusta más, escucha.
1: Claro, también se baila, también se baila. No sé si tanto los boliches, pero que se baila, se baila. Claro.

0: ¿Qué es esa jodita?
1: En uno de los cumpleaños del maestro Mario Camargo.
0: Mario Camargo. Está por despuntar el sol. 8:02 p.m.

0: 5. ¿Cuál es?
1: Vale, le dice, los hombres casados son verseros, mentirosos. Por eso hay que jugar con ellos. Les tienen tanto miedo a sus mujeres que meten excusas a sus hijos.
2: ¡No!
1: O sea, Valeria juega con los hombres casados.
2: No. ¿Valeria?
1: Sí.

0: mi amor.
1: ¡Qué lindo!
0: Amor, ¿por qué me dejas? Regresa.
2: Hola, gatito. Sí, ha subido casi un 30% le da, che, para mirá, el auto.
1: 1290.
2: 30% casi.
1: Acaban de avisarme acá, ¿sí? Gracias, Chris, del 6 más 1, muchas gracias, ¿sí? 300 pesos, claro, estaba en 999, una cosa. Sí, estaba por ahí, ¿no? 900 y pico. Bueno, 300 mangos. 1290, me dicen acá. Gracias, Chris, muchas gracias. Sí, sí.

0: Señor Berrondo, prepare el cuenco para el fin de semana. Prepare el cuenco, vamos a sahumar.
1: Claro.
0: No importa lo aquí, que se come, Marcelo. Podemos ir y compartir una empanada cada uno. Y le damos de comer a la tierra media empanada.
1: Una empanada cada uno.
0: Demasiado. Si no es para que se empache la tierra.
1: No es para que se empache.
0: No, es para compartir.
1: Berrondo, no es para que se empache la tierra. Claro.

0: Sí, bueno.
1: Ahí está escribiendo, señor. Perdón, dice que nos tiene en estéreo. Nos está escuchando en estéreo. Bueno, ¿qué es lo que vamos a hacer el viernes que va a comer? Usted dijo una empanada cada uno.
2: Mi mamá me decía, mi mamá hacía siempre la Pachamama. Ya hace mucho que no hago yo. Pero
1: sí,
2: ella vive en el campo. No hace falta hacer 50 kilos de asado, 50.000 botellas de vino.
1: Ya me está cambiando los temas.
2: No, pero no por eso. No, así no, sea, no es así.
1: Sí, y entonces...
2: No, un poquito de carnecita, una...
1: Ya tiró.
2: No, pero por eso le digo. Pongamos, mi mamá una vez no teníamos y hacía un bifecito.
1: Bueno,
2: y
1: listo.
2: Y tiramos un bifecito.
1: Hacemos un bife a la parrilla.
2: Pero por eso le digo, no hace falta de la abundancia.
1: Bueno, no me empieza después.
2: No, trae
1: cotella, trae...
2: No, pero es que no es
1: ¿cómo?
2: Así.
1: Faltan los chinchulines y todo eso.
2: Yo por ahí veo muchas fotos, pero que mete, 100.000 kilos... 10.000 cajones de cerveza.
1: Es una voz.
2: No. Es un poquito. Se hace un poquito en el fondo.
1: ¿Y cómo es?
2: Se le agradece más que nada por lo que pasó todo el año. Claro,
1: ¿y qué hacemos? ¿Todos ponemos media? ¿Todos?
2: No hay problema, Marcelo. No hay problema.
1: Escucho Berrondo. Está escuchando él.
2: Cada uno llevará...
1: Cada uno llevará 300 nada.
2: 300 gramos de carne.
1: Plata. Plata tiene que llevar cada uno.
2: No, pero podemos llevar un poquito... 300 gramos.
1: Lo que va a comer cada uno.
2: Claro, así claro, es. Claro. Y se marca, así como, sí. Este es mío. Sí.
1: No, dice, yo voy a llevar lo que voy a comer claro. Yo. Después termino comiendo el otro también. Sí, al final, boludo, ¿qué te pasó?
2: Podemos llevar un pollito.
1: Después yo no chinchulicito. Tiene que haber una mollejita. También. Claro, el otro cae.

0: una, ¿cómo se llama? Una butifarra chiquitita así. Esto que comes yo.
1: Un puré.
0: Claro, no. Claro.
1: No, decimos partes iguales.
0: Sí, partes iguales. Negra. Está escribiendo el señor Garrotos. Negra.

0: Dice, bueno, no, pero Rondo, la última vez, nosotros nos amamos ahí hace 2 años atrás.
1: Claro,
0: ¿se acuerda?
1: Yo hice la...
0: Hizo la ceremonia, ¿se acuerda del señor García?
1: Y le hice abrir las piernitas a ustedes.
0: Claro.
1: Bueno, mito entre por
0: se va a sumar, dice el señor. ¿Qué? Dice, yo no curto la onda de las ahumadas, pero me sumo lo mismo, dice. Gracias, Ahí estamos, mira, 1290 el GNC, ahí lo estamos poniendo en pantalla también. Gracias a los chicos, a Luisito y a toda la

0: Gracias a mi amigo Didi ayer, Remis.
1: Don amigo Didi.
0: Pasó a buscar, estaba escuchando la radio, le pasé mi número.
1: Ajá.
0: Ya, los Quema Chancho ya tienen lugar de festejo. Me dijo que nos va a ceder sus instalaciones en Cuyallá. Tiene un salón, horno para 50 personas, así que ya estamos ahí.
1: Perdón, Berrondo, si ayer no estuvo escuchando el programa, ayer ya se hizo el traspaso de mando. El nuevo presidente de los Quema Chanchos es el señor García, Gato García.
0: Sí, señor.
1: Sí, ayer se hizo el traspaso. Y bueno, usted será encargado de hacer la parte de, ¿cómo se llama? De
0: Filmmaker.
1: El filmmaker. Y el nuevo logo, no sé si no lo hago, o remozado el logo para las remeras que vamos a imprimir. Eso
0: sí. Sí, vamos a. Vamos a tomar en serio esto de los Quema Chanchos.
1: Ahí está, va a tomar
0: y ya
1: en serio.
0: Está el lugar disponible.
1: Está.
0: Va a estar en Cuyallá.
1: En Cuyallá va a ser.
0: Sí. El Bunker.
1: El Bunker Real. Bueno, está bien, está bien. 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

0: mi amigo Cristian Marcelo Cortés, se llama.
1: Sí.
0: El que nos va a hacer las instalaciones.
1: Va a hacer las instalaciones. Cristian, querido, muchas gracias. Es muy bueno.

0: ¿Lo apuró a Cristian? ¿Cómo hizo?
1: No, no, él escucha todas las mañanas la radio.
0: Ah, él escucha todas las mañanas.
1: Sí, me dijo, no, estaba escuchando. Bueno, yo quiero participar, dice. Voy a poner, tiene acá, acá arriba.
0: Acá arriba.
1: A la vuelta del canal.
0: Bien, perfecto, entonces. Buen día, por favor, me pasa la dirección del doctor y el teléfono desde ya, gracias. Y lo anoto ahí, mira. Doctor, acá en el YouTube también. Si no entras en cualquier lugar, no.

Bueno, y buen día, Marcia y a Tito. Saludos a mis compañeros. Dice Carito que ya volvió de sus vacaciones. Muy bien, Carito, que ya volvió de las vacaciones. Ya está trabajando, así me gusta. Bien. Ahí está, Marcia y a Tito. Un caos los colectivos, ¿eh? Dice, en los trabajadores de ayer estuve 2 horas en la parada. Yo vivo en las 150 hectáreas. No sabía qué cole tomar. Después le pregunto a mi amigo, dice, es tremendo, dice Evangelina, está un desastre. Bueno, no sé, ahí está el mensaje de la gente. Ahí está.

Sí, Javiercito Subelsa, bueno. Sí. Buen día, Marce. Saludo a Quique, Luzmila y Delfina. Ya estamos en camino. Uy, ya deben estar en la escuela. Yo recién veo. Marce, te tengo una consulta. Uy, no me acuerdo, Ricardo. Ya le entregaron y todas las entradas. Dos mujeres eran, si me acuerdo. Bárbara Valentina, que está cumpliendo sus hermosos 15 añitos de vida. Te deseo lo mejor, dice Raúl.

el miércoles mañana. Mañana de la noche. Sí, señor, en el complejo Sandoval. Ahí van a poder escuchar todo esto, ¿sí? Claro.

0: Marcelo, al Cristian del Grupo Revelación.
1: Ah, yo creía que era Cristian Mamani.
0: No, a Cristian, Grupo Revelación. Ayer me fui a comprar una cervecita en la noche, la dime.
1: Sí.
0: Para ir a casa, degustar un poquito. Sí. Y estaba Cristian ahí comprando cervecita del Grupo Revelación. Un abrazo grande, nos escucha toda la mañana.
1: Usted fue a comprar cervecita y él también estaba comprando cervecita.
0: Sí. Yo compré dos. ¿Y él? Cristian se llevaba dos six-pack.
1: Ah, y usted compró dos latas.
0: No, la tiene para compartir ahí en la casa, nomás, conmigo mismo.
1: Ah. Charlando solo con la lata.
0: Y bueno, Cristian ahí lo conozco de Changuito, al saludo de la familia que también nos escucha del Grupo Revelación.

Revelación entonces. Ivana Guzmán, saludos para la gente de Nutra. Hoy cumple su primera. Sí, estaba viendo nuestro primer añito de Nutra. Sí, muy bien, gracias por confiar en nosotros, a todos nuestros clientes. Ya. Ayer fue el cumple de Nair también, claro. Sí, le mando un saludo a Nair Aguilar, que ayer cumple años también. Un besito grande. La tengo que ir a ver. Pasa que me dijiste a las 12, tengo que ir por ahí, ¿no? A las 12. Sí, Ivana, bueno, voy a pasar por ahí. Voy a pasar por

0: Sí, de hecho, agarré esta información. Y está confiable esto, ¿eh? Dice, detuvieron a Facundo Moyano, el hijo de Moyano, fue detenido tras un operativo en el barrio porteño de Belgrano. Dice, el exdiputado dirigente del SUBTRA, él es el dirigente de los peajes. De peajes, ¿sí? Fue demorado luego de un episodio ocurrido cerca de las 5 de la mañana. Según las primeras informaciones, una joven habría salido corriendo de un edificio y Moyano la habría seguido hasta la vía pública, donde fue interceptado por efectivos policiales.
1: Mire, ¿no?
0: ¿Qué tal? ¿Qué tal, Estambul? Decime esto ahora. Sí, bueno, a ver, acá tengo la información también. ¿Qué dice? Voy a ver qué dice la gente de TN también. Cerca de las 5 de la madrugada, una joven salió corriendo desnuda de un edificio. El sindicalista la siguió y fue interceptado por efectivos en medio de la calle. El ex diputado y jefe del Sindicato Único de Trabajadores de los Peajes y Afines, Facundo Moyano, fue detenido en Belgrano y trasladado a la comisaría 13A. Cerca de las 5 de la madrugada, una joven salió corriendo desnuda de un edificio. El sindicalista la siguió y fue interceptado por efectivos en medio de la calle. Según el parte policial al que tuvo acceso la gente de TN, ambos se encontrarían bajo efectos de...
1: No.
0: Diga usted.
1: No sé.
0: ¿Bajo efectos de qué?
1: Alcohol.
0: Estupefacientes.
1: Ah, mire.
0: Qué tul. Bueno. La policía y el SAME desplegaron un amplio operativo en plena avenida Libertador. ¿Sí? La joven de 23 años fue trasladada al hospital Pirovano. Vi a una chica corriendo por la calle y pedí ayuda, afirmó un vecino en diálogo con Radio Mitre. Y ahora, ¿de qué te disfrazas? Mirá vos.
1: No me iba a salir esa palabra, así que menos mal que no la dije.
0: Menos mal que no la dije. Claro, no, bueno, pero ahí está, ¿eh? Impresionante, ¿eh? La información, eso es reciente salió todo esto, ¿no? Vanina González, buen día, hermoso, está la mañana, no está tan frío ni nada, ¿no? Muy bien.

Qué linda salsita para escuchar esta hora de la mañana. Para el arquitecto Villa, que le gusta la salsa. Ahí estaba, ¿viste? Capaz que no estoy escuchando. ¿Qué es esto? Claro, tanto mirando y tenemos 40 nomás, claro, sí. Tenemos más de 400 y pico mirando y ponen 40 me gusta nomás. No puede ser, chicos.

0: en la colectora, dice, arruinado, me dice Laurita de allá del Brete. ¿Ya saben de qué empresa es? Me dice, adivinen qué color. Buen día.
1: Un amante improvisado.
0: Saludo a mí por mi cumpleaños, dice acá Saúl. Soy Saúl de Calilegua. Nos está escuchando por internet, Saúlito. Allá en Calilegua. ¡Feliz cumpleaños, Saúl! Calilegua, qué lindo Calilegua.
2: Y hazme el amor. Después me dice, ella estaba viendo algo en el Facebook, es una palta nueva que hay en el bananal. Le vamos a decir a Adriana.
0: Sí. Creo que mi amigo José Luis Checa creo que lo hace, la finca de los Checa, creo que. Una banana, una palta.
2: Claro,
0: alargadita.
2: El nombre es como una caparazón de tortuga, porque es gruesa. Dice
0: sí, la cáscara.
2: La cáscara.
0: Sí, sí, sí. Es como tortuga, la palta tortuga.
2: No, no.
0: A ver.
2: Voy a la pausa, hasta eso busqué.
0: También, sí.
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0: quién estaba casado Moyano y se salió como el padre nomás? No sé. Pero esto ya, sí. Se acaba de quedar un colectivo en agua potable yendo por la Federación Gaucha. Adivinen de qué color, me dicen por acá también. Buen día, Marce. Se quedó pasando agua potable. Ahí está, gracias. Un amarillito. Atardecer en Cieneguillas. Hoy amaneció con 3 grados. Bajo cero. Ahí le voy a pasar al top para que pongamos la foto esta de Cieneguillas. Ah, muy bueno. Gracias, ahí en agua potable. Sí, ahí es donde se quedó, me dice acá. No, la dieta está suspendida por el momento. Sí. Porque alguna vez me dicen acá, necesitan materiales para la carroza, la escuela del Brete, sí, la escuela agrotécnica número 1. Necesita harina, que esté vencida, obviamente. CD, cartón, botellas, discos de vinilo, papel de diario, maples de huevo, papel crepé duro, cartulina, celofán de todos los colores, ¿sí? También ahí, alambre dulce, pintura acrílica de todos los colores. Cualquier cosa se pueden contactar al, ya te digo a cuál, al 3885-148126 o al 3883-320084 para los chicos del Brete.
1: Me ayudan a decir, carrocero, si hay algún canchón que necesite.
0: Si alguien necesita que el señor García vaya a hacer alguna, no soldadura, porque por eso no. Pero otro tipo de trabajo en un canchón, lo hace.
1: Voy.
0: Ahí está. Y Pildor, Silvia, buen día. Y Pildor, usted fue carrocera también.

La temperatura está ahora 14 grados, sigue estando el cielo ligeramente nublado. El vientito está soplando del noroeste a 3 kilómetros por hora. A las 8 de la mañana con 32 minutos.

0: Damian Quartetto, papà.
1: Sì, signor.
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1: Parza Misiaca también, bueno, a ver. Estudiante que fui con mi hijo el sábado con la escorpión del CQ1. Mío con el lobo del Enem. Qué lindo recuerdo, obviamente, ese, ¿no? Ah, estuviste ahí en el fin de estudiantil. Sí, señor. Bueno.
2: Y esto es para todos ustedes.
1: Sí, chica, claro.
2: En vivo. 2, 3.
1: Mirá vos, de nuevo entre un canario y una minera salió, dice acá, un escorpión y un lobito. Qué buena semana, ¿eh? Un saludo grande para vos, querido Jesús Colque. Me alegro que haya pasado bien, claro. El hiper, el que está cerca de la cancha del lobo, el comodín 5. Ah, bueno, gracias, gracias, gracias.
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1: Encontré una llave cerca de la escalera San Martín.

en el natatorio municipal, allá en la punta del parque. Bueno, listo, una llave, mira. Ahí está, mira. Vamos a mostrar la llave por ahí, si alguien la llega a ver. Dice, che, es la llave de mi hija, es la

0: llave mía o algo. Bueno, ahí le pasé la llave para que lo pongamos también, así que para que no tengan problemas, ¿sí?
1: Mandaron la foto, Marcelo, de la palta. ¿Cómo era? ¿La Carumbé?
0: Carumbé, así está, se llama
1: mandaron,
0: la...
1: Le mandaron
0: la foto del Carumbé, sí. La foto de Carumbé, la palta que se cría en el bananal, se la encontró, ¿sí? Nosotros estuvimos en el bananal y Adri, en esta época... porque es para esta época aparte. Bueno, saludos para la gente del bananal que está allá con nosotros.
1: Le acabo de pedir a la Adri. Adri, mándeme
0: una foto de la
1: burubicha.
0: Claro, nuestra burubicha que nos consiga la foto del bananal. Mira,
1: no, lo va a traer.
0: Nos va a traer.
1: Sí.
0: Bueno, atento, Adri, por favor, quiero probar Carumbé. La nueva palta, la sensación. Aparte por la forma, García. Dice que se está comercializando muy bien ya en algunos restaurantes.
1: ¿Forma de qué tiene? ¿Forma de...?
0: Tiene una forma rara la palta. Es media... ¿Qué sé yo? Si vos la mirás, parece una berenjena que se está... ¿Viste? Parece una berenjena que
1: parece
0: se está...
1: Parece un porongo, Marcelo.
0: O un porongo también. Puede ser un porongo. Sí. O parece, como te digo, una berenjena que se está ya haciendo viejita. O sea, que ya está pudriendo, si se hace arrugadita. Así. Claro, pero esta es... Mirá. Y aparte porque es dura la cáscara. Y dice que no le pasa nada cuando se cae al piso.
1: No, pero
0: o sea, no sé, como tiene tan dura la cáscara.
1: La cáscara es gruesa.
0: Entonces, al golpearse no le pasa nada. Qué bueno, ¿eh? Me encanta. Todos por el carruaje, dice acá también. Otro más. García, vamos a tener que hacer la sección Ayuda a Carruajes y Ayuda a Canchones. ¿Sí? Así que bueno. A ver qué necesitan los chicos... Carrocero de la escuela normal. A ver, ¿qué necesitan los carroceros? Es cartulina, goma eva, rosado, morado, celeste, blanco, azul, verde, oscuro y claro. Maples de huevo, morado y verde. Tapa metálica de cerveza o gaseosa, varios colores. Papel celofán, ¿sí? Morado, amarillo, naranja, celeste, transparente. Lienzo ecológico, retazos de tela. Tapas de botellas, rojas, verdes, blancas, negras, amarillas, celeste. ¿Sí? Si tenés todo ese material o alguna duda, te podés comunicar con Violeta, 3885-91-1690, o con Nicolás, 3883-450957. Además, ¿sí? Necesitan también barritas de silicona, pegamento, CD, bolsas, camisetas, bolsas de alimento de perro, latas de cerveza, tubos de servilletas y papel higiénico, hilos de colores, hilo de algodón, piolín, o sea, el piolín, ¿sí? También, agujas, todo lo que pueda dar, ¿sí? Así que, si lo pueden ayudar a los chicos, a los carroceros de la escuela normal, es muy fácil, ¿sí? Necesitan toda esta ayuda. Los chicos se acercan por la escuela normal, ¿sí? O, ya te dije, te comunicás con Violeta al 3885-91-1690 o con Nicolás al 3883, al 3883, bien digo, 450957. De Humahuaca, perdón, eso es de Humahuaca, gracias. Ahí en Humahuaca que nos escuchan.
1: Ahí está la llave.
0: Ahí pusimos la llave para que miren. Esa llave se encontró en la escuelera San Martín. Ahora está en el natatorio municipal, Por la duda, le digo.
1: Buenos días, Luisito Contreras. ¿Cómo anda?
0: Está el señor Luis Contreras.
1: Está Contreras con nosotros, bien. Como siempre, firme por el programa.
0: Bueno, dice la señora Kipildor que ella fue princesa.
1: Es muy linda.
0: Tendría que haber sido reina, dice.
1: No, sí.
0: Bueno.
1: Yo iba por el barrio y yo me quedaba horas.
0: ¿Mirándola?
1: Sí, porque estaba con los changos.
0: Ah.
1: Ahí al frente de la casa de tierra, al frente
0: sí, en la casa
1: de Sergio Denis.
0: Ah, la casa de Sergio Denis.
1: Claro. Tierra vive al lado.
0: Ajá.
1: Entonces, y nos quedamos mirando ahí a mirar.
0: Cuando aparecía
1: claro,
0: la señora Kipildor.
1: Claro, y su amiga. Yo...
0: La amiga, a usted le gustaba más la amiga.
1: Claro.
0: Muy linda.
1: La veía con el delantalcito blanco.
0: Con el delantal blanco, claro. Mire,
1: perdón.
0: Bueno, pero sí, era niña. 8 de la mañana, 38.

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0: Lindo.
1: Ya recibí la primera invitación, Marcelo.
0: ¿Para qué?
1: Muchas gracias a los teros del Divino Redentor. Voy a estar
0: por ahí. ¿A los teros del Divino Redentor lo invitaron para que vaya usted de carrocero?
1: Sí. Un abrazo grande a toda la changada. Necesitan mucha ayuda, así que vamos a sumarnos a dar una mano a los teros del Divino Redentor.
0: Bien, va a ir al Divino Redentor.
1: Saludos a Alto Palacio. Así que, bueno, primer invitado.
0: Ya tienen.
1: Los teros del Divino
0: Redentor. Los teros del Divino Redentor están ahí pidiendo y ahí está.

0: radio esperando el colectivo, el tren. Sí, el tren está esperando. Sí, ahí para que pase para ir a laburar y esté escuchando la radio. Gracias, Fabio querido. ¡Eso!
1: Ya se acerca con sus luces.
2: Está hecha la invitación, Marcelo. Bueno, para los dos.
0: Sí, señor.
2: Escuela Gianelli. También nos esperan en la Escuela Gianelli. Vamos a pasar la invitación cuando tengamos todo en el canchón. Tenemos que ir a...
0: Tenemos que ir, dijo, claro, el tipo.
2: A sumarnos, Marcelo.
0: A la Escuela Gianelli.
2: Los Teros y la Escuela Gianelli. Ya tenemos dos para ir.
0: ¿Y qué? Usted va
2: a... Va a ser móvil canchoneando.
0: Canchoneando vamos a ser nosotros. No carroceando, va a ser canchoneando. Vamos a ir ahí. Claro, cuando ya estén los canchones. Ahora voy a hablar de los canchones. Hace rato me preguntaban algo de los canchones. Un canchón de un colegio por ahí. Para, me dice acá Marce, el colectivo 31 de las 7 de la mañana vino tan apurado que frenó de golpe y se golpeó a los pasajeros. Según el inspector, es un chofer joven. Pero no importa, pero tiene que andar despacio. Que tenemos que venir a trabajar. Dice, por favor, más cuidado, por favor, en el colectivo. Gracias.
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0: Claro, bueno, pero sí, podría ser, pero lo que pasa es que lo piden a los chicos en cada colegio, viste, las cosas, para que uno les lleve, ¿sí? Claro, en cada colegio piden. No sé todavía dónde están los canchones. Ya le voy a preguntar, atento Berrondo, ¿usted me puede decir, me puede conseguir el listadito o dónde van a estar los canchones de los chicos que vienen del norte? Que creo que vienen de Caspalá. ¿De dónde más? Bueno, y del norte también, ¿no? Allá del otro lado, no me acuerdo. Pero el Valle Grande viene Caspalá. Eso sé también que están por ahí. Vengan a canchonear a Humahuaca. La normal de Humahuaca nos pide, García.
2: La normal.
0: La escuela normal de Humahuaca, la que yo leí recién todo lo que necesitaban, ¿eh? Buen día, Marce. Mandar el tema...

Chupa Chupetín. Un saludo para don Dante, que ya no reniegue, de parte de la señora Beatriz, de Archivos de Recursos Hídricos. Bueno, Dante, deje de renegar, la señora le está diciendo. ¿Sí? La. Bien ahí. Clara Alicia Maidana en Maimara, ¿cómo anda? Buen día, saludos. Besos para usted, que ande muy bien. ¿Qué más está? Buen día, dice acá Marcia Gatito. Fede, que está desde Buenos Aires, día nublado, viento fresco, pero está fresco.

0: ¿Alguna vez le usaron la remera?
1: No. Te aseguro no pierdo el rumbo. Bueno, sí, en algún momento sí. Solo contigo quiero caminar. ¿Pero para qué, dice usted?
0: No, si le usaron para... ¿Vio que las chicas por ahí se ponen la remera del novio, de la pareja? Después de tener así intimidad. ¿No le pidieron así? O la camisa, por ejemplo. Bueno, usted no usa mucha camisa, pero bueno. ¿Sí?
1: Out.
0: Claro.
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0: Ya vamos a conseguir la lista de los canchones. Me acaba de decir el señor Berrondo. Claro. Así ayudamos a los chicos. Tengo una idea, pero no la voy a decir todavía.
1: No, pero estaría muy bueno.
0: Sí, estaría muy bueno. Eso sería muy bueno. La verdad es que sería muy bueno. Sí. Pensó lo mismo que yo, ¿no?
1: Claro.

0: En la cocina de Sorba, ahí nos están escuchando.
1: ¡Ah! Los chicos de Sorba, le mando un abrazo grande. Ayer estuve ahí.
0: Ahí en la cocina nos escuchan y están escuchando los changos.
1: Los changos en la cocina de Sorba, le mandamos un saludo grande ahí. Gracias, ¿eh? Mire. Ayer estuve ahí. Sí. A la tarde.
0: Mire usted.
1: Sí, sí. Bien ahí, ¿eh? Gracias, gracias.
0: ¿Qué fue a hacer? ¿Qué fue a comer algo?
1: Comí algo ahí rápidamente.
0: ¿Qué come? ¿Qué come? ¿Qué se come?
1: No, se puede comer. Tiene una carta muy, muy buena, muy linda para comer. Está muy buena, en serio. Se lo recomiendo.
0: ¿Es aparte, barato? ¿Es caro?
1: 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Le ponen, pero le sirven bien, ¿no?
0: Por ejemplo, yo voy.
1: Sí, ayer vi unos platos que pasaban. Yo digo, ¿qué sé? No, no lo va a terminar, decía yo, porque son grandes, grandes las porciones. Es muy grande, en serio. Sirve muy bien, sirve muy bien.
0: Size, esas cositas así.
1: No, size, ¿qué va a decir size?
0: No, espere.
1: Tiene una milanesa rellena de jamón y queso enorme. Tremendo. Y después, ¿a usted qué le gustan las ensaladas?
0: Sí, el pancho puede ser pedido.
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0: ¿Y cómo la ensalada, ensaladita?
1: Ensaladas esas como las que les gusta a usted.
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0: Juguitos.
1: Unos jugo. Sí.
0: Con su pelón más así.
1: Ayer tomé un jugo de... Una limonada con jengibre y menta.
0: ¿Pelones? ¿Puedo...?
1: No, no hay pelones ahí, no hay. No. A la gente de la cocina de Sorba, por favor, no preste atención a todo lo que está diciendo. Porque...
0: Saludos, Cristian.
1: Le mandamos un saludo a Cristian ahí. Claro, le mandamos un abrazo grande, un abrazo grande. Da, pelones, vaya. Voy a pedir jugo de pelones, Sorba, falta. Qué bajo.
0: No,
1: Dios mío. Claro. Claro.

0: Rubén anda revoloteando por la vieja terminal, dice, seguido, dice que lo vieron en estos días.
1: Es que fui a comprar el coso del Saumerio.
0: ¿Qué estará vendiendo o comprando?
1: ¿Saumerio?
2: El viernes
1: tuve. Aparte, yo ando a gamba nomás, camino, camino, camino, camino, como decía Lita de la Serena.

viernes 7, color adultos, que tiene Celebrity Night, dice acá también. Este viernes, la celebridad sos vos, dice acá también. Sí, amigos, Free dice 2x1 en bebidas seleccionadas. Está bueno con esto. Sí, así que para estar ahí también, cumpleañeros más amigos libres. Y también dice 2x1 en bebidas seleccionadas. Me acaban de mandar ahí el audio, ya lo vamos a cambiar enseguida. Color adultos, en donde en Rota 9, alto comedero. A ver.

0: Mire, Marcela, la gente se va sumando.
1: Sí.
0: Mi amigo Guillermo dice, cuando quieran ir al canchón del Ostero del Divino Redentor,
1: ¿a dónde
0: los llevo? No hay ningún problema. Soy padre del alumno del colegio, ahí organizamos
1: del Divino
0: algo.
1: Redentor.
0: No hay problema, el Ostero, me parece que me va a poner la camiseta.
1: Se va a poner la camiseta al Ostero, sí.

0: mire. Me están invitando, la gente de Sora, muchas gracias, amigos.
1: No, a ver, me están invitando mal. No, pero discúlpenme, mire, yo les voy a decir algo, a ver.
0: Pero espere, mire lo que me están invitando.
1: A ver, ¿qué le están invitando?
0: Este menú me dice lo que usted quiera comer.
1: No, saice no hay, así que no puede
0: pero
1: comer
0: escuche,
1: eso. A ver, ¿qué le van a dar? A ver.
0: Milanesa de quesillo con guarnición de rúcula y cherry.
1: Eso es riquísimo.
0: Bueno, espere, después me dice. Sí. Y cazuela de llama o de cordero, claro. O lomo de la llama, claro. A la cerveza negra. Claro. Eso quiero.
1: Lomo de llama a la cerveza negra, sí. Bueno, está muy bueno.
0: Voy a ir.
1: Bien.
0: Muchas gracias por la invitación.
1: Pero no pida esas cosas mote porque no hay.
0: No. Pero, y para tomar, puede ser.
1: Tiene vino.
0: Chuflay.
1: No hay. Le pueden hacer un trago, puede hacer. ¿Sabe qué? Le puede pedir un trago de, por ejemplo, lo que usted toma. Puede pedirle como daiquiri o algo de eso, sí se lo hacen. Ahí le van a hacer, daiquiri sí le van a hacer también. Sí.
0: Un ponche. La cerveza puede ser.
1: Tiene. ¿Ah? Cervezas hay también.
0: No, ponche.
1: No,
0: cerveza con huevo, así.
1: No sé, pregúntele. Capaz que le dicen que sí, viste, pero por las dudas. Sí, claro.

0: Esta es la chica que salió corriendo.
1: Para siempre.
0: Qué locura, ¿no?
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0: Viste que más de 2 años va a demorar para terminar la catedral, García.
1: Ah, vi ayer la noticia. Ayer
0: la noticia
1: en Canal 4.
0: Sí. Porque recién, bueno, se sabe la falla, ahora ya se sabe qué es lo que se tiene que hacer. 2 años más.
1: Ah, que es mucho.
0: Mucho, ¿no?
1: Debe ser muy trabajoso.
0: Sí, no, es un laburo muy delicado. Es una...
1: Clarísimo.
0: Sí, un patrimonio de la provincia y todo, es un laburo.
1: Y que este de adobe también.
0: Claro,
1: es
0: todo adobe, ¿no? claro. Casi la mayoría de las cosas, entonces hay que tener cuidado. A mí lo que no me gusta, y se lo voy a decir acá, pero es mi opinión, es la carpa esa que está adelante. Porque sin embargo, no se puede nadie sacar una foto en la catedral. Porque pero está la carpa adelante.
1: Están realizando las misas.
0: Ahí hacen las misas, claro.
1: ¿A dónde usted dice? ¿A dónde podemos hacer?
0: Está el Colegio del Huerto. ¿A dónde podemos hacer? Dijo el Tupu. Bueno.
1: Y no, bueno.
0: No sé, incluso, no sé, en el patio del Cabildo, por ejemplo. Porque tampoco es que es... A ver, seamos sinceros también. En las misas va... No sé, ¿cuánto eran? 50 personas, 100 personas a la misa. Por ahí a lo mejor... No sé, buscar otro lugar, porque por ahí, esto es un pedido que por ahí me dijo un turista. ¿Esta es la catedral? Sí, le dije, la otra vez, pero esto fue en verano, ¿no? No fue ahora, fue más o menos. Sí, la catedral, le digo, es esta parte. Y me dice, ay, qué lástima que no le puedo sacar una foto. Y yo me olvidé siempre de decir eso. Que está bien, uno necesita por ahí, qué sé yo, la carpa, todo para dar las misas o algo. Pero me parece que... perdemos el paisaje de todo lo que es la plaza, ¿no? Esto viéndolo turísticamente, ¿sí? Porque uno puede enfocar y sacar la foto de la Casa de Gobierno, la foto del Cabildo que está tan lindo, ¿me entendés? Hasta el mismo, digamos, edificio del Obispado, todo lo que es el marco de la plaza, ¿no? Y de pronto te encontrás con la carpa que por ahí no te permite sacar la foto a la catedral. Si bien, obviamente, está en refacción, pero estaría bueno que quede ahí para que se pueda ver, ¿no? Y las misas, y la verdad que no sé, por ahí a lo mejor en el Colegio El Huerto, como se venían haciendo en un principio, cuando se detectó la falla esta. No sé, creo yo que por ahí estaría buena la cosa. Me parece a mí, me parece que tendría que estar por ese lado. Es una opinión muy particular, y porque por ahí los turistas te dicen... podríamos ver, no, que le queremos sacar una foto y no se puede. No se puede sacar una foto del exterior, obviamente estoy hablando de la catedral, ¿no? Eso es así. Pero bueno, hay que esperar 2 años para que se solucione y bueno, espero que sea un poquitito menos y se pueda hacer antes y se pueda solucionar rápidamente para que vuelva a abrir nuestra querida catedral de acá de nuestra provincia.

0: Gente de Corralón en el Mercado. Recién estaba hablando de Corralón en el Mercado. Sí, sí, sí. De los muebles de oficina que tienen. Están tremendos, ¿eh? Estamos escuchando en la oficina, dice. Gracias para agosto, muy bien. Para el mes de la Pachamama, ¿qué compramos en Corralón en el Mercado? Eso estaría bueno.
1: Junior fue a comprar ahí, ¿eh?
0: Ahí compró el inodoro, el inodoro, sí. Palanca al piso.
1: Sí, todo. Como compró muchas cosas. Sí.
0: Compramos, dijo el técnico.
1: No, compró, no, ah, yo, sí, no, yo, tenés, no puedo, sí. Yo no puedo comprar ni un...
0: Ya, pero sí, él compró. ¿Se acuerda que el otro día contó que compró el inodoro ese que es japonés, pues? Sí. Dice que usted se sienta y la tabla del inodoro se calienta, claro, de acuerdo a su.
1: Para
0: que
1: no se... tal vez sí se compró.
0: Sí, tiene todo. Ahí lo tiene el corralón en el.
1: Colores, tiene todo.
0: Sí, sí.
1: Cuando hace frío, está calentito, se calienta.
0: Claro, usted se sienta en la tabla, está calentita la tabla. Cosa que no pasa en su caso, por ejemplo. Usted no se sienta y no tiene ni la tabla.
1: No tengo la tabla, pero me sería incómodo yo ir.
0: ¿Por qué?
1: No, no. No me sentiría cómodo con
0: en un inodoro así.
1: Claro, tiene Bluetooth.
0: Tiene todo. Es impresionante. Yo lo vi cuando Raúl me dijo el otro día, dije, si yo lo compré ahí, dije yo, es el inodoro que yo había visto. Yo lo vi ahí en exposición. Y ahí me contaron que todo lo que tenía el inodoro, no, es...
1: Sentarme en un inodoro que esté calentito, no me sentiría muy mal.
0: ¿Por qué?
1: Sí, pues me estoy acostumbrado a otra cosa, o sea, no.
0: ¿A qué está acostumbrado a sentarse todo?
1: No, bueno, porque esté frío, no, caliente.
0: Haciendo amague antes de ser.

Está así, no, así no, para, no, para que no le haga frío. Claro. Bueno, ahí está, no, está tremendo, en serio, ¿eh? Bueno, y ahí está encorralado el mercado eso, ¿sí? ¿Sí? El inodoro inteligente, claro, ¿eh? Ahí está, me lo está diciendo la gente de ahí, claro, de encorralado el mercado. Es el inodoro inteligente.

0: Claro. No, no, es muy bueno ese, sí. Sí. Claro, por eso, ¿ves? Me dice acá mi amiga Yamila, dice, claro, no va a decir, no, él está acostumbrado a sentarse así, sin la tabla, así.
1: No, no, claro, todo frío, por eso...
0: Frío. No, esto es una cosa... No, aparte tiene todo, en serio, pues, está conectado a internet, todo, si quieres. Sí. Es increíble, en serio, tiene todo. Tremendo. Claro, es muy bueno, la verdad que... Véalo ahí en Corralón en el Mercado que lo tienen, ¿eh? Sí, sí, sí. Adrianita lavó la vereda. No, no, no, no. Adrianita está trabajando, está estudiando. ¿Qué anda haciendo? Claro. ¿Cómo estamos? ¿De 10 para 20?

0: Dice que la chica García, acá está. Bueno, ahí está la novia de...
1: Oh, pero...
0: Salí corriendo.
1: Parece un cyber. Está muy perfecta.
0: Claro, y dice que salió ex... Es ex novia de Elegante. La chica está. Y es también... Se supo que también salía con Enzo Fernández. Salió cuando Enzo Fernández estaba abierto. Está, salió con él. Y después ahora estaba con Moyano. ¿Verdad que salió corriendo? No, no te puedo creer.

0: También compró la, ahí también compró la ducha, ¿se acuerda la ducha esa que?
1: Todo, todo compró ahí.
0: Ahí, claro. ¿Viste? La ducha esa que. Ducha escocesa, así se llama. No, la ducha escocesa es hermosa. Vaya por Corralón en el mercado, señora. Llévelo al marido, dígale, vení, vamos a comprar el inodoro inteligente, así no tengo más problemas. Se lava solo, hace todo solo. Es lo último, es lo que viene ahora, es así. Sí, ya sé que hace rato, Elías, hace bastante que ese colectivo está quedado ahí. Buen día, ahí estamos también, a ver. Te paso un video, dice cómo se encuentran entrenando los chicos en el patinódromo de Coronel Arias. Desde el temporal quedó así y nadie fue a ver esto. A ver cómo quedó el patinódromo. Vamos a ver cómo quedó el patinódromo.
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0: Espejos LED tenemos ahora, dice ahí García. ¿Habrá comprado eso Raúl?
1: La puerta creo que compró ahí.
0: La puerta puede ser que haya comprado ahí. Espejos LED. A ver, mándame una foto de los espejos LED si tenés ahí, Yami, por favor.
1: Raúl compró esa.
0: Puerta pentágono.
1: La puerta que es. Tiene que tener.
0: 1.20 m.
1: No, 3 metros de alto. O sí. 4. No, en serio.
0: Sí, sí, sí.
1: Y 4 de alto. Se abre por el medio.
0: Claro, es como casa así.
1: Eso. Yo le digo, chico, ¿cómo voy a pasar, hijo de acá? ¿Cómo voy a pasar?
0: Acostumbra a meter la llave, pega el pechón. No, y ahora. Pero, no. Tocando la mano.
1: Se abre la puerta.
0: Con la bandeja que lanzaba así. Paró la puerta.
1: Lo tenía comprado. Y dije, ¿qué has comprado? Sí, pero ¿por qué tan grande que entra un gigante? No sé. No entendí esa parte. Pero bueno.
0: Claro, claro.
1: Son gustos, yo no sé.
0: Sí, son gustos de la gente joven. La gente que tiene ganas de tener algo lindo.
1: No, pero claro. Bueno, mi puerta no está mal.
0: Caga falta para poner. La puerta esa cada vez que cierra la mañana despierta a todos los vecinos. Le digo. Sí. Claro, no, esa puerta es tremenda, muy linda la puerta, sí.
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0: Ah, mire qué bueno que están los espejos LED. No, yo se lo voy a mandar a Raúl para que compre. Sí, gracias.
1: Pero me duele aceptar, porque mándenselo.
0: Le voy a mandar. Para que tenga. Aparte, mire la bacha, qué buena que está.
1: Ah, eso andaba buscando para la cocina.
0: Ahí está, ahora le voy a mandar también para el baño también que tenga. Mirá, qué bueno que está. ¿Ve? Este estilo le va a quedar bien, así, mire. ¿Ve? Así. Va a quedar bien. Es como el suyo.
1: ¿Tiene la ensaladera ahí?
0: No, esa es la bacha del baño.
1: Ah, pues sí.
0: Claro, esa es la bacha del baño y tiene. Claro, tiene la canilla. Todo. Está muy buena esto, en serio, ¿eh? No, tremendo. Ahora eso lo voy a mandar a Raúl.

0: Le voy a mandar el mismo coso para allá. Claro. Le mando un saludo a los changos del taller y a los mixeros. Le mandamos un saludo ahí, por supuesto, de Corralón en el Mercado, que están escuchando, ¿sí? Las bachas esas también. Estas son las para el baño. Banistori son eso, ¿no? Sí. Y tenemos las bachas para la cocina también. Ya me va a mandar para que yo le mande a Raúl. Mándeme una fotito de las bachas de cocina, por favor, Yami. Así se lo mando a Raúlito, que compró todo ahí, le digo, en serio.
1: Sí.
0: ¿Qué tenía la puerta de los locos, Adam? Dice.
2: No. No, bueno, es una pieza. Imagínense esa puerta. Esa casa se hizo en el año 50. Y está ahí. Le tengo que cambiar la cerradura porque por ahí
0: nada
2: la llave,
0: más, porque de pintarla no, tampoco.
2: Pero la cerradura está. No está, claro, mal.
0: No está tan. Ya le he puesto grafito, no agarró un lápiz y ahí empezó.
2: Así que bueno, vamos a tratar de cambiar.
0: Digo otra cosa. La puerta, la verdad es que es una madera increíble.
2: No, claro.
0: Tiene.
2: No está intacta.
0: Está intacta la madera. Pide a grito un poco de impregnante la base. Pero bueno, esas son las cosas. Claro.
2: Si son gente sensible, gente que le hace mal,
0: sí.
2: No entre al YouTube. No entre.
0: No entre.
2: Voy a mandar un video, Marcelo, hasta que usted se va a sorprender.
0: Sí. Tenemos un video que quiero que ustedes vean, ¿sí? Porque esto es. Tremendo.
2: No, en serio,
0: tremendo.
2: Se va a sorprender.
0: Algo por eso.
2: Gigantesco.
0: Algo grande.
2: Grande.
0: Sí.
2: Está muerto en medio del centro.
0: ¿En el centro está?
2: Sí.
0: No te puedo creer. Bueno, antes que nada, saludo a mis hijas. Dice Vale y Mili Gaspar de la Escuela Normal, que bailaron espectacular el domingo. Y Mili, la mascota de la escuela. Y a mi hijo Tommy de la Janelli, que va promo séptimo A. Claro, buen día, dice. Hermoso escucharlo, dice Gloria Camperti. Camperti, así es, ¿no? Camperti. Camperti. Para el amor de mi vida, dice Martín de la Vega, le mando un saludo. O sea que por una foto hay que mover todo, dice acá. ¿De qué?
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0: No entiendo la recuperación, no entiendo, Claudito. No, claro, por eso te digo. Sí, no, por una foto. Está bien, Claudio. No, vos decías lo de la catedral. No, yo digo que tendríamos que haber pensado, a lo mejor antes de poner la carpa, tendríamos que haber pensado en lo turístico, nada más, eso es. O sea, no voy a hacer, no porque hay que mover todo por una foto. A mí me parece que no se debería haber hecho ahí, o se debería haber pedido, no sé, hacer en misa en otro lado, pero para no perder el paisaje de las cosas, turísticamente no sirve eso, ¿me entendés? Es mi opinión, obviamente, ¿sí? Entonces, por ahí, ahí tiene que estar. Bueno, ahí estamos.
2: Cuando a usted se le sale un diente, o a nuestros niños, a nuestro amito, sobrinito, se le sale un diente, ¿a quién pide usted?
0: Al Ratón Pérez.
2: Lamento decirle.
0: ¿Que murió el Ratón Pérez?
2: Sí.
0: ¿Murió el Ratón Pérez?
2: Murió el Ratón Pérez.
0: No más que los chicos están en clase
2: ahora. Está.
0: ¿En dónde?
2: En Belgrano y Senador Pérez.
0: ¿A dónde se iba?
2: Ahí está.
0: Capaz que iba a la casa de algún chico. A la abuelita Pochita le mandamos un saludo de parte de su nieta María Ángeles.
2: Ahí está.
0: A ver.
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0: No te puedo creer.
2: Falleció antes de morir.
0: Falleció antes de morir, como dicen algunos. Sí.
2: Fíjese.
0: Claro. Ahora veo, no te puedo creer. Se nos fue. Ahí quedó. Iba cruzando la calle, lo atropellaron. Al Ratón Pérez lo atropellaron, quedó en el medio de la calle, mirá. Senador Pérez Belgrano. Justo está ahí el registro civil. Leti, salga al registro civil, salga y mírelo, ahí está afuera. Se quedó ahí, pobre ratón. No te puedo creer que le haya pasado eso. Ha quedado ahí. Nunca más. Bueno, Patricia Paredes dice por acá, buen día, Marce, ¿cómo está? Dice, mando un saludo a mi abuelita. Ah, la saludé recién, perdón. A Pochita y a María de Los Ángeles, que están por desayunar ahí, ¿no?
2: Sí.
0: No te puedo creer, pobre chico. Pobre

0: Parece el tamaño un caniche, dice. Claro. Digo yo, caniche toy. ¿Vio el video que está circulando en las redes del Parque San Martín?
1: No lo vi. Me mandaron a hacer esto, pero...
0: ¿Lo tiene?
1: Como por ahí no veo... ¿Cómo le digo?
0: Claro. Porque esto, por eso digo, ojo que todavía no llegó la primavera, ¿no? No llegó la primavera. En algún momento...

0: en algún momento, cuando pasó más o menos algo parecido o mejor, o peor, acá en el Parque Lineal dijeron, bueno, pero es mejor que hagan el amor y que no hagan otra cosa. Dijeron. Pero bueno, en el Parque San Martín, la verdad que hay algunos problemitas que me parece que hay que tener en cuenta.
1: Ah, está la chica con la remerita.
0: Con la camiseta de Argentina. Argentina. Sí. Sí.
1: Me parece, yo en primera vista.
0: Uh-huh. ¿Qué ve?
1: Es como que se trabó el cinto y la señorita le está tratando de...
0: Ah, ella le está tratando de abrir el cinto. O sea, de desajustarlo para...
1: Algo de eso, sí, lo que
0: usted,
1: veo yo. Claro.
0: Por lo que se ve en el video.
1: Sí.
0: Bueno.
1: A primera vista lo no sé.
0: Bueno, y ahí la gente dice que no. Estaba haciendo otra cosita la señorita. Pero digo yo una cosa, García. Ahí en el parque, en esa zona, hay muchos chicos, muchos niños. Está ahí. Están ahí los chicos en los juegos, cerquita de los juegos.
1: ¿Sabes qué? Me parece que está todo armado.
0: ¿Vos decís que está todo armado?
1: Sí, me parece.
0: ¿Vos decís?
1: Sí, por eso. ¿Por qué no filma bien? Filma atrás y tan, pone el
0: como un atrás de la columna, así, algo así.
1: Claro. Sí, no, me parece que va, no sé, no yo.
0: Puede ser, no sé. La cosa es que hay que ver qué es lo que pasa. Pero no, si es así, chicos, aflojen con la, ¿sí? La testosterona y todas las, la libido que se le está subiendo a algunos. Por favor, y tengan cuidado, ¿sí? Claro. Porque si no, esto no puede pasar, ¿viste? Bueno, ¿pero qué va a hacer? Bueno, me dice acá, mira, el ratón Pérez estaba cruzando por la senda peatonal y lo atropellan. Es verdad, el tipo estaba cruzando por la senda peatonal y lo atropellan. No, una cosa tremenda la que le pasó. Pero bueno, así son las cosas. Estoy leyendo acá, según el informe emitido por el Servicio Meteorológico Nacional, desde hoy martes 4 de agosto y por lo menos hasta el jueves 6, Jujuy permanecerá bajo alerta por peligro de incendios. Sí, tal como muestran los mapas del organismo, se espera que toda la provincia registre niveles de alerta alta y extrema durante este periodo. Para la jornada de este martes, dice acá, las clases de peligro se ubican en niveles moderados en zonas de La Puna, en tanto en sectores de los valles se emitió un aviso de peligro muy alto. ¿Sí? A partir del miércoles y hasta el jueves se prevé que la clase de peligro vaya incrementando hacia niveles muy altos y extremos. ¿Sí? Los sectores de más riesgo para ambas jornadas se presentarían también principalmente en La Puna. Estoy hablando de fuego, de incendios, ¿sí? De incendios. Eso es lo que puede estar pasando, ¿sí? Claro. A ver. Bueno, acá tengo ya las bachas, García, para mandarle al Raulito también. Tengo todas las bachas para la cocina que necesite. Están muy buenas, che.
1: Sí. Por favor, un descuentito para la señora.
0: Le vamos a hacer descuento, obviamente, ahí, seguro. ¿Sí?

0: Sí, la Kipil de Urquiza pasó por ahí y que dice que ella le avisó a un policía.
1: ¿Ah, de la ratita?
0: No.
1: Ah,
0: de otro.
1: ¿Ah, sí?
0: De lo del parque. Sí.
1: Por ahí, capaz que era un hombre inflable, Marcelo.
0: Sí, dice que sí. Un hombre inflable.
2: No se puede creer.
0: Inflable. Yo sabía que

0: Genial.
1: Capaz que era un muñeco inflable.
0: Claro.
1: Lo estaba inflando.
0: Capaz que, claro, no sabíamos nosotros. Sí. Claro, así. A ver, claro, no puede ser, claro. No, no, no. Ay, Dios mío. ¿Quién fue el cronista que tomó el fatídico suceso del senador Pérez? No sabemos, nosotros tenemos corresponsales en todos lados, chicos, ¿eh? Claro. Llegó ahí la ratita. Sí, sí, sí. Que no tienen luz. Que no tienen luz en el patinódromo. Bueno, a ver. No vivimos lo que
1: dirán. Gabrielito Cardoso, le mando un abrazo grande al Gaby Cardoso.
0: El

0: Pede dice, ¿qué es lo del parque? Estoy intrigado.
1: Un muñeco inflable.
0: Un chico y una chica.
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0: No, eso no hay que hacer, no se puede creer. Pero bueno, 9 de la mañana, 20 minutos, 21 minutos, chicos. ¿Qué temperatura tenemos a esta hora? Estamos en 14 grados 5 décimas, ligeramente nublado el cielo, viento del noroeste a 3 kilómetros por hora. La humedad relativa del ambiente es del 82%.
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0: 24 de máxima para el día de hoy, chicos. Zona de Perico, 18 grados, ya a esta hora de la mañana. Sí, señor. Máxima de 24 para hoy. Por ahora, si tenemos que hablar un poco del tiempo, acá dice mayormente nublado en la tarde. ¿Será que esté mayormente nublado en la tarde? Bueno, veremos. A ver qué es lo que ocurre. Sí. Bueno, mira, está actualizado el pronóstico. ¿Y te acordás que yo te decía que mañana podría haber alguna probabilidad de alguna llovizna o algo a la tarde-noche? A la noche, nada. Se cambió todo. ¿Sí? Mañana vamos a tener una mañana con cielo parcialmente nublado. A la tarde y a la noche algo nublado, con una máxima de 24 grados mañana. El jueves también el cielo parcialmente nublado, con una máxima de 29 grados. ¿Sí? Así que bueno, ahí vamos. Vamos a ir viendo qué es lo que pasa. Aparentemente para el domingo y para el lunes tendríamos temperaturas muy frías, mínima de 4, máxima de 15. Pero vamos a ver, porque está el sol, no sé. No le creo mucho al pronóstico, ¿qué querés que te diga? El extendido, ¿no?

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0: No, no, para nada, para nada. No, Mer, para nada eso. Sí, compré tamalcito en la feria el otro día. Sí, sí, sí. Claro. ¿29 grados para mañana, para el jueves, eh? Para el jueves, es lo que dicen acá, no sé. Claro. Ahí no sé, pero bueno. Vamos a ver, 9 de la mañana, 27 minutos.
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0: Saludos para mis hijos, dice Guadalupe, Andrea, Lian y Tiago, de parte de su madre Beatriz. Y saludos para mi hermano Raúl Gaspar. Feliz cumpleaños, dice, con algo también alegre para él. Muy bien.

ferretería virtual de Alto Comedero. ¿Qué es eso de ferretería virtual, Agustín? Contame. ¿Cómo es eso? ¿Cuánto tienes? Mirá, a esta hora son las 9 de la noche, allá, 9 y media de la noche, en Japón. Y tengo acá 26 grados con cielo despejado, está en Japón a esta hora. Mirá vos, ¿viste? Claro, hoy en la máxima debe estar en 30, Mirá para mañana, 31 grados, todo esto en Japón. Me está mandando mi amigo llamada desde allá, sí señor. Saludo desde Exar, Salar de Exar de Cauchari. Dame un saludo a Víctor Gómez, un crack, dice, de parte de Villavicencio. Con

0: Dice con algo de la Sonora. Todos los días estamos conectados, dice a la radio. Muy bien, gracias, que tengan un buen día. Ahí está, Hoy bajamos de descanso, llegamos a tomar una fresquita, dice. Bien ahí,
1: Ahí le pasé una fotito para la colaboración de la carroza.
0: Bueno, ahora mandamos

0: Gracias, gracias, gracias. Ay, le mandé a todo, ¿no? A ver, Marce. Mira. Para, a ver, por ejemplo, la capilla del colegio de Alberto, nadie quiere ir a limpiar. Entonces hay que pagar a alguien. Y tampoco, y eso mismo, si dan la misa en la capilla del Hospital San Roque, por esa razón apareció en la carpa para no molestar a nadie. No, pero a ver, digo yo, chicos, para mí la carpa, a mí particularmente, ¿me entendés? No me gusta, la verdad, porque corta el paisaje que me parece a mí, no sé, por ahí. Bueno, claro, ¿sí? Eso me parece a mí, ¿sí?
1: ¡Díselo!
0: ¿Qué dice acá? Mándale a tu operador, dice, feria de Tarijita, un api con tortilla, dice acá, y asado desde el mediodía. ¿Dónde es esto?
2: ¿Quién me manda?
0: No sé. No me ponen el nombre acá, pero bueno. Buen día, Marce, dice acá. Hoy celebramos el octavo día de la novena en honor al Santísimo Salvador, claro. Hoy también es el día del párroco. Sí, los saludamos tempranito a los párrocos, ¿eh? Sí. A todos, sí, sí. Bueno, entonces hoy tenemos el, digamos, el octavo día, ¿sí? Bien, gracias, por el dato. Hola, Marci, gatito, dice, feliz martes, que tengan una linda jornada. Un gusto escucharlo después de unas largas vacaciones. Patricia Fernández, te fuiste de vacaciones, dichosa de vos. Tanto tiempo.
3: Oye, Carburito.
0: Oye, Carburito.
3: Admiración.
0: Prometiste siempre amarme. Estos son de los Puma del Brete, que lo leí tempranito también. Sí, el pedido de los chicos del Brete, de la Agrotécnica del Brete, ¿no? Así que ahí se pueden contactar. Necesitan harina vencida, CD, cartón, botellas, disco de vinilo, papel de diario, maples de huevo, papel crepé duro, cartulina, celofán de todos los colores, alambre dulce, pintura acrílica de todos los colores. Se pueden contactar al 3885-1481-26 o al 3883-200-084.
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El otro día una foto con usted, Cachito y Blas. ¿Dónde fue? En el norte puede ser. Bueno, muy bien, Blas, ¿qué tal? Qué genio. Volvió un rato por este lado, ¿eh? Abrazo, querido amigo. Un abrazo a Blasito, ¿eh? Un abrazo grande. Gracias por siempre la buena onda. Eso es lo más importante.

Tía Marcy Gatito, dice Silvia Esther Farfán, que está con nosotros también. Uy. Feliz martes. ¿Pueden pasar el nuevo tema de Cele Rodríguez? Me dicen acá. Sí, lo tenemos al nuevo tema de Cele, sí, señora. Atento, García, ahora sí. Ponemos música porque estamos con los carruceros. Señor, porque también tuvimos lo del brete recién, lo de Humahuaca recién, lo de los teros, ¿sí?

0: Los Pumas son los de Humahuaca. No. ¿Quién más? No, los Pumas son los de del Brete. Y sí. Atento que los carroceros del colegio número uno de Virgen de Punta Corral de Volcán también necesitan la ayuda de todos.
1: Buenísimo.
0: Atento a la gente de Volcán. Sí, para construir el carruaje. Están necesitando cartón, sábanas en desuso, lana e hilo de colores, agujas grandes, CDs, harina pasada, que esté pasada la harina, sí, hilo piolín, sí, pueden alcanzar los materiales al canchón, sí, que está ubicado sobre calle 9 de Julio y Francisco de Gurruchaga en Volcán, desde las 9 de la mañana hasta las 8 de la noche, sí, así que acérquese la gente en Volcán. O el que vaya para Volcán y por ahí dice, che, pues es que se me pasó la harina, mire, no podía hacer los videos. Listo, entonces pasás por allá. Si estás yendo para el lado del norte, pasás por el canchón de los chicos de el colegio número 1 Virgen de Punta Corral del Volcán, ¿sí? Que está en calle 9 de Julio Francisco de Gurruchaga, y le entregan a él. Ayudemos a los chicos de Volcán. Atento que seguimos ahí, ¿eh?
1: Epa, epa, epa.
0: Ayuda con tu colaboración. ¿Para quién? Necesitamos estos materiales para continuar con la construcción del carruaje y cuidar nuestro ambiente. La Escuela Municipal Número 1, Marina Vilte.
1: Epa.
0: Necesitan latas de gaseosa, cerveza o energizante. Las latitas necesitan. ¿Sí? Tubitos de papel higiénico, servilleta, bandejas de telgopor, las tapitas de envases de vidrio, las latinchas, las de lata, esas necesitan. Sí, cada material suma y ayuda, Sí, pequeñas acciones, grandes cambios. Los esperamos en la calle Monterrico 1323, de lunes a viernes de 7 a 22 horas. Los que puedan llevar las latas de gaseosa, cerveza, los rollitos de papel higiénico, de servilletas, las bandejitas de telgopor, sí, el tamaño que sea, necesitan ellos. Sí, necesitan ellos, los chicos, los marineros de la Marina Vilte.

0: bienvenido mi amigo Pablito López. ¿Cómo le va? Bien, no lo puedo escuchar ahora, pero lo voy a escuchar después, sí.
1: Siempre paso a Pablito, me voy a comer, siempre voy y compro
0: bien.
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0: Sí, sí.

0: Ahí ya le avisé, Anto, ahí ya le avisé a la gente de los marineritos, ¿sí? Bueno, a ver si sigo, porque tengo un montón.
1: Síguenlo.
0: Siguen.
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0: Para la construcción de la carroza necesitamos tu ayuda.

0: técnica número uno, General Sabio de Palpalá. Necesitan los diablos pelas, encendedores, botellas, Agropol, eso lo vasito, eso, caños PVC, cartón blanco, globo común, globo tipo piñata, de esos que tienen así, ¿viste? Sintex ancho, Sintex fino, papel oficio, papel A4, rollos blanco, rollo de papel madera, tela blanca, malla cima transparente, silicona, tachos de pintura, plástico, envases de, dice, papel film, ¿viste el papel film? Eso para embalaje. Bueno, también, paraguas en desuso. Todo eso lo necesitan los chicos de Lenet de Palpalá. Tu ayuda es importante para nosotros, dice acá. Te acercás al cole y llevas algo de todo esto que acabo de nombrar para los grandes, ¿sí? La escuela técnica número uno, General Sabio de Palpalá. Y en una
1: carroza. Quiero felicitar a los changos, ¿eh? Excelente el otro día. No,
0: tremendo.
1: Excelente.
0: La hinchada tremenda.
1: Excelente.
0: Y sigo más todavía. Carroceros del Bachi 24. Aquí está el pedido de ellos. ¿Sí? Estamos en búsqueda de telas coloridas, bolsas de plástico, amarillas, rojas, azules, celestes, latas de cerveza, diarios, votos, si hay votos, viste, de los candidatos que están en desuso también, cartones grandes de televisores, de heladera, ¿sí? Las cajas esas, maples de huevos verdes, bolsas de semillas, chalas de choclo, bolsas de alpilleras, dice la bolsa de semillas también, la de alpillera, ¿sí? Focos blancos, vidrios de espejos rotos, esmalte de uñas usados viejos. Todo eso necesitan los chicos, ¿sí? Los tucanes son, ¿no? Del Bach.

0: Por favor, sigue la ayuda también pedida acá. Ahora es para los de la Escuela de Educación Técnica número 2. La ENET número 2. Sí, Jesús Raúl Salazar necesita latas de aluminio, rollos de papel cartón, bidones de 5 litros, envases de lavandina amarillo de 1 litro, papel fin, bolsa de plástico de colores blanco, negra, amarilla, blanco, negra, amarilla, preferentemente verdes también algunas, bolsas de harina marrón, CDs, DVDs, planchas de Tergopol, envases de champú de todos los tamaños y colores, botellas de 3 litros, preferencia verdes, remeras viejas de algodón, preferencia colores claros. Todo eso necesitan los chicos de la ENET número 2, profesor Jesús Raúl Salazar.
1: Los felicito también, estuve ahí al lado, gracias sí, por señor. Los cánticos, gracias sí. por los cánticos, muchachos.
0: Bueno, Marce me dice, a la vuelta de la cancha de gimnasia habría que limpiar porque está todo sucio, todavía quedó así de lo que fue el sábado, ¿sí? Bueno, ahí está, ya te pasé antes a los chicos, ¿eh? Ah, no, sí, estamos muy bien porque estamos con todos los colegios, escuchá esto. Ahora estamos con el pedido de los

Están los chicos de la Escuela Provincial de Comercio número 2. Esperá que chiste que vea acá. De Palpalá, claro. Ya que estuvimos con Lené de Palpalá, ahora el comercial 2 de Palpalá también nos pide. ¿Qué tienen? ¿Qué están pidiendo? ¿Sí? Tienen una lote escolar.

0: ¿sí? A favor de los carroceros y estudiantes de, por supuesto. Es este sábado, 8 de agosto, a las 15 horas, el lugar en la escuela, el valor del cartón, 5 mil pesos. Piden que compren la lota esta escolar que acaban de hacer los chicos. El primer premio son 100 mil pesos, el segundo premio 200, el tercer premio 500 mil pesos, el cuarto premio 700 mil pesos y el quinto premio es 1 millón de pesos, chicos. ¿Sí? Y tu colaboración es fundamental para apoyar a los carroceros y a los estudiantes, ¿sí? De, por supuesto, de, claro, del comercial número 2 de Palpala, Manuel Belgrano. Así que a comprar la lota, ¿eh? No se me olvide. Y también necesitan la colaboración de anillos de lata, esos de cervecita, ¿viste? Esponja vegetal, base de focos LED grandes, bolsas vacías de harina, eso también, todo eso aporta y sirve para los loros, ¿sí? Sí, del comercial de allá de Palpala, ¿eh? Muy bien.
1: No, son loros, no. No, lo de Palpala no son.
0: Ah, no son loros, ¿qué son? Sí, son loritos. Lorito, el loro, por lo menos el loro comercial uno, pero lo, no sé, Palpate tienen como loritos puestos ahí, no sé, o yo vi mal. Bueno,
1: las cotorras
0: o algo así, no sé. García, dígale a nuestra amiga Carmencita.
1: Carmen
0: dice acá, tengo malestar de huevo. Ah, no, debe ser maple de huevo.
1: Ah.
0: Colegio que lo necesite, que pase por casa. Vivo en Barrio Belgrano. Bueno, pero pará, mañana vamos a seguir con esto, ¿sí? Porque ya nos tenemos que ir, ¿sí? Nos vamos a tener que ir, claro. Mirá, tengo algo más acá. ¿Quiénes son estos? ¿Carruaje de quién? El Colegio Santa Teresita también nos está haciendo pedidos, ¿eh? Cajas de televisor grande, cartón duro, tubos de servilletas, papel higiénico, bandejas de telgopor, paquetes de hierba de cualquier marca, lanas de colores, naranja, celeste, azul, verde, amarillo, rojo. Los chicos del Santa Teresita también están necesitando todo esto, ¿eh? Tengo latas de cerveza para los chicos de la técnica 2, vacías. Bueno, mañana seguimos con esto porque me tengo que ir ahora. ¿Sí? Puede ser, chicos, puede ser. Gracias a todos los colegios que se prendieron en esto, ¿eh? Mañana vamos a seguir ayudando desde acá. Que tengan una linda jornada, García, nos vemos mañana. Haga la última y nos vamos. Termina y nomás y corta. Nos vemos mañana, chicos. Hasta mañana a las 6. Chao.
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1: Paro portuario. 140 barcos permanecen sin operar y las exportaciones de granos están frenadas. Se trata de una medida de fuerza en rechazo a una reforma del régimen que regula la actividad de prácticos, pilotos y baqueanos desde 1991. La disputa afecta también a un buque clave para Vaca Muerta. El oficialismo defiende los cambios. Mientras avanza la investigación, habló el abogado de Victoria Luz Cantero, la joven acusada de haber matado a su novio en Chaco. La versión que yo tengo es diferente. Con seguridad, ella dijo que fue parte de una discusión. Como consecuencia de la discusión, decantaron los hechos, afirmó Marcos Molero. Según detalló, Cantero está aprehendida en una comisaría de la ciudad de Resistencia y este martes será la audiencia de imputación. La Fiscalía Federal que investiga a Martín Insaurralde por presunto enriquecimiento ilícito y lavado de dinero comenzó a analizar en profundidad el informe pericial patrimonial incorporado recientemente al expediente y evalúa ampliar el pedido de indagatoria contra el exintendente de Lomas de Zamora. El gobierno de Uruguay descartó este lunes cualquier mediación en la crisis diplomática causada por las descalificaciones de Javier Milei hacia Luis Lula da Silva, que volvieron a enturbiar la relación bilateral entre la Argentina y Brasil. Este es el momento de pensar más en construir que en confrontar o generar choques internos, afirmó el canciller uruguayo Mario Lubetkin tras participar de un debate en Uruguay que reunió a

es el día de los panaderos. Qué lindo. Día del gastronómico fue el día domingo y seguimos con el día del panadero. ¡Qué mes de gente trabajadora, por favor! ¡Claro! Ya el viernes, día del San Cayetano. Así que no, prepárate para lo que se viene. Bueno, a todos los panaderos, felicidades. Los panaderos que viven alrededor, los panaderos del barrio. Tenemos cada uno nuestras

Felicidades. Ahora sí, comencemos. Muy buena mañana para todos, bienvenidos. Mi nombre es Fabiana y hasta las 2 de la tarde me quedo haciéndote compañía a través del 91.7. Esto es Radio Fiesta, sí. Nos seguís también a través de la página www.radiofiestafm.com.ar. ¿Cómo estamos con las cámaras? Ok. Ahí vamos a saludar.

Y el mes de agosto es así, ¿no? Los festejos más importantes están, claro, previo a la primavera, previo a la primavera. Buena mañana para todos, bienvenidos. Y cómo arrancaron su martes, ya en 4 de agosto, no puedo creer, pongo la fecha. Claro, 04, del 08, digo yo así. ¡Qué bárbaro! En el octavo mes del año, aunque no lo creas, un parpadeo más y ya estamos en fin de año, de verdad. Buena mañana para todos, cuenten cómo están, ¿tienen amigos panaderos? Tengo que hacer consignas de panaderos.

Celebramos el Día de los Gastronómicos, el Día de los Pescadores ayer. Hoy, Día de los Panaderos. Y el Día del Trabajador, por el Día de San Cayetano, el día viernes. Palpala se viste de fiesta. Me dijeron que jugamos como locales prácticamente el Palpala. Así que viene, pero viene muy bien. ¿Estamos listos para arrancar con buena música? Dale, dale, dale, dale. Arranquemos, que ya les cuento toda la información para el día de hoy. Dale. Okay.

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esa selección a mí me puede. Sí, a mí me puede. Es bien divertida. Está muy buena. Hola, buen día, buen día. Voy saludando ya a 10:19. ¿Cómo están? Qué lindo saber de ustedes. ¿Todo bien? Hola, buen día. Todo estaba normal. Soy Jorgelina, profesora de folclore. Estoy realizando un evento para septiembre. Me gustaría poder promocionarlo por la radio. ¿Cómo podría ser? ¿Y qué estás haciendo, Jorgelina? ¿Un gran festival o qué es? Hoy es el día del párroco, tienen razón. Saludos a todos mis padres. Tenemos al padre... al padre Barrera, le voy a mandar un cariño grande, grande, grande, grande. Siempre se acuerda de nosotros en sus oraciones, yo sé que sí. Al padre, para un gran amigo, para Javier también, muchas felicidades en el día del párroco, feliz día. Todos los párrocos de la parroquia, para el padre José también, de la parroquia Sagrado Corazón de Jesús, que ahí siempre andamos. A los párrocos de diferentes parroquias de la provincia. El de la catedral también, Fabio, no nos vamos a olvidar. El padre Macaño también, feliz.

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1: Hay una misa, es la misa de la esperanza, pero Jesús les dijo, tranquilícense, soy yo, no teman. Martes 4, a horas 19:30, es la misa, preside el padre René Ruiz. Espérame que, ya te digo. Parroquia Sagrada Familia de Nazaret, ¿sí? En la Avenida España, frente al Parque San Martín. Están todos invitados. Para hoy a las 19:30 van a tener la misa, presidida por el padre René Ruiz. Muchas felicidades al padre René Ruiz. Nuestro cariño también, muchas gracias. Mirame que tengo más. Hay un taller espiritual, que es la cuarta parte, orar con una imagen, a cargo del padre René Ruiz. Y es martes hoy a las 17 horas en la Parroquia Sagrada Familia de Nazaret, frente al Parque San Martín. También están todos invitados. Muchas gracias. Hola, Fa, estoy por realizar el Día del Niño, como todos los años a pulmón, pero bueno, este año me cuesta más, así que bueno, pido colaboración de lo que sea, paso el alias y la dirección para que puedan hacer donaciones. Es para los chicos de las 249 viviendas Los Halcones de UFA. El alias es guacha2024.mp. Mi dirección es Cochabamba 1205. Comunicarse a mi número para los que quieran colaborar. El Gaby, muy bien, a Los Halcones. Quiero saludar a los cumpleaños de la familia. Ayer fue el cumpleaños de Matías Julián. Hoy es el cumple de Pablo Flores. Y mañana Laurita Julián, la más peque. Un fuerte abrazo para los tres. De parte que te parece quería saludarte de quién es el tema. Y recién sonó la Pachamama. Ese que dice agosto por Jujuy. Hola, Pabi, yo soy de Jujuy, años que vivo en Buenos Aires, nada que ver con el lugar que es

0: Hola, Manuel, ¿cómo estás? Buen día. Bonita mañana, gracias.
1: Hola, Fabi, buen día. Que tengas un excelente martes.
0: Igualmente, gracias.
1: Bueno, Fabi,
0: sí.
1: Te habla Miguel de Palpalá.
0: ¿Cómo anda, Miguel?
1: Quiero saludar a mi señora por tantos años de aguante, 33, hoy aniversario del casado.
0: Mira qué bueno.
1: Es una excelente mujer.
0: Sí.
1: Está en las buenas y en las malas. Más las malas que las buenas.
0: Muy
1: te
0: bien.
1: Da aliento, te da ese ánimo. Y creería que pues, con esa mujer no hay. Para
0: muy
1: mí,
0: bien.
1: ¿No? Es una excelente mujer.
0: Vale.
1: Ella se llama Marcela Guzmán. El apellido Guzmán.
0: Ajá.
1: Así bueno, quiero dar un gran abrazo y bueno, que sigamos festejando muchos años más.
0: Muy bien.
1: Dale. Fabi, muchas gracias, ¿no? Por todo, ¿no? Un abrazo.
0: Feliz aniversario para ambos. Que Dios los bendiga y verdad que sigamos celebrando mucho, pero muchos más. Bien ahí. Un abrazo. Gracias, gracias. Gracias por compartir. Ahora los vuelvo a saludar. Para los panaderos, tenemos a Abel Abrana Moisés Bejarano de la panadería La Corona de la Belgrano. Un saludo, chicos, de parte de Moni. Gracias, Moni.

Joel, Abraham, Moisés. Son de la panadería de la Belgrano. Un abrazo, feliz día. A ver, ¿qué más tenemos por acá? Tenemos a Jorgelina, que tiene el evento El Danzante Proyección Nacional, una competencia para todas las disciplinas de danza que llega a nuestra provincia por primera vez. El evento ya tiene trayectoria de 16 años. Este año nos acompaña la Fundación Boca con becas para bailarines. ¡Oh, qué lindo! ¿Y cómo tienen que hacer? ¿A dónde se tienen que dirigir? Gracias. Hola, doña Betty, ¿cómo le va? Buen día, bonita mañana. Hola, Betty, buen día, Fabi. Que no tengamos viento norte, que tengas un bonito día, porfa. El padre Rubén, familia Fernández, saludos para el padre Rubén. Buen día, Fabi, que tengas un lindo día. Saludos a todos, en especial para mi jujenita Mari, a mi princesa Nayara y al príncipe Nahuel.

saludo para mi compadre, para Josecito Mamani, para Alejandro Mamani, para el primo también. Feliz día del panadero. Mis panaderos favoritos. Un abrazo grande. Está trabajando en la ciudad de Palpalá. Para Ángela también, la señora de Josecito, mi comadre, un abrazo grande, grande.

Hay una vigilia por la paz. A ver. Reunión por la paz en el 81 aniversario de la bomba de Hiroshima, lanzamiento de Ruta de la Paz. Es una convocatoria ciudadana para la conmemoración del ataque nuclear a la ciudad de Hiroshima, el lanzamiento de la Ruta de la Paz, 12ª edición. Nido Cuyaya, Guillermo Roux, Vélez Arfiel y Santa Fe, miércoles 5 de agosto, de 17 a 21 horas. Están todos.

bonita mañana también para vos. Muy buen día, muchas gracias. Rolito, buen día, Fabi, querida, bendiciones para una nueva jornada. Hoy no quiero que tengas, por favor, hoy tranqui. Ah, ¿no quieres que reniegue? No, hoy ya me subí las escaleras de todo el mes, de verdad. Un trámite que tenía que hacer, les conté, ¿no? Lo del post y todo eso, por fin presenté los papeles necesarios, me pegó una escapada, nada más que tú subí dos veces esa escalera, después la escalera que tenía que hacer en el PAMI. No, ya basta de escalera, por Dios. Dice las chicas, le comentaba con la chica, no me gané esto, tengo que ir a pagar abajo y de vuelo, tengo que subir nuevamente. No, dije yo sí, de verdad, me salió del alma. Sí, así que basta de escaleras por hoy, ya pasó. Ya renegué temprano, así que no hay tramo. Sí, no hay problema ahora. ¡Hola, Claudito! ¡Felicidades a los Pasión de Gavilanes! Están trabajando a full. Hoy se durmió Claudio, me dijo. Ya lo molesté temprano. Felicidades a todos los panaderos. Saludos a mi gordito, que seguro te está escuchando, Fabi. Para el panadero de mi vida, Claudio Reyes. Saludos a vos también.

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La policía realizó 4 allanamientos por la agresión a una estudiante de la Escuela de Comercio número 1. Secuestraron teléfonos celulares y armas blancas mientras continúa la búsqueda de una mujer vinculada al hecho. Asueto para este jueves en San Salvador. Este jueves 6 de agosto habrá asueto administrativo y escolar únicamente en San Salvador por la celebración del Santísimo Salvador. Las actividades se retomarán con normalidad el viernes 7. Rescataron a un turista japonés en Tilcara. Un turista japonés de 58 años fue rescatado tras desbarrancarse en el camino de las 7 vueltas rumbo a Punta Corral. Permaneció varias horas sin poder pedir ayuda y de

Vio arrastrarse hasta encontrar asistencia. Fue trasladado a un centro de salud con lesiones en un tobillo, el rostro y las manos. Jujuy logró 4 medallas de Open Pickleball. Atención, Pickleball. La delegación jujeña obtuvo una medalla de oro y 3 de bronce en el torneo disputado en Salta. Moisés Segazo, Sergio Lamas y Natalia Contreras se fueron los representantes destacados de singles, dobles y dobles mixtos.

0: Convocan a una marcha para pedir justicia por Yamila. Familiares y allegados convocaron a una movilización para el día de hoy, martes 4 de agosto. Desde las 9:30 se está realizando en Plaza Belgrano. La marcha coincide con el cumpleaños de Yamila y tendrá como objetivo reclamar el avance de la investigación y exigir justicia en su memoria. Fiesta del Santísimo Salvador, misas y procesión para este jueves. Este jueves 6 de agosto se celebrará la fiesta del Santísimo Salvador, patrono de San Salvador. Habrá misas a las 8 y a las 10 de la mañana, mientras que a las 17 partirá la tradicional procesión desde la catedral y al finalizar el obispo Daniel Fernández presidirá la misa central en el atrio. Transitabilidad, piden circular con precaución en rutas de Jujuy. La Dirección de Tránsito y Seguridad Vial informó que todas las rutas provinciales y nacionales permanecen transitables, aunque varias presentan sectores con desmoronamiento, arena, viento, baches, calzadas blandas y trabajos de reparación. Se recomienda circular con máxima precaución y respetar las indicaciones viales.
1: 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Hora
0: 10:36 minutos.
1: Temperatura
0: 20 grados.
1: Humedad
0: 74%. Vientos del noroeste a 9 kilómetros por hora. Se espera una máxima de 25 grados para hoy, con cielo nublado para esta tarde.
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Sí, cantando cumbia, está bueno. El chaqueño palo vecino en un poco de ruido con este cumbierizando. Así se va. Cumbierizando, me gustó. ¿Ya sacaron su entradita para ir a ver al Flaco Pailo? 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

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En el Día del Panadero, felicitaciones a todos los panaderos de Jujuy.

0: consulta. ¿Cómo es lo de las misas? ¿Son de sanación? Me podés decir, es que justo estaba encendiendo la radio en mi trabajo y no pude escuchar bien. A la invitación que hay para el día de hoy, por el día del párroco, en su mayoría se están realizando hoy.
1: Sí.
0: Hola, buen día, Fabi Bonita. Mañana, ¿verdad? Saludos cordiales para vos. Muchas gracias igualmente. Y para el mejor panadero de Cuyasa, para Benito Ayarbe, de parte de sus hijos y sus nietos. Hola, don Benito. Feliz día. Feliz día del panadero, don Benito. Que la pase hermoso. ¿Celebran de alguna, sí, de alguna manera los panaderos? ¿No hacen esas fiestas grandes así en salones y todo eso? ¿No? ¡Ay, pero cómo! Y en este caso faltaría un poco de organización para hacer el Día de los Panaderos, ¿no? Imagínate juntarlos a todos. Buen día, ¿podés saludar a mi querido hijo Andrés Ezequiel Ugarte? Ayer fue su cumpleaños, Adrián. Somos de Palpalá, Barrio Florida. ¿Cómo anda, Adrián? Con un nuevo año. ¡Qué lindo, Adrián! ¡Felicidades! ¿La pasaste bonito ayer? De parte de tu hermanito Lucas, el papá Juan y la mami Marta. Para Adrián Ezequiel Ugarte.

0: Teresa Santana, línea 21. No quiere parar en la esquina de la calle Gabo Varas, de las 281 viviendas del Alto Comedero. No quiere levantar a la gente. No hay parada. Por favor, hay gentes adultas o adultos mayores que no pueden cruzar la ruta donde antes para el CBC 21, por favor. ¡Oh! Como tiene celular nuevo, ahora está temprano la Chuchi, ¿no?
1: ¡Hola!
0: ¡Hola!
1: ¡Hola, hola!
0: ¡Hola,
1: papi!
0: ¿Cómo estás?
1: ¿Cómo estás, corazón?
0: Muy bien, gracias.
1: ¡Ay, por Dios!
0: Sí.
1: ¡Ay, cómo está mi garganta!
0: Sí, de veras.
1: ¡Ay, no sé!
0: Muchos audios
1: bueno,
0: estás enviando.
1: Después te mando un mensaje, dale.
0: Dale, corazón.
1: Estoy trabajando, el jefe no sabe. Shh, no le cuentes, por favor.
0: Mi querida y estimada, estás trabajando ya muy bien y estrenando el celu, ¿no me contaste ayer? Sí, tenías que contarme quién te regaló el celu.
1: Hola, quiero saludar a los panaderos. ¡Panadero! Quiero comer flauta. ¡Panadero! Saluda a mi panadero.
0: ¿Tenés uno
1: ya
0: favorito?
1: Ya sabes quién es. Sí, vos que me estás escuchando. Para vos, panadero.
0: Ha ha ha ha!

¿Cuál es lo favorito de su panadería? O sea, el pan favorito de su panadería, la panadería de su barrio. Para mí, unas tortuitas que hacen la panadería de mi barrio, sí, vecinos. No sabes lo ricas que son. Unas tortuitas así para

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muy suave, ¿no? Este Ladrona con el grupo Frontera. Estoy muy acostumbrada a muchos ritmos, de verdad. Bueno, te cuento de Manero, no falta mucho. De Manero en Jujuy. 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Y ahí vamos a estar todos, ¿no? Vamos a encontrar todos, me parece, ¿no?

0: Sí, van a cantar a viva voz más de uno, el sinvergüenza, ¿no?
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0: ¿Hay algún tema para dedicarle a Miguel y a Marcela, la familia Guzmán, que hoy están de aniversario de casados? ¿Puede ser? ¿Puedo buscar algo bonito? Bueno, me avisan, porfa, cuando ya esté todo listo. 10:58, antes de las noticias, la séptima. Escuchalos.

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1: La justicia postergó la junta médica que podría esclarecer las causas de la muerte de Silvina Luna. La pericia deberá responder 11 puntos clave para determinar si hubo un vínculo entre las intervenciones de Aníbal Lotocchi. Gianni Infantino empieza a sufrir las primeras consecuencias de la caída del proyecto que había impulsado para que la FIFA abriera parte de su negocio a inversores privados externos. Ayer, una federación de fútbol anunció que le retiró el apoyo a su reelección como presidente de la FIFA. Se trata de la Asociación de Gales de Fútbol, que publicó un comunicado para anunciar que no apoyará la candidatura de Infantino para el mandato 2027-2031 al frente de la FIFA. Compras puerta a puerta. Las importaciones alcanzaron en junio un récord histórico y preocupan a los shoppings. Según un informe privado, las importaciones vía courier crecieron 74% interanual en junio y marcaron un nuevo récord. El fenómeno abarata la indumentaria y los electrodomésticos, pero golpea al comercio y la industria local. Donald Trump redobló la presión sobre Irán con una advertencia: acuerdo o rendición total. El ultimátum llegó luego de que Teherán negara que estén en curso negociaciones con Washington, como anunció el presidente estadounidense.
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0: encantaba ese tema del grupo Red. Sí, ¿qué me hiciste a mí? Bueno, el día del panadero, le mandamos un beso grandote a todos los panaderos en su día. Pásenla súper re lindo, ¿sí? Oh, este horario es como que vuelven a casa más o menos, puede ser. Porque trabajan toda la noche como para tener el pan fresco, entonces. 21 grados, 2 décimas, la temperatura, humedad 63%, vientos del oeste a 5 kilómetros por hora, se espera una máxima de 25 grados, nada de lluvia, inestable, dice por la mañana, no, pero no vi nada de lluvia. Oh, están re lindos los días, así como que ideales, ¿viste? Ideales. Hola, buenos días, hoy está de cumpleaños mi hijito, ¿cómo te va, Jesús? Muy buen día, así que está de cumple tu nené, Jorge Luis. Él vive en la ciudad de Comandante Luis Piedrabuena, provincia de Santa Cruz. Dios y la Virgen lo bendiga y que cumplan muchos años más. A pesar de la distancia, te llevo en mi corazón siempre y a cada minuto, mi hijito querido. Quiero decirte que aquí estoy y estaré siempre. Te extraño y te amo con todo mi corazón. Tu papi, Juan Jesús. Ay, qué lindo. Para Jorge Luis, que vive en la ciudad de Comandante Luis Piedrabuena, en Santa Cruz, de parte de papá que lo está recordando en este momento. Feliz cumpleaños. Hola, Marce, ¿cómo estás?
1: Marce, buen día.
0: Buen día, que tengas un excelente martes. Acá escuchando como todos los días y que, a ver, que puedo quisiera escuchar el grupo Bandidos. ¿Querés escuchar a Bandidos? Bandidos, Marcelo Tufieri, docente, y lindo día para ti. Muchas gracias. Ay, oh, escuché unos temas re buenos de Bandidos. Ahora voy a ver si lo tengo ahora. Esta generación del grupo Bandidos.

0: Lorenzo.
1: Fabi, ¿cómo está? Buen día, acá está la persona fábrica de maceta, TRTR.
0: Gracias. Hola,
1: Fabi,
0: chicos.
1: También el día del fabricante de maceta.
0: ¿De verdad me estás
1: diciendo? No, mentira.
0: Ah.
1: Acá estamos TR con el Enzo, trabajando a full. Son temita ahí de Jesse Mix.
0: Vale, dale, dale.
1: Ven junto a mí.
0: Ven junto a mí, ok.
1: Espérame, loco, loco. Vamos a ver para Rose, para Mónica, para Tielda, para Walter de Buenos Aires, para el Collita, para el Walter que ganaba por acá, Rubén. No sé quién más se sumaba en el grupo, así que bueno, saludos para todos y bueno. Buen martes, Chaya, dijo.
0: ¿Y en qué rubro entrarían para celebrar los chicos de la fábrica de las macetas? ¿Sí? ¿En qué rubro?

0: Para doña Gladys González, que tenga un hermoso día también. Gracias, gracias. Hola, Fabi, por esas casualidades no sabes dónde subliman. Subliminan. Necesito urgente sublimaciones. Ah, pasen el dato, la verdad que no sé.
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0: Hola, bellísimo día, Fabi. Por fin, ¿pones qué personaje es el tema ausente corazón? O oh, qué poco, porfi, ¿sí? Me encantan esos temas. Así limpio con ganas y peleo con mi vecina que me tira la basura en mi casa. Besos, Angie.

0: se despertó mi queridísimo Rubén. ¿Cómo le va, Rubén? Buen día, hermosa mañana, ¿verdad? Y el coro es importante. Se despertó.
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0: Me lo imagino entrando por la puerta así, de verdad.
1: 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El coro es importante.
0: Dale.
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todo. La única cosa que tu signo hace muy bien. A ver, ¿de qué signo sos? Aries. Dice que lo único que Aries hace muy bien es comer. ¿De qué signo? Tauro. Dice que la única cosa que hace muy bien Tauro es dormir. ¿Será realidad esto? Géminis. ¿Será verdad? Dice que la mejor cosa que hace Géminis es hablar. O sea que hay buenos locutores geminianos. Muy bien. Lo mejor que hace la gente de Cáncer es cama. Así como, qué sé yo, descansar, ¿será? Dice que lo mejor que hacen los leoninos es amar. ¿Ustedes creen eso? Lo mejor que hacen los virginianos, gastar. ¡Oh! Lo mejor que hace Libra es tomar. Hasta consejos. Lo mejor que hace Scorpio es pelear. Ah, puede ser. Sí, sí, sí. Lo mejor que hace Sagitario es ocultar. O sea, que serían buenos guardadores de secretos. Lo mejor que hace Capricornio es estar solo. O sea, que se sienten súper bien solos. Tengo varios amigos Capricornio. Lo mejor que hace Acuario es protestar. O sea que eso me sale bien. Y lo mejor que hace Piscis es crear. Son muy creativos.

0: algún día. Hola.
1: Hola, buen día, ¿cómo Fabi? ¿Cómo estás? Bueno, bien, gracias. Feliz día a todos los panaderos.
0: Muy bien.
1: A los que hacemos y a los que repartimos el pan.
0: Ah, vos también.
1: Que es una tarea muy sacrificada. Sobre todo los que toda la madrugada trabajan los panaderos para que el pan salga temprano. Y bueno, también los que lo repartimos, que madrugamos para retirarlo y llevarlo a cada negocio. Así que feliz día para todos mis compañeros, amigos y colegas.
0: ¡Qué lindo! ¡Felicidades! No sabía, ahí

0: Fabi, gracias por animar nuestras mañanas. Quisiera que difundas que vecinos del barrio Mariano Moreno, Cerro Las Rosas, Constitución, El Progreso, San Cayetano, no estamos conforme con el cambio que hizo con respecto al tema del transporte para estos barrios. Y es una completa falta de consideración de personas mayores, muchas familias que usan el transporte para llegar a sus trabajos y a la escuela. Y que de un día para otro hayan cambiado el recorrido de las líneas 24 y 29. No pueden jugar así con las personas. Que se hagan cargo y que escuchen a los vecinos, que somos quienes utilizamos el transporte. Que tengan en cuenta, por favor. Muchas gracias a quienes compete el tema. Ok, gracias. Hola.
1: Hola,
0: ¿cómo le va?
1: Te quería comentar que

0: También tenemos a Fabiana, nosotros aquí en el hospital, Wenceslao Gallardo. Y quería saludarla a las chicas de personal, Nati, Agustina y todo el equipo. Qué linda mañana,
1: Hermoso.
0: Con
1: mañana,
0: un temazo,
1: ¿verdad?
0: Bien alegre, movidito, vale, para que las chicas trabajen.
1: Muy
0: así.
1: Bien.
0: Nos vemos. Besitos. Chao, chao.
1: Gracias, Fabi. Chicas. Un abrazo. Qué lindo saber de ustedes. Me encanta. Gracias. Un abrazo grande, grande, grande. No. Qué lindo saber y descubrir desde dónde nos están escuchando y qué es lo que están haciendo. Hola, Fabi, que se entere en Jujuy. Hoy cumpleaños mi hijo Gabriel Alejandro. Es el Pino. 29 años. Siempre será mi niño. Bendiciones porque siga sus sueños y proyectos que siempre se pueden hacer realidad. Vamos por muchos más. Suena tu cumbia, HB. Y por muchos más, hoy se festeja de la mejor manera. Te amo, hijito, y siempre a tu lado, tu fans número uno. ¡Qué ternura!
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1: ¡Feliz cumpleaños, Gaby! Para vos, Pino, felices 29.

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1: Vigilia por la Paz en Jujuy. Este miércoles 5 de agosto se realizará una reunión por la paz en conmemoración del 81 aniversario del ataque nuclear a Hiroshima. La actividad será de 17 a 21 horas en el Nido Guyaya, ubicado en Vélez, Arfiel y Santa Fe, donde también se lanzará la 12ª edición de la Ruta de la Paz. Regiones Vivas llegan a San Salvador con productos de toda la provincia. La muestra itinerante se realizará el 5 y 6 de agosto sobre la avenida 19 de abril con la participación de más de 300 productores y artesanos de La Quebrada, Puna, Valles y Yungas. El evento ofrecerá propuestas gastronómicas, culturales y productivas para promover la identidad y el trabajo jujeño. Casting para la Fiesta Nacional de los Estudiantes. La Fiesta Nacional de los Estudiantes realizará un casting el sábado 8 de agosto en el Centro de Innovación Educativa Ex Infinito por Descubrir. La convocatoria está dirigida a jóvenes interesados en participar de las actividades de la próxima edición de la Fiesta Nacional de los Estudiantes. La Semana del Charango ofrece música y Feria de Luthiers en Jujuy. Hasta el 7 de agosto se desarrolla la Semana del Charango en distintas sedes de Jujuy con conciertos, talleres y actividades culturales. La Feria de Luthiers se realizará el miércoles 5 y el jueves 6 en Plaza Ricardo Vilca con exposición de instrumentos y participación de constructores. Gran entrada folclórica por Independencia de Bolivia. En el marco de los festejos por el 201 aniversario de la Independencia de Bolivia, el viernes 8 de agosto se realizará una gran entrada folclórica en la Avenida Forestal de Alto Comedero. Participarán fraternidades, agrupaciones culturales y miembros de la comunidad boliviana en una jornada de celebración y de tradición. Organizan una colecta por el Día del Niño. Vecinos de Alto Comedero

0: impulsan una campaña solidaria para reunir regalitos, golosinas y leche destinado a los festejos por el Día del Niño. La celebración se realizará en el Polideportivo Cabo Principal Franco Javier Espinosa, en el sector B3. Y quienes deseen colaborar pueden comunicarse al 388-455-1212. Piden extremar la precaución en la colectora de la Ruta Nacional 66. La Dirección de Tránsito y Seguridad Vial informó que se debe circular con extrema precaución sobre la colectora izquierda de la Ruta Nacional 66 a la altura de Avenida Congreso en Palpalá. La restricción se debe a la construcción de una dársena para transporte público y se recomienda reducir la velocidad y respetar la señalización. Quirófano móvil de zoonosis continúa su recorrido semanal. El servicio de castración y atención veterinaria continuará este miércoles 5 de agosto en el SIC Che Guevara y finalizará el viernes 7 en el CAM Marcelino Musto en el barrio Guayco. La iniciativa brinda asistencia gratuita para el cuidado responsable de mascotas en distintos sectores de la ciudad. Rescataron a un turista japonés tras desbarrancarse en Tilcara. Un turista japonés de 58 años fue rescatado luego de sufrir un accidente en el camino hacia Abra de Punta Corral en Tilcara. El hombre permaneció varias horas sin poder pedir ayuda hasta encontrar asistencia y fue trasladado con heridas en el rostro, las manos y un posible esguince en un tobillo. El Santísimo Salvador prepara misas y procesión para este jueves. La celebración patronal de San Salvador tendrá lugar este jueves 6 de agosto y misas a las 8 y a las 10 de la mañana. Por la tarde, a las 17 horas, partirá la procesión desde la catedral con la imagen del Santísimo Salvador y luego se realizará la misa central precedida por el obispo Daniel Fernández. Piden extremar cuidados para evitar incendios en el Parque Botánico. El Parque Botánico Municipal comunicó a vecinos y turistas a adoptar conductas responsables durante la temporada de mayor riesgo de incendios forestales. Solicitaron respetar las normas y evitar acciones que puedan provocar focos de fuego debido a las condiciones de sequía, baja humedad y fuertes vientos.
1: En Radio Fiesta, hora
0: 11:37 minutos.
1: Temperatura
0: 21 grados, 2 décimas.
1: Humedad
0: 63%, vientos del oeste a 5 kilómetros por hora. Se espera una máxima de 25 grados y cielo nublado para la tarde-noche.
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Pero doña Gladys tiene razón. Sí, tenía todo cruzado la información. Ahora lo voy a buscar bien. Voy a encontrar a ver cómo es. ¿Cómo anda, Fabi, querida? El 24 y el 29 fueron del Santa Ana siempre. De verdad. Me parece que lo que no están de acuerdo es el tema del cambio del recorrido. Sí, Raulito, me parece que ese es el problema. De veras. ¿Principio de incendio en el Hospital Pablo Soria? Ampliaremos. Ok. Hola, papi, ¿cómo le va? Buen día, no busques días perfectos. Vive momentos felices. Buenos días, gracias. ¡Ay, qué linda frase! Hola, su Walter de Buenos Aires. No, es su Walter de acá. ¿Cómo anda? Buen día para grabar, Fabi. Hoy quiero saludar por el día de su cumpleaños a mi querida esposa, Mabel, ¿ok? ¡Mabelita, feliz cumpleaños! Mabelita, el día de hoy está de cumpleaños. Este es cumpleaños con mucho cariño para Mabelita Alejandra Montaño. El día de

De parte de su esposo Rubén, que la quiere un montonazo. Somos de Palpalá, pero bueno, ella ahora está trabajando en la escuela 320 de Valle Grande. Así que le esperamos el día viernes con la torta, con el asado, con familiares y amigos. Muchas gracias. ¡Ay, qué lindo! ¡Novelita a la distancia! ¡Feliz cumpleaños, mami! ¡Que la pase hermoso, corazón! ¡Felicidades! ¡Que pases un hermoso, hermoso día! ¡Gracias! Hola, Fabi. Él hace sublimación. A ver, ahí lo paso. Uy, ¿quién era que pedía?

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Esta es la letra de canción.

0: canción hecha de Abelín, de Abel y Caporal, para la Escuela Carlos Pellegrini, Escuela 210, un 2 de abril. 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
0: Escuela 210 se llama, es en ritmo de Guayno, Abel Alejandro Quispe, gracias, el Abeli, el grupo Abeli.
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0: ¿Y la otra es de la otra escuela? ¿Esa?
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0: Una cumbia norteña de Abel Alejandro Quispe.

0: vámonos, me quedo con noticias.
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2: Senado, pese a la resistencia de Federico Sturzenegger, Patricia Bullrich cedió ante los aliados y acercó posiciones por la ley de tierras. El oficialismo ajustó la redacción del proyecto para garantizar apoyos en la Cámara Alta. Hizo cambios sobre el régimen de adquisición de tierras rurales por extranjeros. La exministra expuso las modificaciones ante su bloque y busca sumar a legisladores dialoguistas. Tras profundizar la tensión con Luis Lula da Silva, Javier Milei iniciará una gira por Ecuador y Colombia para fortalecer su influencia en la región. El presidente visitará este miércoles Quito para reunirse con Daniel Noboa. El viernes estará en Cali para participar de la asunción de Abelardo de la Espriella junto con otros líderes latinoamericanos. Javier Milei rechazó las críticas de la oposición por el desempleo y el cierre de empresas. El presidente afirmó que no somos Suiza, pero sostuvo que la situación económica mejoró desde el inicio de su gobierno. Los salarios, medidos en dólares, son los más altos desde 2017, remarcó. Rusia reporta la muerte de 7 personas por un dron ucraniano que impactó en una playa abarrotada. 3 de los fallecidos en el incidente en una zona turística del Mar Negro en la ciudad de Helensik eran niños, según las autoridades de la región de Krasnodar.
3: Para vos, hermano Walter querido, y para todos los panaderos de mi tierra, se va la primerita.

0: apurar con los mensajitos, si no nos vamos a llegar. Hola, doña Nelly, ¿cómo le va, Nelly? Buen día, buen día. Saludos a todos nuestros párrocos de la provincia de Jujuy. Que Dios los bendiga y los fortalezca siempre. Chau, chau, besitos, un abrazo gigante. Muchas gracias. Ya los saludamos tempranito a todos los padres también. Esperamos la pasen muy bien, ¿sí? En su día, felicidad. Un montón. Le mandamos un saludo al panadero Chato Cristian de parte de los chupacharricos. Hola, Fabi, que los Capri nos gusta estar solos. Dice, a los capricornianos nos gusta estar solos. Soy Angie. A un saludo y aclaro que no sé todos los Capri somos así. No sé si todos los Capri somos así. Buen día, Fabi, que tengas un bonito día. Al doctor Mulitas. El doctor Gustavo Tinte. ¿Cómo le va, doctor? ¿Todo bien? Buen día. ¿Ya trabajando? ¿Qué tal el cumple del fin de semana? ¿La pasó bonito? ¿Se portaron bien? ¿Sí?
1: Hola, Fabi, ¿cómo andás?
0: Hola, buen día. Buen día. Qué vocecita.
1: Como siempre.
0: Hola, ¿cómo estás?
1: Bueno, ante todo, hoy en el Día del Panadero, saludar a un amigo de Ledesma, el dueño de casa donde alquilaba la empresa, era panadero, Omar Enrique Padilla, alias Piojo, del barrio San Lorenzo. Ahí vivió con nosotros y él nos traía el pan fresquito, calentito, a la mañana cuando nos levantábamos antes de ir al laburo, así que bueno, estamos haciendo el puente San Lorenzo nosotros. Y bueno, para las cocineras también que teníamos ahí, Alicia Flores de Ledesma, y a la señora Piru, le decían Piru, Pirucha. La señora era de San Pedro, trabajó también ahí en el puente de Ledesma, en el puente de San Lorenzo. A mí yo la conocí y bueno, era la cocinera, una señora muy buena. Y trabajó también en el puente San Pedro. Así que bueno, si alguien la conoce por ahí de San Pedro, que pedí contacto con la señora. Muy buena. Así que bueno, si alguien escucha, la conoce, para que se comunique conmigo. Ya hace años que perdí contacto con la señora, así que bueno, para saber cómo está. Así que bueno,

0: Javi con su venganzadito de Cristian Herrera y los chicos. Los chicos estos que siempre cambian con él, con Isidro, Jero. Hay una nenita más, no sé cómo se llama, pero bueno, sé que cantan con Cristian Herrera. Tenés un enganchadito eso, aquí en la obra, escuchándote, haciendo armadura. Saludos para la gente de la audiencia de todos los días que se comunican ahí, para Ro, la Chuchi, el Me Vuelve Loco, los Walter de Buenos Aires, el de acá, el otro Walter de acá, no sé si el programa, pero bueno, los tocayos, okay. Bueno, cara, ve ahí más.
1: Gracias, Walter.
0: Así que bueno, saludos para todos ellos y bueno, que tengan una excelente jornada de trabajo. Y, bueno.
1: Gracias, muchas gracias.
0: Saludos, Fabi, que tengan buena jornada.
1: Walter, ¿cómo era? Vos sos de acá, porque el número me parece que es del sur, ¿no? O estás en el sur, o te quedó el número del sur, no sé. Bueno, después me decís, dale, te mandamos un abrazo.

0: para Lili, de parte de Lili, para las chicas del Servicio Generales. Hola, ¿cómo les va? Bonito día.
1: Hola, Fabiana.
0: Hola, Estela, ¿cómo estás?
1: Que tengas un buen día hoy. Muy gracias. Lindo la radio. Igualmente, de Radio Fiesta. Todos los días la escuchamos acá en Panadería Belgrano. Quiero saludarle al panadero de la Panadería Belgrano, que le decimos el famoso Chato. Ajá. Por el día del panadero, por su rico pan que hace todos los días, y por su ayudante, también para las chicas que trabajan en pastelería, decimos que panadería, Julie, Viviana, que trabajan acá en la panadería. Un saludo especial para ellos en su día, muy con bien. Los temas más alegres que tenga.
0: Bueno, mami, no hay problema.
1: Gracias, gracias.
0: No, por favor, un abrazo para todos los panaderos. No sabía que nos escuchaban.

tiene lo del casting, por favor. Ya te paso la nota, dale. Ya te paso en un ratito. Bobby, que tengas un excelente y bendecido día. Hoy te escribo muy enojada y molesta. Es realmente una vergüenza que no les interese nada de nada de los ciudadanos. Desde que hicieron esa falsa licitación de colectivos, tildó y se volvió un caos para nosotros que usamos el transporte urbano. Sí, cambiaron los recorridos. No se dan cuenta que para nosotros es el único medio de transporte que podemos acceder. Ya nuestros bolsillos no nos permiten tomar remises o alguna alternativa. Te hablo en especial de la línea 33 que va a Los Perales. Sacaron el recorrido de la avenida Sabio desde Los Perales a la terminal 9 y viceversa. Ahora lo llevaron al puente Perón. Por eso nos complican el tema de los horarios y, por supuesto, de pagar doble boleto. A los encargados irresponsables, por favor, no se olviden de la clase trabajadora, que trabajamos en negocios o en comercios y nos cuesta llegar a nuestro lugar.

0: ausencia. Un placer escucharte, como siempre. Besos y abrazos, Guillote, el camionero. Hola, Guillote, de verdad te habías perdido. Hola, buen día. ¿Me pasas en temita de los Jarcas, por favor? Ahora buscamos, ya viene, ya viene. ¡Oh! Apareció mi amigo de Japón. ¿Cómo está? Feliz martes. Que tengas un lindo, lindo día. Saludos, gracias. Hola, Maxi. Maxi Yamada. Desde Japón. Gracias. ¿Qué tenemos? ¿Pausa? Ah, ok. Gracias. Lo de sublimación, sí, ya le pasé a la señorita que estaba solicitando, ¿sí? Pami, para hoy, canelones de pollo para la reina de la casa.
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0: México están preparando ricos canelones de pollo para la reina de la casa por cumplir el aniversario 33 de casados. Miguelito de Palpalá y su señora Marcela. Felicidades. Gracias, pa, por el temita de qué personajes no sabes cómo barré la brega. Junté la basura de la vecina y de toda la cuadra. Hasta ahí hice el leruliru, amigues. Yo para no, de verdad, para no regar. ¿Y cuántos vecinos somos? Somos dos en la cuadra, así que de una, limpio toda la cuadra. Es que no me gustan ver los papelitos, es que soy demasiado obsesiva en eso. Sí, no, un problema, un toque con eso. Veo un papelito, me quiero deshacer de la rabia, entonces directamente a barrer todo. Calladita, limpia nomás, No, hay algunos vecinos que quieren saber nada que los... No quiero que estén aquí, sale la faquina enojada, por ejemplo. No, quiero que me dejan todo lleno de basura y no limpian nunca. Pero no, si me vieras. Acá esta figurita de angelical se transforma al llegar a mi casa, así que bueno, discúlpenme, pero estoy así. Ey, no me gusta la basura, no me gusta, sí. Soy de las que se come un caramelito, el papelito lo guardo en el bolsillo y así, sí, lo que sea. Si como una mandarina, una naranja o una banana, sí, la basura la guardo como sea, pero la guardo para tirar en el cesto de la casa, no queda otra, sí, de veras. Por eso me molesta tanto, de verdad. Que me dejen basura cerca, sí, hay algunos que están acostumbrados, o alfajor o lo que sea, o galletita, ¿viste? La abran, lo tiran así el papel como si nada, ¿viste? Oh, ahí empiezo, sí, mi alma de Saiyajin empieza a encenderse. Mi alma dragona empieza a salir, sí, totalmente. Empieza desde adentro del estómago, ¿viste? Así se revuelve todo y sale.
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0: Ay, esta figura angelical se transforma.
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0: Pero de veras. No, si no lo estoy
1: borrando.
0: Me vieron transformado. Oh, ay, mirá cómo él. Sí, no. Eso no me cambia, de verdad. Ay, mirá cómo había sido. No. Eso y lo que digan, de verdad, no me afecta. Porque si se trata de limpieza, por favor. Por eso molesté tanto con el poste y el árbol. Y hoy por fin concreté el trámite. Me tuve que subir dos veces al tercer piso, pero lo logré. Sí, lo logré, por fin. Era hora ya. Ya tengo el permiso en mano. Ahora sí, agarrate, Catalina Largo. Oh, buen día, ¿cómo me pasas? ¿Me pasas esta morena? Te cuento que pronto comienzo otra vez a dar clases gratuitas de Anata. Te estaré avisando el día, el lugar y el horario. Saludos y que siga la buena onda de todas las mañanas por Radio Fiesta, la propiana. Muchas gracias. ¿Qué es esto? Para que siento este ritmo y tengo que compartirle. Muchas gracias al cónsul de Bolivia, muchísimas gracias a don Juan Ino Mamani. Me pasó el programa que tienen, la invitación al acto protocolario ofrenda floral que van a tener por los 200 un aniversario de la independencia del Estado Plurinacional de Bolivia. Invitan para este miércoles, miércoles 5 de agosto a las 10 de la mañana en la Plaza Manuel Belén.

4 de agosto tienen el traslado de la Virgen de Copacabana a la Iglesia Catedral. La salida desde la Asociación Boliviana, Avenida Mitre 32, Barrio San Martín. Luego, el retorno de la Virgen de Copacabana a la Asociación Boliviana va a ser a las 21 horas, ¿sí? En Avenida Mitre 32, Barrio San Martín. El traslado de la Virgen va a comenzar a las 19:30 desde la Asociación Boliviana en la Avenida Mitre 32, Barrio San Martín, hasta la Catedral, ¿sí? Y el retorno de la Virgen va a ser a las 21 horas a la Asociación Boliviana Avenida Mitre en San Martín. Para el 5, para mañana, el acto protocolar va a comenzar a las 10, luego la misa en honor a la Virgen de Copacabana a las 19. Y a la noche va a ser la serenata Bolivia.

sí lo vi. ¿Qué más? A las 9 de la mañana, el día 6 de agosto, acto protocolario ofrenda floral en Perico. El acto protocolar en Palmasola también es el 6 de agosto, pero a las 9 de la mañana, a las 10, el mismo 6, el acto protocolar ofrenda floral en Libertador General San Martín. A las 13 horas, campeonato relámpago de fútbol 6 de agosto. La ladrillera La Cortada, en la Quinta de Jujuy, San Salvador, ok. El 6 de agosto, para que sigan las actividades del 6. Almuerzo de confraternidad a las 13 horas. El 6 de agosto en la agrupación, en la Asociación Boliviana, Avenida Mitre 32, Barrio San Martín. Y ya para el día 8, el 8 de agosto, el sábado a las 14 horas, va a ser la gran entrada folclórica en Alto Comedero. En la Avenida Forestal, Avenida Snopec y Chalicán en Alto Comedero. A las 2 de la tarde con tanto calor. Ay. Bueno, esa es la invitación que nos ha dejado. Muchas gracias al cónsul, gracias. Muy atento como siempre.

Seleccionar un artista para la FN 2026, para la Fiesta Nacional de los Estudiantes. La convocatoria está dirigida a estudiantes regulares del nivel medio de toda la provincia con aptitudes para danza, canto, actuación, acrobacia y otras disciplinas artísticas. La selección será este sábado 8 de agosto en el Centro de Innovación Educativa Ex Infinito por Descubrir. La acreditación será de 10 a 11 horas, la marcación de 11:30 a 13 y la evaluación de 13:30 a 18 horas. Se viene la elección del bachillerato número 22. La institución de Palpalá realizará el próximo jueves la elección de su representante para la Fiesta Nacional de los Estudiantes. 20 candidatas participarán del evento que tendrá lugar en el Cine Teatro Alto Sorno Sapla. Organizan una colecta por el Día del Niño. Los vecinos del Tocomedro impulsan una campaña solidaria para reunir regalitos, golosinas y leche destinados a los festejos por el Día del Niño. La celebración se realizará en el Polideportivo Gao Principal Franco Javier Espinosa, en el sector B3. Si quienes deseen colaborar pueden comunicarse al 3884551212. La Semana del Charango continúa con actividades gratuitas en Jujuy. La Semana del Charango ofrece talleres, conciertos y conservatorios y también encuentros culturales hasta el viernes 7 de agosto. San Salvador, Tilcara y Humahuaca serán las sedes. La agenda incluye una feria de lutería, la caminata charanguera y la presentación de un libro sobre instrumento con entrada libre y gratuita. ANMAT prohibió productos de limpieza de la marca Clean Lab. La medida preventiva rige para todo el país. Se incluye la fabricación, uso, venta y distribución y la publicidad de estos artículos, incluso en plataformas de comercio electrónico. La disposición se tomó por falta de inscripción y autorizaciones sanitarias, lo que impide verificar el origen y los procesos de elaboración. La Universidad Nacional de Jujuy abrió inscripciones para un curso virtual de lengua de señas. La Universidad Nacional de Jujuy abrió la convocatoria para una capacitación en lengua de señas argentina que comenzará el próximo 24 de agosto. El curso será 100% virtual, tendrá una duración de 2 meses y se dictará de lunes a viernes por la tarde. No requiere conocimientos previos y los cupos son limitados. Las personas interesadas pueden solicitar información o inscribirse a través de la unju.pro.dis. Jujuy adelantará las elecciones provinciales. El gobierno provincial confirmó la decisión de avanzar con el desdobleo del electoral, aunque todavía no definió la fecha de los comicios. El anuncio fue realizado por el secretario de Comunicación y Gobierno, Alberto Ciuffi, quien indicó que la medida seguirá una tendencia adoptada por otras provincias. Últimos días para inscribirse al IUPSE para el ciclo electivo 2027. El Instituto Universitario Provincial de Seguridad informó que continúa abierta la preinscripción para el próximo ciclo electivo. El trámite es gratuito y puede realizarse de manera virtual a través del portal tujujuy.com, mientras que quienes necesiten asistencia podrán acercarse a las oficinas de incorporaciones en Alto Comedero. Los postulantes deberán separar y superar luego evaluaciones psicológicas, médicas, físicas e intelectuales. Feria de Emprendedores y Artesanos llega a Alto Comedero para este sábado. La propuesta se realizará el 8 de agosto de 16 a 20 horas en el Parque Acuático de Alto Comedero. Vecinos y turistas podrán recorrer los stands con tejidos, decoración, accesorios y regalos, además de productos para el hogar elaborados por emprendedores jujeños. La iniciativa busca impulsar la economía social y fortalecer

0: trabajo independiente. Nuevo encuentro de apoyo para familias de personas con discapacidad. La jornada se realizará este viernes 7 de agosto de 15:30 a 17:30 en la Casa Macedonio Gras. El espacio propone brindar escucha, contención e intercambio de experiencias, además de fortalecer las redes de acompañamiento y promover herramientas para la inclusión.
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0: 12:36 minutos.
1: Temperatura
0: 22 grados 6 décimas.
1: Humedad
0: 66%, vientos variables a 3 kilómetros por hora. Se espera una máxima de 25 grados y cielo nublado para esta noche.
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1: Vamos a arrancar con el pautado para el día de hoy. El panorama provincial para esta tarde será mayormente estable, aunque con diferencias marcadas según la zona. Es el pronóstico para la zona de los Bases, por ejemplo, de la tarde rondará los 24 grados, con cielo parcialmente nublado, humedad moderada y viento del sudeste cercano a los 9 kilómetros por hora, sin lluvias previstas para hoy, con un ambiente agradable. Para la zona de las Yungas tenemos sectores bajos que dominarán el tiempo soleado con temperaturas que pueden acercarse a los 27 grados y humedad moderada. El viento será suave y no se anticipan precipitaciones. Tarde templada y confortable. En el caso de la Quebrada, el sol ganará protagonismo. Las temperaturas subirán durante la tarde, aunque el aire

0: Seguirá seco y fresco, con viento leve. No aparecen lluvias en el pronóstico. Para la zona de la Puna, tenemos el ambiente frío y seco, con cielo despejado y viento suave. La amplitud térmica será importante. Tarde soleada, pero con descenso marcado hacia la noche, sin precipitaciones. En resumen, tarde tranquila y sin lluvias en la provincia, aunque conviene mantener abrigo para el regreso, especialmente en las zonas altas.
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0: Bueno, con respecto al tránsito y transporte, conductores, atención al estado de las rutas en Jujuy. En general, hay sectores transitables, pero con precaución, sobre todo en la ruta nacional número 11 entre Las Burras. Se advierte acumulación de arena y fuertes vientos, mientras que la ruta nacional 40 entre Río Grande de San Juan de Oro presenta sectores de suelo blando. También hay precaución en la ruta nacional 52 entre Salinas Grandes y el empalme con la ruta provincial 70 por baches. El paso de Jama está habilitado en ambos sentidos de 9 a 19 horas hora argentina. Circular con luces bajas, reducir velocidad y respetar las indicaciones.
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0: Un peatón fue atropellado en la ruta 66. Un hombre fue atropellado cuando intentaba cruzar la ruta 66 a la altura del Hotel Zapla en Palpalá. La víctima sufrió fuertes golpes en el rostro y fue trasladado de urgencia al Hospital Pablo Soria. El conductor involucrado circulaba en sentido norte-sur y escapó sin detenerse. La policía analiza los restos hallados en el lugar para identificar el vehículo y localizar al responsable. El hecho vuelve a poner el foco en la importancia de utilizar las pasarelas peatonales.

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1: Jujuy enfrenta algo riesgo de incendios. El Servicio Meteorológico Nacional emitió una advertencia por el peligro de incendios que abarca a toda la provincia durante 72 horas, desde este martes hasta el día jueves. En la jornada de hoy, los valles se presentan peligro muy alto, mientras que en la Puna los niveles son moderados. Para el miércoles y jueves la situación se agravará con índices muy altos y extremos, especialmente en las zonas puneñas. Se piden extremar los cuidados y evitar también cualquier conducta que pueda iniciar un fuego.
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1: Alerta por agresiones a estudiante. El jefe de la Policía de Jujuy, el comisario general Joaquín Carrillo, se refirió al ataque sufrido por un estudiante a la salida de un establecimiento educativo en Monterrico. El funcionario reconoció que este tipo de episodios genera preocupación y señaló que ya se registraron situaciones similares en Capital. Además, adelantó que buscará reforzar la presencia policial en las distintas regiones.
2: En Monterrico, bueno, eso ha sido un hecho donde los menores fueron agredidos, ¿no? En una situación que se está investigando, la fiscalía del lugar. Pero lo cierto es que nos llama la atención que este tipo de situaciones se estén implantando en nuestra provincia, en nuestra sociedad, ya que no se venían dando, no es habitual, y sabíamos de este tipo de hechos que ocurrían en otros lados, por ejemplo, en la zona sur de nuestro país. Y bueno, ahora están ocurriendo, se dio esta novedad en esta zona. Hechos también acá en zona capital. Lo cierto es que, bueno, los protagonistas, o mejor dicho, las víctimas son menores, niños, estudiantes. Y donde también las dos partes protagonistas provienen, ¿no?, de estudiantes. Así que llamamos, ¿no?, hacemos un llamado a la reflexión justamente a los padres, ¿no?, porque siempre la educación primaria viene desde el hogar, desde la casa, desde los padres. Y creo que nosotros somos los responsables, así me pongo como padre de familia también, de guiar, conducir y de llevarlo, ¿no?, hacia un buen futuro a nuestros propios hijos. De no ser así, lo estamos exponiendo a que tengan un futuro incierto.
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0: Siuffi reconoció el deterioro salarial. El secretario de Comunicación de la provincia, Alberto Siuffi, se refirió al paro nacional docente convocado por la CETERA y a la adhesión de sectores gremiales en Jujuy. Además, habló sobre el reclamo por los ingresos de los trabajadores y reconoció que la situación económica genera dificultades para llegar a fin de mes. En el siguiente audio repasamos sus declaraciones y los principales puntos de su análisis.
1: Se viene hablando en todas las estadísticas, digamos, que la gente no llega a fin de mes. O sea, el nivel salarial realmente es muy bajo. Hay estadísticas que dicen que el 60% de la gente que tiene un salario en relación de dependencia, o sea que está en blanco, no gana la canasta básica. Una familia con 4 miembros necesita tener 2 personas trabajando para esta canasta básica. El 87% de la gente manifiesta que no llega el día 20 de cada mes. Hay una realidad que es innegable, de que es que hoy los niveles salariales están generando este problema. Esto tiene consecuencias directas en el consumo no levanta. Entonces usted puede decir, bueno, depende de la actividad, por supuesto. Hay actividades también, la gran mayoría y lo que más empleo genera, llámese el Estado por un lado, lo tomemos como un gran empleador, ¿no es cierto? O llámese actividades como el comercio, como la industria manufacturera, están con niveles salariales bajísimos y niveles de ocupación bajísimos. No hablemos del 50% de la gente que trabaja en negro. Este es un hecho real, cuando uno dice, ¿y por qué estamos en este tira y afloje con los gremios? Hablo del Estado como empleador y es lógico. Los salarios no alcanzan, creo que esto está absolutamente claro.
0: Seguridad anunció nuevas medidas. El secretario de Seguridad de Jujuy, Ariel Gil Urquiola, brindó detalles sobre las distintas acciones que buscan reforzar la prevención y agilizar las gestiones. Entre ellas, presentó Arriba Plus para simplificar trámites vinculados al expendio de bebidas y habló sobre el funcionamiento de los tótems de seguridad. Además de anticipar la instalación de uno en el Chingo, también se refirió a la entrega de nuevos móviles policiales. Les proponemos conocer las declaraciones en el siguiente audio.
2: Simplemente una eficientización, no solamente de recursos materiales y recursos humanos, y permitirle a los comerciantes que obviamente que están con un montón de trámites, porque eso ya saben que son trámites municipales, otro tipo de trámites, en lo que se refiere a REBA y habilitación de bomberos, se gane tiempo. Y es lo que es de manera conjunta, porque a través de las oficinas de trámites digitales que tiene Policía de la Provincia. Hay muchísima demanda de este tipo de trámites. Gracias a Dios, digamos, esto implica o indica, mejor dicho, que bueno, hay una actividad comercial importante en lo que es la provincia de Jujuy, porque siempre están pidiendo habilitación. Acá lo que se trata en esta primera etapa, lo que sería el REBA y habilitaciones de bomberos.
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0: Renovación del BEGU, el beneficio para universitarios y terciarios de San Salvador, ya inició su etapa de actualización. Habrá un tiempo para completar el trámite hasta el 16 de agosto. Para conocer los requisitos y evitar quedar afuera, dialogamos con nombre y cargo de quien brinda los detalles importantes para los estudiantes.
4: Y nosotros iniciamos el reempadronamiento en el día de la fecha y este reempadronamiento va a finalizar el día 16 de agosto. Queremos recordarle a los alumnos que los requisitos son los mismos de siempre, el documento, la constancia de alumno regular y tener una tarjeta SUBE registrada a su nombre. El documento siempre debe estar actualizado. También es importante recordarle a las instituciones que deben enviar el listado de alumnos a la TUMUSLA 625 o al correo que se les aportó previamente a principio de año. Cualquier cosa pueden estar comunicándose a esta dirección para que les demos la información sobre cómo van a presentar los listados. Es imprescindible que presenten los listados en tiempo y forma para que los alumnos no pierdan este beneficio. Es muy importante.
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0: Vamos al cuánto cuesta del día de hoy. Vamos con los precios y que encontramos hoy en la carretera.

0: carnicería para saber cuánto necesitamos para llevar algunos cortes. Por ejemplo, paleta, el kilo, 17.500. Sobaco, el kilo, 18.000 pesos. La molida, 16.000 pesos el kilo. Así está el mostrador y el bolsillo. ¿Y qué corte elegís para cuidar tu presupuesto?
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0: La Antártida marcó un frío extremo. La Estación Científica Concordia registró 84 grados bajo cero en el pasado 18 de julio en la meseta ártica oriental. Se trata del valor más bajo observado en el planeta durante los últimos 14 años y los registros más fríos en los 16 años de funcionamiento de esa base. La marca quedó cerca del récord histórico de Concordia de 84 grados bajo cero, alcanzando en el 2010. El récord mundial absoluto continúa siendo 89 grados bajo cero registrado en 1983.
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0: Casa Bindo prepara su fiesta patronal. El tradicional toreo de la Vincha se realizará el sábado 15 de agosto en Casa Bindo en el marco de la celebración en honor a la Virgen de la Asunción. La jornada central comenzará temprano con la misa a las 10:10 y la procesión a las 11. El momento más esperado será a las 14 en la Plaza Pedro Quipildor, donde se desarrollará esta tradicional competencia en la que los participantes buscan retirar una vincha de monedas de los cuernos del toro.
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0: La capital tendrá asueto este jueves. Este jueves 6 de agosto no habrá actividad administrativa ni escolar en San Salvador debido a la celebración del Santísimo Salvador, patrono de la ciudad. La medida alcanza únicamente a la jurisdicción capitalina. En tanto, el viernes 7 la actividad retornará a su funcionamiento habitual.
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0: Un turista japonés sufrió un accidente. Un hombre de 58 años fue auxiliado tras sufrir un desbarranco mientras recorría el camino de las siete vueltas. Era rumbo al Abra del Punta Corral en Tilcara. El visitante presentó un posible esguince de tobillo y heridas en rostro y manos. Permaneció varias horas sin poder comunicarse y tuvo que desplazarse arrastrándose hasta encontrar ayuda. Bomberos, voluntarios y personal del Hospital Salvador Massa participaron del operativo y lo trasladaron para recibir atención médica.
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0: El Pablo Pizurno presentó sus 14 candidatas para la Fiesta Nacional de los Estudiantes 2026. La comunidad educativa ya se prepara para vivir una nueva elección de representante estudiantil con 14 jóvenes que van a buscar llevar adelante el nombre de la institución en una edición de la Fiesta de los Estudiantes. La elección se realizará el viernes 14 de agosto desde las 18:30 en el establecimiento ubicado en el barrio Cuyaya.
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0: Casting de la Fiesta Nacional de los Estudiantes. Abrieron las inscripciones para integrar el elenco. La Fiesta Nacional de los Estudiantes convoca a los alumnos regulares del nivel secundario de toda la provincia que tengan aptitudes en danza, canto, actuación, acrobacia y otras disciplinas. El casting será el sábado 8 de agosto en el Centro Innovación Educativa Ex Infinito por Descubrir. Las inscripciones online estarán abiertas hasta el viernes 7 a las 22 horas, mientras que el sábado también habrá inscripción presencial desde las 10 de la mañana. Los participantes deberán llevar impresas la autorización de su padre, madre o tutor para el uso de la imagen y la participación. ¿Qué necesita el Gianelli para su carruaje? Atención, que esta es otra de las solicitudes que tiene que ver con la Fiesta de los Estudiantes y las campañas que van realizando cada uno de los colegios. La escuela Gianelli está necesitando botellas de plástico, cartón duro, telgopor, frascos de mermelado de café de vidrio, bolsas de colores celestes, blancas, lilas y verdes, rollos de papel higiénico y CDs.
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0: Bueno, además de lo mencionado, están necesitando maples de huevos morados y verdes. Estos materiales tendrán diferentes usos a medida que avance el trabajo de los carroceros y servirán para crear distintas partes y detalles del proyecto. Quienes tengan alguno de los elementos solicitados y quieran colaborar, pueden acercarse al Colegio Antonio María Gianelli, ubicado en Venezuela, 1085, barrio Mariano Moreno de San Salvador de Jujuy.
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0: Renovación del BEIGU. El beneficio para universitarios y terciarios de San Salvador ya inició su etapa de actuación y también habrá tiempo para completar el trámite hasta el 16 de agosto. Para conocer los requisitos y evitar quedar fuera, dialogamos con quien brindará los detalles importantes para los estudiantes.
1: Nosotros iniciamos el reempadronamiento en el día de la fecha y este reempadronamiento va a finalizar el día 16 de agosto. Queremos recordarle a los alumnos que los requisitos son los mismos de siempre: el documento, la constancia de alumno regular y tener una tarjeta SUBE registrada a su nombre. El documento siempre debe estar actualizado. También es importante recordarle a las instituciones que deben enviar el listado de alumnos a la TUMUSLA 625 o al correo que se les aportó previamente a principio de año. Cualquier cosa pueden estar comunicándose a esta dirección para que les demos la información de sobre cómo van a presentar los listados. Es imprescindible que presenten los listados en tiempo y forma para que los alumnos no pierdan este beneficio. Es muy importante.
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0: Nos falta y completamos todo con la parte deportiva. Agustín Weibel, adelante.
3: Hola, ¿qué tal, amigos? Nuevo resumen deportivo en esta jornada de martes, en donde primero arrancamos hablando por o de la natación, porque una jujeña fue convocada a la selección argentina de natación. Se trata de Martina López, que será la única representante de la provincia en la selección argentina que va a participar en la Copa Pacífico. Hay que decir que esta competencia se va a disputar del día 22 al día 25 de octubre en Santiago de Chile, y desde ya es una gran noticia para el deporte jujeño y sobre todo para Martina, que promete una gran carrera y desde ya sabemos tendrá un gran 2026. En este contexto también hay que decir que seguimos hablando de deporte local, porque anoche en la sede de la Liga Jujeña de Fútbol se programó una nueva fecha, la tercera del campeonato clausura, con la novedad de que en este turno será Los Perales el que quedará libre. Deportivo Los Perales será justamente el que descansará por lo que es la programación. La misma arrancará el día jueves, culminando el día domingo con los encuentros de Cuyaya Talleres, tanto en el femenino como en el masculino. Y ya que hablamos de Talleres, hay que decir que el Expreso Periqueño está disputando la Liga Jujeña de Fútbol con muchos juveniles, porque se prepara casualmente para lo que será el inicio del torneo regional amateur, que todavía no tiene fecha confirmada, pero que sería el último fin de semana del mes de agosto, es decir, el fin de semana del 29, cuando en principio decimos arrancaría este torneo, para el cual Talleres ya se está preparando. Decimos que el Expreso arrancó la pretemporada el sábado pasado, pensando obviamente en lo que será esa competencia, y buscará jugar amistosos para ganar rodaje. Misma situación también para Zapla, que se está reforzando de buena manera, sumando a Puntano y a Severich, que vienen de Gimnasia de Jujuy, entre otros refuerzos, pensando en lo que será el inicio de este campeonato, y también con un arranque de pretemporada similar al del Expreso Periqueño. Que tengan una gran jornada. Gran abrazo.
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4: Paro docente en todo el país. Cetera dijo que el acatamiento fue altísimo y desafía al gobierno. Capital Humano anunció sanciones si no se cumplía el servicio mínimo en las escuelas. El reclamo incluye la apertura de paritarias y más fondos para educación. El gobernador de La Rioja advirtió que una eventual gestión peronista va a expropiar lo que sea necesario. En medio de la interna del PJ, Ricardo Quintela volvió a cuestionar la gestión libertaria, rechazó los indicadores económicos del gobierno y ratificó contactos para construir una

Alternativa Electoral para 2027. El torneo Clausura cerró su tercera jornada durante este lunes y uno de los últimos encuentros de la fecha dejó una imagen que rápidamente se hizo viral por lo inusual. Un futbolista corrió hacia la tribuna para pelearse con un grupo de hinchas que lo estaba insultando. La escena se produjo en Vicente López, luego de la dura goleada 4-0 que sufrió Platense contra el Talleres de Jorge Sampaoli. Terminado el encuentro, Ignacio Vázquez, capitán del Calamar, explotó de bronca y se dirigió directamente hacia una de las plateas, pero fue interceptado por el personal.

intentar calmarlo. La justicia de Estados Unidos fijó para el 8 de septiembre el juicio contra Alex Saab por lavado de dinero. El exministro venezolano, señalado como testaferro de Nicolás Maduro, se declaró no culpable el pasado 24 de julio y pidió ser juzgado por un jurado.

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1: Vamos cerrando con el pronóstico extendido para los próximos días. Espera tiempo estable en San Salvador con cambios marcados en las temperaturas. Para mañana miércoles la mínima será de 13 grados y la máxima alcanzará los 25, con niebla por la mañana, luego cielo mayormente despejado y 0% de lluvias. El jueves sube la máxima hasta 30 grados con mínima 10 grados, cielo soleado y sin precipitaciones, aunque con viento fuerte del sur, ambiente agradable durante el día pero fresco al comenzar la jornada.
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Y ahora, y ahí vamos a estar todos. Agarremos el ruedo ahora porque no vamos a llegar, ¿eh?

Mandarle un saludo para mi papi Ernesto López, el Pino López. Hola papá, ¿cómo le va? Está de cumpleaños. Don Pino está cumpliendo 84 años. Felicidades, Don Pino López. Felices 84, deporte de todos sus hijos. Felicidades. Quería hacer un muy feliz día al panadero Víctor Garrazana, de parte de toda su familia, todos sus nietos, y que siempre prepara cosas tan, pero tan ricas. Que pase un hermoso día. Fabi, que tengas un bendecido martes aquí, llegando del centro, de 10 para 20. Quiero saludar a mi señora Fabiana, que está muy bien, gracias a Dios. Fabi, desde aquí, desde Palpalá, Florida, te saludamos. Saludos a mi hermano Ale, en su día, él trabaja en una panadería de Moreno.

0: Mensajito, sí, ahora me pongo al día. Hola, hola,
1: hola.
0: ¿Cómo estás?
1: Buen mediodía.
0: Hola, corazón.
1: No sé si se escucha bien el audio. Pero bueno, estoy al día, estoy en la calle, yendo, pero bueno, ya que estoy en la calle.

0: Las dudas, ¿no?
1: Es lo primero que pensamos.
0: Bueno, saluditos para Hongo, muchas
1: gracias, corazón.
0: Espero que estés bien, digamos, que te pases un lindo día. Hace calor, pero lo bueno es que corre vientito fresco. Eso creo yo.
1: Está bonito.
0: No,
1: está lindo el día, está
0: bueno, saluditos a toda la vacancia. Al Franco, al Mami, iba a decir, ¿no? ¿Qué? A la Chuchi, a la tía Elda, al Walter de aquí, de Yacito y de más allá. Y ni si de más allá, bueno, ¿cuántos Walter hay? Al panadero.
1: Hoy el día del panadero. Debe ser verdad. Facturas
0: rellenas, facturas de servicio. Bueno, uy, se estoy haciendo larga. Bueno, ya tengo otro mensaje. Siempre soy yo. Siempre soy yo.
1: Hola Rose, bienvenida, genial.
2: Yo traigo el mejor pampa al mediodía.
1: Hola Pauli, le quería mandar saludos a mi mejor amigo Martín Mamani. Me suena ese nombre. En el día del panadero. El panadero de mi vida, felicidades. Es el único panadero multirrubro que, aparte de panadero, es mecánico, electricista y metalúrgico. Y otros pondría yo. Sí, de verdad. Decirle que es una excelente persona, nunca cambie, de parte de su amigo, el Pela de Palpalá. Quería saber si lo podés grabar, así lo mando para el sur porque ando trabajando en

0: mejor amigo, Martín Mamani. Como lo dije hace rato, me suena ese nombre. Sí, en el día del panadero, es el único panadero multirubro. Aparte de panadero, es mecánico, electricista y metalúrgico. Yo pondría otros y otros. Así continuamos. Decirle que es una excelente persona y nunca cambie de parte de un amigo. El Pela de Palpalá. Quería saber si lo pueden grabar. Ahí estamos enviándolo. Saludos a mi amigo Nelson Guzmán con mucho cariño. Un hermano que me regaló la vida, me dice por acá como respuesta. Que tengan un bonito día. ¡Feliz día, panadero!
1: Llegó el panadero y traigo el rico pan.
2: Buenas tardes, buenas tardes. Mameta, mameta, aquí está reportándose su Walter. Antes de que termine su programita, era para saludarle a cómo es a todos sus trabajadores del pan.
0: Ay, gracias.
2: A saludarle por su día del pan casero. Así es, no sé cómo es, pues, que así te hace rato, para todos sus pan caseros, entonces igual. Mamita, bueno, les quería hacer su invitación, ¿no?
0: Sí.
2: Están haciendo todas sus movidas muy lindas. Están ahí nuestros compatriotas, van a hacer también su desfile con sus alieros, todo, ¿no? Para que su comunidad también acompañe
0: a
2: nuestros hermanitos ahí, que van a hacer su pasar, van a acompañar con su virgencita. También, bueno, vamos a hacer ahí esto, como yo, charanguista que soy, ¿no? Van a hacer su semana de su charango, y hay muchas actividades lindas, ¿no?
0: Sí.
2: Así que su comunidad que acompañe también a nuestros artistas y que también le demos, ¿no? Esa resignificación, como se dice, a eso de acá de Jujuy, que hay buenos músicos, buenos profesores, así que bueno, ahí invitarles a todos y bueno, saludarles después a las chiquillas.

0: a los Walter también, al Franquito.
1: Walter, ¿vas a estar entonces en la actividad del charango? ¿Vas a ir a la misa también de la Virgencita y vas a estar en la gran entrada el día sábado?
0: Y el Falco, sus macetas. Y par besitos para vos también, ¿no? De que está mi mejor locutora, como siempre.
1: Ay, gracias.
0: Mejor radio, mejor radio fiesta. A ver si puede ser con su temita de su Simón, ¿eh? Es temita que me gusta mucho. O si no, con ese que te estrena. Ay, esa gran suegrita, cebolla que le has vendido. Ese también me gusta. No me acuerdo cómo se llama. Bueno, besitos. No le molesto más. Feliz agosto. Agosto ya quedan 6 días para mi vueltita al sol. Y estoy recibiendo todavía un lugarcito ahí en la agenda para ir a sus pachamamitas, ¿ah? ¿Eh? Inviten nomás. Besitos.
1: Dale. Sí, hay lugarcito. El 10 está de cumple nuestro Walter de allá. Y después el Walter de Buenos Aires está de cumpleaños el 12. Sí, están seguiditos. Parece que

todos los panaderos de Palpalá, ¿me podés pasar el número nuevo? ¿El número nuevo de quién, Mari? ¿Cuál era? Fabi, agradezco, corazón. No, todo bien, un abrazo. Fabi, ya es hora, me pasas el mullurispa. Gracias, Mari, gracias. Rubén, Fabi, hacen escuchar a los de Vialidad Nacional que vayan a arreglar todos los cráteres que hay por la ruta 66, empezando desde San Salvador hasta Perico. Los dos carriles tienen unos baches impresionantes. Hago hacer alineado al auto, al vicio. Por favor, dice Rubén. Así que te fuiste a la feria, Rubén. Y no avisaste, te fuiste a Perico. Te fuiste a su Perico y no avisaste. Claro, no tenías que llegar. Fabi, por favor, esta mañana salí a las 8 y la luminaria estaba así. Estaba encendida, acabo de regresar y continúa encendida. Por la noche en la peatonal 29 del barrio Ex Santa Rita, a oscuras. Se realizaron los reclamos y nada, por favor, si podés leerlo, gracias. Peatonal 29, barrio Ex Santa Rita. Van a tener que ordenar el tema de la iluminación, porque durante el día están encendidas, durante la noche están apagadas. Hoy saludo desde Buenos Aires. ¿Puede ser para grabar? Hoy quiero saludar a mi hijo Elian por su cumpleaños. De parte de todos los que lo queremos, también de la abuela Justina, que está en Alto Comedro. Que la pase muy bonito. Felicidades. Feliz día para todos los panaderos, porque pasen su número para hacer pedidos. Para el sector de la Tupac. En la 15ª etapa. Queremos panaderos.

0: estar ahí en toda su movidita esa que está haciendo su Jujuy, vamos a estar nosotros presentes. Claro que sí, vamos a estar. Ya arrancó ya con las capacitaciones, ha venido con el maestro Vilca, con el maestro también de su Perú, que ha venido a dar sus cátedras también. El maestro Julio Mendiviles ha venido también y está haciendo sus técnicas también, así que también he participado yo como les decía, así que ahí también ha venido también sus Juan Cruz Torres, el hijito de Jaime Torres también ahí está participando, así que por eso ahí estamos todos los profesores haciendo ahí nuestra capacitación para poder después enseñar, ¿no es cierto?, a los niños, a los adultos que también quieran participar, mi hijita. Así que bueno, mi vidita, ¿no? Ahí le vamos a estar acompañando a ellos también.
1: Bueno, corazón, muchas gracias, Walter, él tan atento, va a estar en todas, capaz que lo vean por ahí, no sé si lo reconocerán, pero está, hay que aprovechar. Muy bien, muchas gracias. ¿Qué era? Saludos.
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1: Quería mandar saludos para Ana Rosa Rueda. Está de cumpleaños. Desearle lo mejor para ella, de parte de toda la familia, que sea un gran día. Siempre escucha el programa, te pedimos un lindo tema para ella y un gran saludo también de parte de toda la gente de la radio. Bueno, para Ana Rosa Rueda. Feliz cumpleaños, Ana Rosa. Bobby, lo de infinito del este sábado es para la fiesta de los estudiantes. Ah, ok. Si alguna escuela no necesita, que lo busque en esta dirección. ¿Qué es esto? Para los colegios carroceros que quieren maples de huevo. Retirar en la calle.

0: Inca 102, Barrio San Martín, Palpalá. Okay. Atención, los carroceros que están buscando los maples de huevo. Las pueden retirar de la calle Inca 102, Barrio San Martín. Son bastantes, así que alcanza. Podés saludar al párroco Abraham Pereira, párroco de Tumbaya, de parte de toda la familia Pereira. Pero cómo no, saludos en el Día de los Párrocos, cierto.
1: Miénteme como siempre, por favor, miénteme.
0: Saludos para las chicas del Servicio Generales del Hospital Wenceslao Gallardo, de parte de Lili, beso. Lili, qué linda foto, Lili, muchas gracias. Espero que haya alcanzado con el saludo, gracias. Preciosa, gracias. Hola, Walter.
2: Buen día, Radio Fiesta. Hola, Javi, ¿cómo estás?
0: Hola,
2: bueno,
0: corazón.
2: Espero que estés bien.
0: ¿Cómo te va?
2: Buen martes para todos ahí, acá trabajando. Está nublado acá, feo, mal, horrible, pero bueno.
0: No te puedo creer.
2: Lo bueno que no llueve.
0: Por lo menos algo bueno.
2: Fabi, sí, me pasás unos temas de Jujeñazo, puede ser. Los días escuché, está lindo, me gustó.
0: Dale.
2: ¿Me pasás?
0: Dale, eso.
2: Dale. Bueno, saludos para todo ahí, para todos los muchachos de la fábrica de macetas que están trabajando a full.
0: Para Enzo, para Franco.
2: Y bueno, para Rob, que no sé qué pasó, que no está apareciendo.
0: Me parece que no la
2: para
0: deja.
2: Para todos los Walter ahí, para el Collita, para Rubén.
0: Rubén es
2: el coro es importante. Y bueno, para todas las tías ahí que siempre mandan mensaje.
0: Gracias.
2: Espero que estén bien y bueno.
0: Extrañando el tío.
2: Y es para el Supisigi también. Y me vuelvo loco, ¿sí? Saludos para todos, soy Walter de Buenos Aires.
0: Gracias.
2: Aguante la radio 1, la número 1, por favor, ahí, de Jujuy. Saludos, Fabi. Saludos, que anden bien.

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2: Asociación de Consumidores y Usuarios de la Argentina contra BMW de Argentina S.A. sobre ordinario. La Actora es Asociación de Consumidores y Usuarios de la Argentina. Acuda con domicilio en Ramón L. Falcon, número 6380, piso 1, Departamento E, Ciudad Autónoma de Buenos Aires. Página web www.acuda.org.ar, representada por su presidente Ricardo Espinosa, junto a su letrado patrocinante doctor Juan Pablo Mosquera. La demandada es BMW Argentina S.A. con domicilio en Avenida Corrientes 420, piso 3, Ciudad Autónoma de Buenos Aires. Conforme a la certificación de clase dispuesta en los autos referenciados, el grupo afectado estaría integrado por personas físicas, consumidores y usuarios directos e indirectos que posean vehículos de la marca BMW Argentina S.A. comercializados con airbag defectuosos. Según la demanda, los airbags, sean de la marca Takata u otra, podrían presentar defectos de fabricación o ensamblado que representarían un grave riesgo para la salud e integridad física de los consumidores. La acción judicial procura que BMW Argentina S.A. repare integralmente a los consumidores afectados, retire de manera inmediata los airbags defectuosos instalados en las unidades involucradas, especialmente aquellos de marca Takata Corporation u otras, y que se aplique la correspondiente condena económica prevista por la Ley de Defensa del Consumidor. Quienes se consideran afectados podrán comparecer en la causa para ejercer el derecho de exclusión previsto en el artículo 54 de la ley 24.240 dentro del plazo de 30 días contados desde el último día de la publicación, manifestando su voluntad de no quedar alcanzados por la sentencia que eventualmente se dicte en estos autos.
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4: Si observan con atención, podrán ver más allá de lo aparente. Podrán sentir que un viento arrasador y un suspiro suave están hechos de lo mismo. Que los colores en la roca no son solo paisaje, sino historia tallada por el tiempo. Que el fuego que ilumina es el mismo que cocina delicias. Que la lluvia que trae vida también te abraza y reconforta.

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repetir la dirección de los maples de huevo, por favor? ¿Ahora dónde era? Ahora me explico. Estamos escuchando desde Neuquén, Dolphy Gómez, el negrito, Chochi y Aguante, el negrito, Chochi y Aguante, grande, Aguante, Jujuy, gracias chicos, abrazos para ustedes. Desde Buenos Aires, puede ser para grabar, Fabi, yo quiero saludar a mi hijo Elian por ser su cumpleaños, de parte de todos los que lo queremos, también de la abuela Justina, que está en Alto Comedero, un abrazo grande, felicidades, es lo que lo queremos, la abuela Justina está en Alto Comedero, que la pase muy lindo. Hola, buen día, Fabi. Desde Rincón de los Sauces, en Neuquén, te pido leas mi mensajito con mucho amor porque es el cumpleaños de mi mamá, Dominga Choque. Ella vive en Campo Verde, de mi hermosa provincia. ¡Feliz cumpleaños, mamita! Hoy el corazón se nos llena de emoción al celebrar tus 80 años de vida. Aunque la distancia física nos separe y estemos acá en el Rincón de los Sauces, nuestro amor te abraza más fuerte que nunca. Le agradecemos a Dios por todo el alma, por haberte y con todo el alma por haberte cuidado, por regalarnos tu presencia y por ser la guía en nuestra familia. De parte de tus hijos y nietos que te mandamos un abrazo inmenso, lleno de gratitud por todo lo que nos diste y nos seguís dando. ¡Feliz día, mamita! Te amamos con todo el corazón. Muchas gracias. Félix es mi nombre y te escucho todas las mañanas. Gracias, Félix. De paso, saludar a los panaderos de la panadería Virgen de Lourdes, del barrio Campo Verde, de parte de Tolaba, Raúl y Norita. Gracias, chicos. No te olvides mi pedido, porfa, Fabi. Si lo leíste, no lo escuché. Mil disculpas, estoy demorada con todos los mensajes. Para los que trabajan en la panadería Belgrano de Palpalá, Fabi, para los dueños Estela Gutiérrez y el Chato Jurado, que además de ser unos grandes trabajadores, son muy buenas personas. Saludos para todos en su día. Hola, buenas, buenas. Antes que termine el programa, podés saludar a mi hermano Mario Ramos. Hoy está de cumpleaños. Que se entere, Jujuy. Soy José. Bueno, para Mario Ramos, de parte de su hermano José. Gracias. Mami, ¿puedes avisar por qué pasa rápido la hora? Le mandas de nuevo, por favor, las cosas que necesita la escuela Gianelli. Gracias. Saludos para mi hermano. Que

0: un viejo genio. Tiene que ser. ¿Cómo le va, chivato? Buenas tardes. Sí, hace calor, hace calor, hace calor. ¿Quiere agüita? ¿Quiere que le dé agüita? Bueno, ya le doy ahorita, ya le doy ahorita. ¿Cómo están, amigos? ¿Todo bien? ¿Todo lindo? Bienvenidísimos a la tarde del día de hoy. A esta tarde de martes 4 de agosto. Calor, sí, sí, sí. Hace calor, hace calor. Hace mucho calor, a todos les deseamos una muy bonita tarde. Una tarde muy linda, una tarde muy buena. En cuanto a temperatura, no parece invierno, obviamente. Pero la historia en cuanto a clima va a cambiar. Y vos dirás, ¿a partir de cuándo, Pato, va a cambiar? A partir del día viernes. Ahí venimos en picada. A partir del día viernes desciende considerablemente la temperatura del día viernes. Pero el día jueves va a estar que arde. Sí. El día jueves va a estar insoportable, insoportable, diría Benito. Sí. Tremendo el calor que vamos a tener el día jueves, con unas máximas que van a estar llegando a los 28, 29 grados.
1: ¡Ay! ¡Qué miseria, chico! ¡Qué miseria!
0: Tremendo lo que va a pasar, chicos. Y bueno, luego el viernes viene bajando de temperatura, así que a cuidarse. ¿Cómo andan? ¿Todo bien? ¿Todo lindo? Eso que me alegro. Abrazo para todos. Aquí estamos todo el equipo de la radio. Te decimos gracias por elegirnos. Gracias por dejar que este programa sea el que te levante los ánimos, las energías en la segunda parte de la jornada. Y como siempre te digo, que tu tarde no dependa de tu mañana. ¿Qué quiero decir con esto? Que si no te fue bien a la mañana, si no tuviste algo bueno en la mañana, estás así medio pinchado, medio pachucho, así medio... ¿Viste? Medio... Claro, medio bajón, ¿eh? Medio decorado de torta al calor, ¿viste? Que tu tarde no dependa de tu mañana, ¿sí? Si no tuviste una buena mañana, que tu tarde sea... O por lo menos intentes que

sea muy, pero muy buena. ¿Estamos de acuerdo? ¿Estamos chill? Caribe. Y si tuviste una mañana muy buena, muy copada, por supuesto tratar de mantener en lo que resta de la tarde y, por qué no, del resto del día. ¿Mm? Hoy es el día del panadero.

Panadero. A todos los panaderos en su día, felicitaciones. ¿Habrá algún panadero que esté escuchando la radio? ¿Habrá algún panadero que esté enganchado a Radio Fiesta a esta hora de la tarde escuchándonos? Un abrazo muy, pero muy grande. Feliz día a todos nuestros amigos, los panaderos que están celebrando hoy este día tan, pero tan especial. Gracias, chicos. Gracias a ustedes para que me estoy vinculando en este momento. Ahí está, por un cotecito, a ver. Tuki tuki tuki tuki, iniciando edición. Muy bien, ahí está. Ahí que tiene que pegar la vibration y se conecta. Bueno, les decía, felicidades a todos los panaderos, que Dios cuide esa capacidad enorme y por supuesto importante, ¿no?, que tienen ustedes de elaborar los pancitos que nosotros degustamos todos los días, A cuidarse, por supuesto, siempre les decimos esto. Y gracias, más que nada gracias. Gracias por elaborar el pan nuestro de cada día. Feliz día a todos los panaderos, Vamos, no, a todos aquellos que trabajan en panaderías, industriales, y aquellos que están en la casa, que hacen bollito para vender, que hacen las tortillitas, todo. Feliz día del panadero, englobamos a todos. ¡Claro! 388-419-0967. ¿Tenés algún amigo panadero? ¿Tenés alguna amiga panadera? Saludala, no te olvides. Queremos saber de vos qué estás haciendo. Si se animan también, por supuesto, nos cuentan cómo está la calle. Todo esto en una tarde fenomenal. En esta semana que viene completa, sin feriados, sin nada. Semana real. Completa es la que estamos teniendo. Todo listo, todo preparado. Y además, martes de combo hoy. Acá, mirá. Lourdes ya la tiene re clara. Pato, buena tarde, Lourdes. Quería saludar, dice por acá, a mi viejo Ezequiel, que durante 10 años trabajó de panadero. Hoy ya trabaja de otra cosa, dice acá, pero 10 años tuvo esa actividad. Muy bien, un abrazo grande para tu papá. Por favor, pasame un combo de Gastón y la agrupación Santa Fe. ¿Sabes por qué? Porque hoy es martes de combo. ¿Sí? Hoy pedís uno, te pasamos dos.

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0: me contó un pajarito. Era un... Me salió medio money argente. Me salió medio money argente. Un pajarito. Bueno, 3-6 arriba de las 2 de la tarde. Genios. Por quererte. Aquí estamos, Vos y yo juntos hasta las 7 de la tarde, activando con de todo. Este segundo día de la semana. Vamos, ya pasó el lunes. Ya quedó 3 lunes. Sí. Para. Yo le pregunto a la gente que está escuchando la radio. ¿Qué día te cuesta más? ¿El lunes? ¿O el martes? Sobre todo tomando en cuenta que no hay feriado ni nada. ¿Qué día te cuesta más? ¿Por qué te digo esto? Porque hay gente que dice, no, el lunes, Pato, vos venís con el envión del fin de semana y como que el lunes lo pasás. Pero el martes...
1: No me quemé.
0: Ahí bueno, eso sí. Conozco gente que le cuesta más el martes. De verdad, posta te digo, posta.

0: gente dice, no, el martes, ¿qué pasó el martes, pato? Es el día bajón de la semana. Porque vos venís con el envión del fin de semana y te quedás con el lunes comenzó todo, viste, ordenar, y el martes dices, che, ya está, ya lo hice lo, el lunes, hice lo que tenía que hacer. Y ahora, ¿qué hago el martes? Laburá, amigo, pero bueno. ¿Qué día te cuesta más, el lunes o el martes? Por acá me dicen, hola pato, mandale saludos al panadero Chato Cristian de parte de los Chupacharcos. Ahí está, Saludos al panadero Chato Cristian, felicidades. Feliz día del panadero, amigo. Mandanos saludos por el día del panadero, te escuchamos en la Kia, que estamos a full. Por favor, dice acá, Sonora Imbatible, dale, ahí está. Preparame un combo de la Sonora Imbatible que se va para la Kia acá. Un abrazo muy grande. Che, saludos para Eric. Un abrazo muy grande, Eric. Tengo el número de Eric. Qué cabezón. Me dio el número. Me dijo, nos escribimos, pato. Me olvidé. Ahora le voy a mandar un mensaje. Ahora un ratito le mando un mensaje a Eric para saludarlo, a ver qué onda, cómo le fue. Estuvieron en Córdoba los chicos el pasado fin de semana. Este último fin de semana estuvieron por acá por el norte también. No paran de laburar, que eso es lo más lindo. Así que un abrazo grande para Eric y a toda la familia López. Y para una de sus perritos, no sé si es una o una perrita hermosa divina que tiene. Eric es una chiquitita, sino no sé la raza de la perrita, pero es divina. A ver la foto que nos mandan por acá. Mirá lo que son esos pons. Qué bueno, mirá lo que es ese trenzado. Los bicochitos, los miñoncitos. Ahí está, mirá, me mandan la foto del horno, del torno. No, del amasador. Sí, del amasador, no me salía. Y ahí están los millones ya terminados, elaborados. Che, eso no es pan. Eso no es pan. ¿Qué trabajan al lado de una carnicería? No, chicos. Alto asado que se mandaron en la quiaca. ¡Eso! Merecidísimo, claro que sí, merecidísimo, chicos. Un abrazo muy grande para nuestros amigos panaderos que nos escuchan en La Quiaca celebrando su día, ¿eh? Ahora pasamos a un tema de la Sonora. ¿Qué más tengo por acá? Hormigonera dice acá puede provocar un incendio. A ver, ¿qué pasó? ¿Por qué? ¿Por qué? ¿A qué se debe? No entiendo. Sí, pero a ver qué pasó con la hormigonera. Ahí sí hay mucho humo ahí, ¿qué pasó? ¿Cuál será el trabajo? No se ve con claridad. Hola, buenas tardes. Acá para algunos, semana completa. Para otros, no. Por el 6 de agosto, pato, saludos a Chivato. Soy Tomás, saludos con algún tema del Mago y la Nueva Luna. Gracias. Hoy no se olviden, martes de combo, ¿eh? Ah, tenés razón, asueto. Acá en nuestra ciudad hay asueto por el Día de San Salvador. Este próximo 6. Y el viernes, en Palpalá, ¿no? Por el Día de San Cayetano. Mirá vos. Tenés razón, un abrazo grande, Tommy. Ya se viene el Mago y la Nueva. Yo soy un montón, ¿eh? Hola, hola, hola, dice por acá, las chicas del hospital de Maimará, nos cuesta todo los días. O sea, no son temas bien alegres. Vamos, chicas, vamos. ¡Arriba! ¡Mucha pila!
1: No me quemé.
0: No, pero lo dijeron ellas, yo no dije nada. Un abrazo grande para las chicas ahí del hospital de Maimará, que nos están escuchando a esta hora de la tarde. Saludos, aguante Maimará City. Qué lindo Maimará. Qué lindo, mi hermana, me encanta, mi hermana. En algún momento, Chivato, tenemos que ir a un fin de semana. Sí, un fin de semana tenemos que ir a pasear por Maima, a quedarnos, qué sé yo, de un sábado a la noche, para compartir algo ahí en Maima, y nos quedamos hasta el domingo a la tarde. Un abrazo grande, chicas. Saludos. Buenas tardes, Diego. Dice acá saludos cordiales para vos. Qué calor, quiero saludar por el Día del Panadero. Al más bueno que el pan, dice acá, para mi papá Benito Allarde, de parte de sus hijos y nietos. Gracias, Diego. ¡Un para arriba! Mirá vos, qué bueno. Ahí está la foto de... ¡Ah, pizzas caseras! ¡Pizzas caseras! De... ¡Corre bien conmigo! Bueno, saludos para Benito Allarde, ¿sí? Más bueno que el pan. Por ser hoy el Día del Panadero. Un abrazo muy grande. Gracias por compartir con nosotros estos mensajes, estos saludos, chicos. 3884190967. Ya vengo, ¿sí? Día del Panadero. ¿A quién vas a saludar? Déjame tu mensaje a través del 3884190967 y te pregunto a vos, ¿te cuesta más?

¿Más el lunes o el martes? Mira, acá Bianca me dice, Pato, me cuesta más el martes que el lunes. Ahí está. Acá quería llegar, ¿viste? Dice, porque el lunes vos te ocupás haciendo lo que te quedó del fin de... Pero el martes ya lo tenés hecho, dice acá. ¿Y en qué ocupás? Y bueno, en hacer otras cosas, pienso yo. Sí. Digo yo. Puede que sea, puede que no. 388-419-0967. ¡Chum! Bueno, les cuento algo, chicos. Un inconveniente técnico va a hacer que salgamos de aire aproximadamente 30 minutos. ¿Sí? Esto por la frecuencia que nos sigue a través de la web, nos van a poder escuchar igual. ¿Sí? Así que, reitero entonces, quiero avisarles esto porque nos acaba de confirmar esto la gente de técnica. Por un problema técnico, por un reajuste técnico en realidad, vamos a hacer un reajuste técnico en uno de nuestros tableros electrónicos principales. Vamos a salir de aire 30 minutos, aproximadamente media hora, y pegamos la vuelta. Dale, ¿sí? No se vayan, hay más Radio Fiesta.

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0: La Sonora Imbatible, ¿eh? Sigue así. Sí, le cuento a la gente que estamos saliendo únicamente por internet, ¿sí? Únicamente por internet, o sea, todo lo que tengas en radio, a través de internet, sea aplicación, web, nos vas a poder escuchar, ¿sí? Por frecuencia todavía, nah, porque bueno, aún está la gente de técnica trabajando en todo lo que es una de las partes técnicas de la radio, ¿sí? Así que tranquilos, todavía no estamos de regreso, sí, a través de la web. Un abrazo muy grande a todos los que vienen llegando, los que se van sumando. Me dicen, Pato, me pasas un combo de los Jarcas. Salgo en 10 minutos, dice para el Pato, se cortó la señal de la radio. Zona vieja terminal. Sí, lo acabo de decir, chicos, ¿eh? Por eso. Sí, nuestro equipo técnico está trabajando. Y por eso no estamos en frecuencia, sí, estamos a través de internet. Así que la gente que nos sigue... A ver, voy a aprovechar ahora para saludar a la gente que nos escucha a través de la web. Si vos estás ahora escuchándonos a través de internet... ¡Eso! ¡Reportate ya! Si nos tenés a través de la web, si nos tenés a través de la aplicación... ¿Desde dónde nos estás escuchando? A ver, contanos. Hola, Pato, buen provecho. Te extrañé un montón, dice por acá. Extrañé un montón escuchar la radio. Y lástima que no hay buena señal acá en el trabajo, ¿eh? Todos los días trabajé y ahora acá por fin descanso. Buen merecido almuerzo con este calor que arde. Más si trabajás en los invernaderos, dice acá. Quisiera escuchar Bruma, si puede ser, yo de corazón. Gracias. Agua, me dicen acá. ¿Para dónde es esto? A ver... ¿Qué? 31 grados. ¿Dónde estás trabajando? ¡Ah! Pichanal, Salta. Sí, no. Ay, ay, ay. 31 grados a esta hora de la tarde, chicos. 3 de la tarde, 5 minutos, 31 grados. Y mañana va en ascenso, mirá. No. El jueves, viste que yo te dije que acá vamos a tocar, qué sé yo, los 29 grados. En Pichanal, 36.
1: ¡No!
0: ¡No, no, no! ¡No, no, no, no, no, no, no!
1: Tengo miedo en este momento.
0: No, bueno. Para la gente que está en Salta, en Pichanal. ¡Ay, Dios mío! Tremendo, ¿eh? Bueno, contanos, dale, si nos estás escuchando a través de la web, ¿desde dónde te sumas? Tengo gente en Maimará, en Tilcar, en La Quiaca, en Pichanal. Saludo, Pato, dice por acá, desde Santa Cruz, presente, prendido con la radio. Buenos Aires, Pato querido, saludos a Ángel Torres. En Córdoba, un abrazo grande, Montevideo. ¿Dónde más suena Radio Fiesta a esta hora de la tarde? Aprovecho para saludar a todos aquellos que están dentro de la Ronda Fiesta. ¿Sí? Que sí, en la radio, a través de internet, en algún lugar de la provincia, del país o del mundo. Y enviamos un saludo enorme. Saludo enorme para Victoria Ruiz. ¡Sí! ¡Venga! Vicky Ruiz está de cumpleaños. Bendiciones para ella. Ya cuando vuelva la señal, sí, en frecuencia la vamos a saludar así de vuelta. Sí, pero bueno, ahí nos acaban de dejar el saludo para Vicky Ruiz, de parte del tío, que es nuestro compañero acá del equipo de seguridad de la radio. Así que un abrazo muy grande. Felicidades, Dios la bendiga, la cuide y la proteja siempre, siempre, siempre. Que derrame su bendición para hoy todos los días de la vida, y que siga siendo como es, una pequeña genial, divina. Así que sea un hermoso día. Igual reitero.

0: Vamos a volver a saludarle en un ratito cuando vuelva la frecuencia de la radio, porque ahora estamos saliendo únicamente por internet.
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0: Tremenda canción por acá. Reversionada la voz del señor Abraham Mateo. Maníaca.
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0: Bueno, 26 arriba de las 3 de la tarde. Seguimos transmitiendo a través de la web, a través de internet. Por eso es que por frecuencia no nos están escuchando. Sí, ok. Nos están escuchando a través de la web, a través de internet. Te bajaste la aplicación o bien a través de radiofiestafm.com.ar. Y te estamos preguntando desde qué lugar de la provincia, del país o del mundo te vas sumando. Vos nos contás por acá. Pato dice acá. Saludos desde Cava, Buenos Aires. Muy bien. ¿Cómo anda la gente de Buenos Aires? ¿Puede ser que esté lloviendo o llovinando por esos lugares? Pregunto.

0: Acá saludos desde Río Grande, provincia de Tierra del Fuego. ¡Qué bien!
1: ¡Ay, caramba!
0: Y debe hacer frío. Y debe hacer frío, claro, estamos en invierno. Calculale que Río Grande, Tierra del Fuego, sí. Frío. Che, escuché que en 14 años se estaba registrando la temperatura más fría desde entonces, con, si no estoy equivocado, creo que eran 78 grados u 80 grados bajo cero. No. Sí. En aproximadamente 14 años no se tenía registro de este tipo de clima, o sea, de este registro en cuanto a temperatura. Sí, cerca de 80 grados bajo cero en la Antártida. Mamita querida. Sí. Pato, saludos desde Abrapampa. Te escuchamos siempre con mi pareja, Paul. Muy bien, un abrazo grande para Paul. Hola, Paul. ¿Como el de la película? Sí. Claro. Un abrazo grande a la gente de Abrapampa, que le viendo. Abrapampa, saludos. ¿Cómo está Abrapampa? ¿Tenemos solcito a esta hora de la tarde o está medio fresquito? Cuéntenos, amigos de Abrapampa. Un abrazo muy grande ahí. Saludos para la pareja de Paul, ¿sí? Y Paul. Hola, Pato, buenas tardes. Acá en la obra escuchando la radio por la aplicación en Palpalá, ¿eh? Con los pibes. Qué calor insoportable. Saludos para toda la producción. Un abrazo grande, amigo. Mucho líquido. Hay que hidratarse mucho, hay que tomar mucho líquido. Días de mucho calor. Días de mucho calor que vamos a tener hasta el día jueves, ¿eh? El día jueves es el último día de calor que vamos a tener, con temperaturas que van a rondar los 29, casi 30 grados. El viernes, descenso de temperatura. Un abrazo grande a los chicos ahí de Palpalá, que están escuchando la radio a través de la aplicación. Pato, buenas tardes. Saludos desde San Pedro. Oh, todos lados, la radio. Qué grande, me encanta, me encanta. Para que te puedas comunicar con nosotros en la tarde del día de hoy. Por ahora estamos a través de internet. Por eso queremos saber desde dónde nos estás escuchando. Pato, buenas tardes. Saludos a Casimiro del Talar, de parte de Diego Cardoso, que ya lo adopté, dice acá, como mi chango, con un tema de programación. Bueno, muy bien, ahí está, ¿eh? Saludos para Casimiro del Talar, de parte de Dieguito Cardoso. Un abrazo grande a la gente del Talar que también nos está escuchando. Radio Fiesta en muchos lugares, ¿eh? Vos también contanos desde dónde te sumás y dejanos tu mensaje al 3884-190967. Gracias, ¿eh? Por hacernos el aguante y por contarnos desde dónde nos escuchan, porque por ahora estamos saliendo a través de internet. En un ratito volvemos a frecuencia. La gente de técnica está trabajando. Dale, vos también sumate y decime, ¿desde dónde nos estás escuchando?

0: 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Hora
1: 15:40.
0: Temperatura
1: 25 grados.
0: Humedad
1: 56%.
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Bueno, chicos, ya volvimos a frecuencia, ¿sí? Ya volvimos a frecuencia. Ya nos pueden escuchar de nuevo a través del 91.7, frecuencia de Radio Fiesta.

0: Muy bien, ahí estamos, ya de vuelta por acá por la frecuencia de la radio y también a través de internet. Te cuento algo, escucha. 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Bueno, 388-419-0967. Volvimos a frecuencia, chicos. Saludos ahí a la gente que nos sigue. Pato dice acá qué pasó con la red. Bueno, ya se cortó, ya volvimos. Sí, estamos de vuelta. A ver, pregunto.
1: ¿Usted me oye?
0: Por acá. Hola, Pato. Mandale saludos a Gaby Beltrán, que la queremos un montón. Está de cumpleaños. ¡Feliz cumple, Gaby!
2: ¡Feliz cumpleaños!
0: Muy bien. ¡Felicidades! Y también saludamos a Victoria Ruiz, que hoy también está de cumpleaños, Vicky.
2: ¡Feliz cumpleaños!
0: ¡Feliz cumpleaños, Vicky! Muchísimas felicidades para Victoria Ruiz, que hoy celebra un añito más de vida. Felicidades, que Dios la bendiga, la colme de bendiciones y que le dé muchos, pero muchos años más de vida y el cariño real de todos sus seres queridos. De parte de toda la familia, que le quiero un montón, y en especial del tío, nuestro compañero acá del equipo de seguridad de la radio, que siempre está escuchando. Así que un abrazo muy grande, Vicky. Saludos para Victoria Ruiz, que hoy cumple un añito más de vida.
2: ¡Eso!
0: Bueno, hoy es el día del panadero. Panadero, escucha lo que tengo para contarte. ¿Me vas a dejar tu signo? Sí, esto es así, y hay de todo un poco. Lo vamos a hacer en esta hora, ¿sí? Me vas a dejar tu signo y te voy a decir a qué tipo de pan pertenece.
2: ¡Eso!
0: Sí. Cada signo del zodíaco se relaciona con un tipo de pan diferente según su forma de ser. ¿Querés saber cuál sería el tuyo? ...388-419-0967... Hoy es el día del panadero. Un abrazo muy grande a todos los panaderos que están celebrando su día en la jornada del día de hoy. Un cariño muy grande, bendiciones. Gracias por tanta buena onda. Gracias por elaborar ese pancito de todos los días. Me dejás tu signo, me decís, Pato, yo soy del signo de... ¿Qué tipo de pan sería? Por ejemplo, voy a arrancar yo, ¿sí? ¿Te parece? Que yo soy del signo de Géminis. Y sería de el pan árabe. Mirá vos, ¿sí? Los de Géminis somos del tipo pan árabe. Muy versátiles y nos adaptamos a todo. Somos pancito árabe, nos adaptamos a todo. Si nos querés para la sopita, no hay problema. Para el guisito y hasta un chori, no hay problema. Nosotros, pampita o árabe, los de Géminis, ese es nuestro tipo de pan. Decime tu signo y te digo tu tipo de pan en el día del panadero.

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1: Bueno, 8 minutos arriba de las 4 de la tarde, chicos. Arrancamos con todo. Nueva hora, nueva hora, nueva hora, nueva hora. Qué grande. Bueno, estamos jugando a... Me decís tu signo y te digo qué tipo de pan sos. Sí, qué tipo de pancito sos. Viste que en el mundo de los signos todo es posible. Bueno, déjame acá. Me decís, Pato, mira, yo soy de tal signo y te digo qué tipo de pancito sos. Sí. Pato dice por acá... Buenas, saludos para los muchachos que estamos trabajando en el talar. Bueno, especialmente para Mula de parte de Diego, su sensei, que todos los días te escuchamos, con el tema desacatado. Salen dos de desacatados, ¿te parece? Para comenzar la hora. Ok. Ahora sí te puedo escuchar, Pato, dice acá. Yo pensé que era mi radio, ya la estaba agarrando. Dice, no. No era tu radio. Tu radio está perfectamente bien. Nosotros salimos de aire, sí, por frecuencia, pero seguimos transmitiendo a través de internet. Por una cuestión técnica, por un ajuste técnico que estuvimos haciendo, en el lapso de media hora y un poquito más, salimos de aire. No toques nada de tu grabador, de tu radio, está bárbaro. Sí. Bueno. Hola, Pato, dice acá, soy de Virgo, me llamo Valeria. A ver, Virgo. Sos una baguette, un pancito clásico, prolijo y bien estructurado. Sí, una baguette. Nada de complicarse la vida. Sí, ahí está. Muy bien. Pato dice por acá, soy de Tauro, ¿qué tipo de pan soy? Porfis, estoy trabajando acá en la ofi, escuchándote, perdón, hasta las 6 de la tarde estoy, ¿eh? A ver, Tauro, ¿y sos así como un pancito de campo o artesanal? Esto es lo que me define acá, ¿sí? De todas maneras, esto está sujeto a modificaciones, depende de ustedes, chicos. 3884190967. Ya tenemos a Valen Márquez en Instagram y en TikTok. Bueno, en realidad en todas las redes de la radio. Valen Márquez en modo random, ¿sí? Todo lo que pasa en la vida de tus artistas pasa por las redes de Radio Fiesta.

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0: Che, buena canción de Sakata, Valentina Márquez. 24 arriba de las 4 de la tarde, chicos. Estás en este mundo maravilloso llamado Radio Fiesta. De 14 a 19 levantamos la tarde para dejarla allá arriba. Terraza, terraza, vamos. No importa lo que estés haciendo, estás en tu casa, en tu oficina, en el auto, en el remis, en el Uber, donde quiera que estés, acá estamos, ¿eh? Estás, no sé, en la casa de tus suegros, poné la radio. ¿No le gusta? Poné los auriculares. Reíte conmigo, dale. Hace caras. ¿Cansada de esperar el turno? Poné la radio. Dale. Vamos, sí. ¿Qué fue cuando tenés turno, no? ¿Viste cuando vos llegás y decías, ajá, soy el primero? Llegaste primero. Hay 20 delante tuyo. Cosas de la vida. 3884-190967, WhatsApp de la radio. Me decís cuál es tu signo y te digo qué tipo de pancito serías. Hola, Pato, que acá trabajando, haciendo los miñones. ¿Soy de Virgo? Me decís que pa, qué tipo de pancito soy. Dale, soy Lili de Perico. A ver, Lili, sos de Virgo. Por lo tanto, tu tipo de pan es también una baguette clásica, prolija y estructurada. Oh, pero oh, muy bien. Ahí estamos, por acá, 3884-190967. Pato dice por acá, salúdame, soy Agustina, mi signo es Sagitario. A ver, Sagitario, te digo qué tipo de pan sos. Pancito de sémola o el pancito inflado, mira. Oh, pancito de sémola, pancito inflado. Aventurera y libre. Oh. 3884-190967. Seguinos en todas las redes sociales, dale. Venimos con de todo. Che, ¿podemos activar YouTube? ¿Podemos activar YouTube? Che, ¿podemos activar YouTube? Bueno, chicos, en un ratito vamos a activar YouTube. Che, 3884-190967. Preparamos todo y activamos YouTube. Por acá lo tengo. Para Pablo, está por acá que me había pedido combo de Chígera, porque hoy es martes de combo, pedís uno, te pasamos dos. Sí, combo de grupo Chígera, en tres, en dos, en uno, sale combo.
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Qué linda, buena canción por allá del grupo Chigrá. Bruno Arias, Sol de los Andes. Bueno, ya estamos a través de YouTube, chicos. Pueden ingresar ahora a nuestro sitio oficial de YouTube. Ahí los saludamos, si no nos olvidan de ver. Ponchame la cámara. Ahí está, muy bien. Ingresa ahora a nuestro canal oficial de YouTube. De paso te vas suscribiendo, si no te olvides de apretar la campanita para que cada vez que activemos los vivos puedas ser parte de la comunidad en YouTube. 3884-190967. Ahí los saludamos. Buena tarde de martes, queridos fiesteros, ¿eh? A ver, ¿a quién voy saludando por acá? Podés escribirnos a través del chat de YouTube también, ¿eh? Un abrazo muy grande a la gente que nos sigue en YouTube. No me digas que todavía no te suscribiste. ¿Cómo nos tenés que buscar y cómo nos tenés que encontrar? ¿Sí? En el celular, en la computadora, donde quiera que estés, vas a escribir Radio Fiesta 91.7 en vivo. ¿Sí? Radio Fiesta 91.7 en vivo. Y vas a empezar a buscar, sí, vas a empezar a scrollear. No te va a salir a la primera, el primer recuadro no. Creo, si no estoy equivocado, sigue apareciendo el canal del Gatito García. Bajas un toquecito, aparece otro que dice en vivo, falso vivo. Buscas el recuadro que te dice en directo, en una esquina, aparece en rojo, que dice en directo, ¿sí? Bueno, ahí ingresas y ahí podés ver el estudio de la radio. Acaso que te estoy saludando. Genios, un abrazo muy grande, ¿eh? Estoy operando yo también acá todo lo que es la parte principal acá de la radio. Nuestro DJ está del otro lado, en aquel estudio. Y soy el encargado también acá de hacer la operación dentro del estudio de la radio. Sí, lo que ustedes ven acá es el estudio de la radio. Dentro de poquito vamos a tener más cámaras, ¿sí? Ya nos van a tomar un poco más de cerca nosotros también, ¿eh? Ya se van a poder asustar con nosotros. Chivate, no quiere salir en cámara. ¿Pero por qué no quiere salir en cámara? Cholita. Escribinos a través del chat de YouTube. Dale, deja tu saludo y contanos desde dónde nos escuchás.

0: Estamos en vivo en YouTube ahora. Sí, nos cuentan cómo nos ven, chicos. ¿Cómo ven acá el estudio de la radio? ¿Nos ven bien? ¿Nos escuchan bien? Dentro de poco vamos a empezar a transmitir toda la programación a través del canal de YouTube, ¿sí? Feliz día a todos los panaderos. Felicidades a todos los panaderos en su día, ¿eh? Que tengan un lindo día. Programa tu combo. Déjanos tu saludo acá en el chat de YouTube, ¿sí? Nosotros te vamos a leer. Martes de combo. Pedís uno, te pasamos dos.
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1: Preocupación por el aumento de las agresiones entre estudiantes en Jujuy. El violento ataque que sufrió un estudiante de la Escuela de Comercio número 1 de Perico, presuntamente a manos de otra alumna y familiares de la agresora, encendió las alarmas en Jujuy. La causa ya derivó en 4 allanamientos y 6 personas demoradas, mientras la justicia continúa con la investigación para determinar las responsabilidades. Muerte en el hospital Snopek. Familiares y allegados de Yamila Chávez marcharon este martes para volver a pedir justicia por la joven jujeña que murió en el hospital Carlos Snopek y que hoy cumpliría 28 años. La convocatoria se realizó en una fecha especial para sus seres queridos, quienes volvieron.

0: volvieron a reclamar avances en la investigación. El GNC en Jujuy subió casi un 30%. El precio del gas natural comprimido volvió a aumentar en Jujuy y desde este martes el metro cúbico se vende a 1.290 pesos en estaciones de servicio de la capital provincial. Hasta el lunes el valor era de 999, por lo que la suba fue de 291 pesos por metro cúbico. Deportes, River cerró un nuevo refuerzo. River concretó este martes dos movimientos en el mercado de pases. Por un lado, llegó a un acuerdo con Olympiacos de Grecia para incorporar a Francisco Ortega. Y por el otro, definió la salida de Maximiliano Salas, quien se sumará a Independiente Rivadavia de Mendoza.
1: 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En Radio Fiesta, hora
0: 16:39.
1: Temperatura
0: 23 grados.
1: Humedad
0: 58%. 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

0: Escucha esto, chivato.
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0: Por acá nos habían pedido Lázaro Caballero. Y si no estoy equivocado, es la gente de YouTube, ¿no? La gente de YouTube. Sí, a ver. Me dicen por acá, hola amigo Pato, saludos, saludos a la gente del taller de Algarrobo y Muebles, te estamos escuchando, saludos, podés pasar un tema de Lázaro Caballero. ¡Ay, está Lázaro Caballero! ¿Qué van a saber la gente que nos escribe en el chat de YouTube? Hola Patito Crack, soy Franco, el mejor Uber de Jujuy, yeah. Fiel seguidor de tus reflexiones al final de cada programa, saludos a, Chivote. ¡Chivote! Saludos al mejor Uber de Jujuy. Terrible. Un abrazo grande, campeón. Hola, Radio Isaca, ¿cómo están? Saludos desde Buenos Aires. Vamos a hacer una cosa.

Vamos a jugar con la gente de YouTube. Yo tengo muchos mensajes acá en el WhatsApp de la radio, pero voy a jugar con ustedes, ya que los tengo acá en YouTube. La gente de YouTube en el chat me va a dejar su signo, ¿sí? Me vas a dejar tu signo, la gente de YouTube, y yo te voy a decir qué tipo de pancito serías. Sí, la gente en el chat de YouTube. Así que te mandás por ahí, te das una vuelta, ¿sí? Me vas a escribir, Pato, yo soy del signo tanto, entonces yo te pongo qué tipo de pan sos. Porque hoy es el día del panadero. Sí, ¿estará escuchando a nuestro amigo Rafita en la panadería? ¿Qué dice Alan, eh? Sí, no, yo creo que sí. Saludos a mi amigo Rafita, panadería ahí en Alto Comedero, ¿no? Sí, en Alto Comedero. Nuestros amigos panaderos también de la ciudad de Palpalá. Sí. Un abrazo grande al lado del cuartel de bomberos, que sé que siempre están prendidos con la radio. Mira, por WhatsApp tengo un montón de mensajes, pero, me voy al chat de YouTube. Sí, en YouTube me vas a decir, Pato, yo soy del signo de... Y yo te digo qué tipo de pan sos. Por ejemplo, acá me dicen, soy de Sagitario, Pato. Bueno, sos de Sagitario. Entonces, ¿y serías el tipo de pancito...

0: Sagitario. Los que nacieron bajo el signo de Sagitario son pan de sémola o pancito inflado. ¿Por qué? Porque son aventureros y libres. ¿Serías un pancito de sémola o un pancito inflado? Sí, esos pancitos con mucha levadura, ¿viste? ¿Se eleva así? Sí, pancito de sémola. Ahí está la gente que nació bajo el signo de Sagitario. En el chat de YouTube, ¿eh? En este momento estamos en vivo en nuestro canal oficial de YouTube. Por el chat me vas a escribir, déjame tu mensaje y quiero saber desde dónde nos estás escuchando, desde dónde nos estás viendo, ¿sí? ¿Cómo nos escuchás? Y si te animás, me decís, Pato, soy del signo de, y en el día del panadero, te digo, ¿qué tipo de pancito serías? Mira. Ay, yo soy ese, Pato, aventurero, me recurrí todo el mundo. Oh, yeah.
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0: Una más de Lázaro Caballero. Hoy martes de combo, pedís uno, te pasamos dos.

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9: Si observan con atención, podrán ver más allá de lo aparente. Podrán sentir que un viento arrasador y un suspiro suave están hechos de lo mismo. Que los colores en la roca no son solo paisaje, sino historia tallada por el tiempo.

que el fuego que ilumina es el mismo que cocina delicias. Que la lluvia que trae vida también te abraza y reconforta.

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Qué lindo. Bueno, ahí está. La gente que nos sigue en YouTube puede ver. Para, volvemos. Poncha, sí, estoy yo acá en el estudio de la radio. Saludos, genios. Ahí está. Muy bien, a los que se van suscribiendo. Ahí nos aparecen. Cuando ustedes aprietan clic en la campanita, nos sale a nosotros que ya tenemos un integrante más de la comunidad en YouTube de Radio Fiesta. Vamos. Gracias, genios. Un abrazo muy grande a todos los que nos van siguiendo. Ahora Radio Fiesta está en YouTube, así que no solamente nos van a poder escuchar, sino que también nos van a poder ver. Les cuento, sí, vamos despacito, vamos tranquilos. Tenemos una cámara que es la que ustedes, por la cual ustedes nos ven, que está ubicada allá en la parte del fondo del estudio de la radio. Sí, y es la que toma prácticamente todo el estudio. Después vamos a traer otra cámara más que va a estar ubicada acá, donde está el televisor, a esta parte donde está el televisor, en la parte alta, que va a enfocar a los invitados. Después vamos a traer otra cámara acá, que la vamos a poner esta acá, donde está the monitor, acá, que esta va a tomar prácticamente todo lo que sería la parte donde estoy yo, sería acá, delante de los monitores. Así se asustan conmigo. Ahí. Sí. Esa la vamos a activar poco. La que vamos a activar va a ser la que está en el fondo y la que está acá en el otro. Así que bueno, súmense a nuestra comunidad en YouTube. Ahora estamos en vivo, saludando a toda la gente que nos sigue en YouTube. Hola, Pato dice por acá, soy del signo Capricornio. ¿Qué tipo de pancito sos? A ver, pará, ¿qué tipo de pancito sos según tu signo? Si sos de Capricornio, te cuento. Sos un panque. Sí, a ver, pará, déjame que lo chequee. No sé si está en the correct. A ver. Capricornio, pará, que voy a volver acá. Vuelvo a YouTube, ahí está. Signo Capricornio. Los del signo de Capricornio. No, acá está, sí lo tengo, muy bien. Pancito negro. Sí, pancito negro de centeno. Oh, firme, práctico y resistente. Pancito negro a la gente de Capricornio. Mirá. Pancito negro de centeno, firme, práctico y resistente. ¿Soy Capricornio? Bueno, este tipo de panzos. Sí. Sos casi una ofrenda olvidada, ¿no? La ofrenda tirada así en el... ¿Quién se olvidó la ofrenda? Bueno, un abrazo grande, chicos. ¿Me decís cuál es tu signo? Y te digo qué tipo de pancito sos. Dale, Pato querido dice por acá, soy de Tauro. La gente de Tauro es... Pan de campo, qué rico que es el pan de campo. Pan de campo artesanal, elegante y para disfrutar de los buenos gustos. No, comeme si no te sientes. Pan de campo, ahí está, pan de campo artesanal. No conocía, chicos, el pan de campo. Hace poco fui y compré un pan de campo, que es así todo gordito. Sí, que es como lleno de aire.

0: Son como la bolsa esta de las papitas. No digo más, después se van a dejar conmigo. Bueno, ahí está la gente de Tauro, Pan de Campo. ¿Qué más? Hola, Pato, quería saber qué pasito soy. Soy de Cáncer y el de mi hija es Libra. A ver, Cáncer y Libra. Cáncer, pan, bizcochito dulce. Cáncer, bizcochito dulce, tierno y hogareño. ¡Oh! Una cosita. Sí, y Libra, pan gourmet, refinado y con buen gusto. ¡Ah! ¿Será, che? ¿Será? ¿Qué dice por ahí? A ver. Ustedes nos van contando si es así o no, chicos. ¿Qué va a hacer por acá? Tengo audios. Hola, hola, hola.
1: ¿Cómo estás, Patito querido? ¿Cómo estás?
0: Muy bien.
1: Compañero Enzo.
0: Genios.
1: Pasaba en tienda por dos, puede ser de bandidos.
0: Bandidos, dale, papá.
1: Solo y ella.
0: Uy, qué tema.
1: Espérame, boludo. El panadero, para el panadero, voltero, Patito.
0: Yo sabía que se venía por ahí. Me manda la foto del panadero. Día del panadero 4 de agosto, dicen acá. Mirá vos, no seas así. No seas malo. Pato dice por acá, mis signos de Aries. A ver, Aries, ¿qué tipo de pancito sos? Pan de molde o pan de miga, mirá. Directo, básico y sin complicaciones. Sí, muy bien. La gente de Aries, pan de molde o pan de miga, ¿viste? El molde para hacer los sanguchitos, directo, básico y sin complicación. Claro, ¿por qué no anda complicando? Pato, hola, soy Andrea, soy de Acuario, te escucho desde Palpalá, barrio 18 de noviembre. Hola, Andrea, ¿sos de Acuario? Entonces, tu tipo de pan es pan de Viena. Diferente, fuera de lo común, con respecto a los otros panes. Bueno, así estamos, chicos, ¿eh? Estamos en YouTube, no se olviden, vayan a seguirnos en vivo en nuestro canal de YouTube. Estamos en vivo en este momento, Radio Fiesta 91.7 en vivo. Sí, ahora te mandás por ahí, te das una vuelta y tenés la posibilidad de suscribirte también a nuestro canal. Apretá la campanita, ¿sí? Apretá la campanita y ya estás sumado a la comunidad en YouTube de Radio Fiesta. Un abrazo muy grande a la gente de El Taller de Algarrobo, que están escuchando la radio. Un abrazo muy grande, el mejor Uber de Jujuy. Saludos desde Buenos Aires, un cariño muy grande. Bueno, gente que nos sigue a través de YouTube. Y también escribinos, dejanos tu mensaje en el chat de YouTube, que nosotros ya te saludamos. Dale, decinos también, ¿cuál es tu signo? Por WhatsApp o en el chat de YouTube. Y te decimos, ¿qué tipo de pancito serías? Feliz día a todos los panaderos.

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2: El toxicólogo Carlos Damim advirtió que el consumo de sustancias se encuentra en niveles elevados en Argentina y alertó especialmente por la disminución de la edad de inicio. Lamentablemente el consumo que tenemos es muy alto y no para de subir. El problema es que no solo aumenta en la población general, sino que también baja la edad de inicio, señaló. El especialista explicó que ya se registran consumos de sustancias sintéticas como éxtasis, MDMA, y Tuxi entre adolescentes de 16 y 17 años. La investigación por el confuso episodio protagonizado por el ex diputado Facundo Moyano y la influencer Candela Arizaga en un departamento del barrio porteño de Belgrano sumó hoy nuevos elementos. En su primera declaración judicial, la joven negó haber sido víctima de una agresión física y atribuyó lo ocurrido al consumo de drogas. Arizaga, de 23 años, fue trasladada al hospital Pirovano tras ser encontrada durante la madrugada caminando semidesnuda y en estado de conmoción sobre la Avenida del Libertador. Allí prestó declaración ante la Unidad de Violencia de Género y sostuvo que Moyano no me pegó y no me hizo nada. Paro en los puertos. El gobierno defendió la desregulación del sector y advirtió que aplicará sanciones. El vocero presidencial, Adrián Rabier, dijo que los trabajadores que están en huelga cumplen un servicio esencial. Alertó sobre el costo elevado de la logística marítima en la Argentina en comparación con otros países. Japón publicó su estrategia de defensa con inteligencia artificial. Impulsará nuevas formas de combate en su industria militar. La última edición del Libro Blanco incorpora por primera vez un capítulo sobre drones e inteligencia artificial, tras extraer lecciones de las guerras de Ucrania y Oriente Medio en momentos de creciente tensión con China, Corea del Norte y Rusia.
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Qué buena canción por acá. Los del espacio. Litquila, Duco y todo lo demás. Son un montón. Bueno, 12:06 arriba de las 5 de la tarde. Saludos para todos los panaderos que están escuchando la radio en su día, ¿eh? Feliz día del panadero. Toda la información que vos buscás la vas a encontrar en nuestro Instagram, @radiofiesta, ¿ok? Sí, @radiofiesta, y vas a estar siempre bien al tanto con todo lo que pasa en el mundo de tus artistas. Novedades, estrenos, colaboraciones, cosas random también, como las que te muestra Valentina Márquez. La verdad que no. Me sorprendí cuando nos dimos con el video de Valen Márquez modo random. Sí, porque es como que hace todo un poco, ¿viste? Vendría a ser el día random de Valentina. Algo así, ¿eh? Vos entrás y la ves ahí. Hay una parte que está buenísima, que hace como el hombre araña. ¿Viste? El paso del hombre araña es una genia. Toda la onda del mundo. En un ratito también te contamos a través de las redes cómo Daniel Agostini se enojó en Bolivia. Estoy enojado, quiero volar. Estoy enojado el Dani Agostini, claro, porque tuvo un problema con una aerolínea que tenía que traerlo de vuelta a Argentina. ¿Sí? Se canceló el vuelo y había una demora de 4 días, chicos. Sí, el vuelo estaba para el 3 y recién se había activado al 7. No, no. Ya, con razón, sentíamos que Julio no se iba, si Agostini no llegaba. Bueno, ya lo van a ver en nuestras redes. Igual eso se solucionó, gracias a Dios se solucionó y pudo viajar, ¿eh? Pudo viajar Agostini y llegó. Creo que si no estoy equivocado, creo que ayer creo que llegó, ¿no? ¿Ayer o antes de ayer? Bueno, ya te digo un ratito. ¿Cuándo llegó? A ver, por acá. Subir un poco, ahí está, ¿de cuándo es esta publicación? Porque acá tenemos la publicación de Dani Agostini. A ver, ahí está, el Dani Agostini. Claro, llegó hoy el Dani Agostini. Sí, hace 2 horas llegó, a Ezeiza. Sí, ya está en Argentina, llegó y bueno, se solucionó todo. El resto de la banda va a viajar mañana. Pero allí.

0: Ayer no podía viajar el Dani, justamente por esto, ¿no? Por el problema con la aerolínea de Bolivia que había suspendido el vuelo. Claro, lo suspendió el 3 para el 7 de agosto. Enojadísimo, Agostini.
1: ¡Quiero volar!
0: Ya lo van a ver el video, sí, ya lo van a ver el video y lo vamos a dejar en nuestra red. Pero aclaramos que Agostini pudo viajar, llegó y llegó bien. 388-419-0967, WhatsApp de la radio. Acá estamos. Ponchame un poco YouTube y ya venimos. La gente de YouTube, sobre todo aquellas personas que están en otros lugares de la Argentina o del mundo. En este momento la cámara está posicionada en Avenida Fuerza Aérea, en Alto Comedero, ¿sí? A ver, voy a ir por acá y vamos a mostrar diferentes planos de la ciudad. Puede ser, a ver, ahí está.
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0: Mira, en este momento hacemos el cambio de imagen y pasamos a las cámaras de Canal 4 apostado en diferentes puntos de nuestra ciudad. Sí, ahí está, miren.
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0: Tenemos, la gente puede ver las cámaras del 4 en nuestro canal oficial de YouTube. Está la gente de la peatonal. Ahí está la gente del Puente San Martín también. Gente de Palpalá, ahí está en la avenida donde está el Estadio Zapla, la que lleva al Estadio Zapla. Todo ese movimiento lo pueden ver ahora en nuestro canal de YouTube. Ingresás ahora y tenés las cámaras del 4 recorriendo diferentes puntos de la ciudad de San Salvador y también de Palpalá. Seguinos, suscribite a nuestro canal oficial de YouTube. Estamos en vivo, Radio Fiesta 91.7, en vivo. Buscás el recuadro que dice en directo, ¿sí? Buscás el cuadrito que dice en directo y ahí es donde tenés que ingresar. Porque te van a salir otros antes, ¿viste? Te va a salir el de Gatito García, después aparece otro que es un medio falso vivo. Y después bajas un poquitito más y ahí te encontrás con el canal oficial. El que dice en directo, en letra roja, por ahí te mandás. Mucha circulación a esta hora de la tarde. Sí, Avenida Fuerza Aérea por lo menos, mucha gente. En la peatonal están medianamente tranqui. En esta avenida de Palpalá que te digo también hay circulación de vehículos. Las cámaras de la ciudad en este momento se muestran a través del canal oficial de YouTube. Y ponchame en estudio, a ver, ponchame en estudio de la radio. Acá estamos nosotros, ¡vamos! Ahí salude Chivatín, un abrazo grande a la gente que nos sigue en vivo en nuestro canal de YouTube. Todavía ¿No nos seguías? ¿No te dijeron? ¿No te contaron? Estamos en YouTube, sí. Podés vernos en vivo ahora. Ingresá. Y tenés la posibilidad de hacerlo. ¿Sí?
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0: 388-419-0967. Para que te puedas comunicar con nosotros.
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0: ahí estamos en vivo. Desde los estudios de la radio, sí, estos son los estudios de la radio y la gente que nos ve por primera vez. ¿Desde dónde nos estás escuchando? Nos podés escribir al chat de YouTube, ¿sí? Nos dejás tu mensaje en el chat de YouTube y nosotros ahí te leemos. Sumate vos también a la comunidad en YouTube de Radio Fiesta. Venimos muy bien, te digo, venimos muy bien. Y vamos a seguir sumando. Saludos a todos los panaderos en su día. Felicidades, chicos. Me quedo con un combo de bandidos que nos habían pedido. ¿Vos qué estás haciendo? ¿Desde qué lugar de la provincia, del país o del mundo te sumás? ¿Combo de bandidos?
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1: Vigilia por la paz en Jujuy. Este miércoles 5 de agosto se realizará una reunión por la paz en conmemoración del aniversario número 81 del ataque nuclear a Hiroshima. La actividad será de 17 a 21 horas en el Nido Cuyaya, ubicado en Vélez Sarsfield y Santa Fe, donde también se lanzará la 22ª edición de la Ruta de la Paz. Preocupación por el aumento de las agresiones entre estudiantes en Jujuy. El violento ataque que sufrió un estudiante en la Escuela de Comercio número 1 de Perico, presuntamente a manos de otra alumna y familiares de la agresora, encendió las alarmas en Jujuy. La causa ya derivó en 4 allanamientos y 6 personas demoradas, mientras la justicia continúa con la investigación para determinar las responsabilidades. Muerte en el hospital Snopek. Familiares y allegados de Yamila Chávez marcharon este martes para volver a pedir justicia por la joven jujeña que murió en el hospital Carlos Snopek y que hoy cumpliría 28 años. La convocatoria se realizó en una fecha especial para sus seres queridos, quienes volvieron a reclamar avances en la investigación. Deportes, Talleres de Perico se prepara para el regional. El Expreso comenzó la pretemporada y trabaja en el armado del plantel que disputará el próximo torneo regional. José Luis Benedetto, presidente del club, confirmó los refuerzos y adelantó cuándo podría comenzar la competencia.
0: 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En Radio Fiesta, hora
1: 17:38.
0: Temperatura
1: 23 grados.
0: Humedad
1: 63%. 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

0: re fan del Dani Agostini por acá. ¿Por qué? Porque Dani Agostini que estaba enojado, estaba enojado. Quiero viajar, decía el Dani. Claro, escuchame. Aparte del 3 al 7 de agosto era una banda, chicos. Bueno, está enojado el Dani Agostini. Lo pueden ver en nuestras redes en un ratito. Sí, ya se está subiendo. Como también podés vernos en YouTube, en nuestro canal. En nuestro canal de YouTube. Si te das una vuelta por ahí, tenés la posibilidad de vernos en vivo. Acá en el estudio oficial de Radio Fiesta. Te saludamos a vos, genio, genia, que estás ahí escuchándonos. Hola, Pato, ¿cómo estás? No te veo, me dicen acá. No puedo ver porque estoy acá detrás del estudio. Este es el estudio principal, tengo los controles acá, por eso que no me pueden ver. Ya después vamos a instalar las otras cámaras, chicos. Sí, después ya se va a poder, se van a sumar más cámaras y ya nos van a poder ver un poquito más de cerca, así que no hay problema. ¿Sí? Igual te digo, no se están perdiendo de nada, tampoco. Claro. No hay un Pato Paredes, ponele. No. Hay un Pato más bien tirando al huevo Acuña, ¿no? Un abrazo muy grande. Saludos, Pato, y acá, cariños. Bueno, la gente que nos deja el mensaje a través del WhatsApp de la radio. A ver, por acá. Para que tengo un montón. Pato, ¿cómo estás? Mira, yo soy Olga, soy de Acuario. Bueno, según. Para que voy a bajar el aire, porque si no. Chacarera. Ahí está, apagate un ratito. Sos de Acuario, por lo tanto, tu tipo de pancito es. Pan de molde, sí, directo, básico y. No sos muy complicado. Aries. Pan de molde, directo, básico y sin complicaciones. Ahí está. La gente que nos deja mensajes por acá, audios. Hola, Pato, somos los muchachos del puesto del viejo Herrera. Te estamos escuchando como siempre desde la feria. Algo pasado de viento por acá, encima de las calles de tierra. Uy, amigo. Yo me imagino, ¿no? Trabajando, viste, todo. Toda la mercadería llena de tierra. Sí. Medio complicado. ¿Nos podrías regalar un tema de sonido máster cuando volverás? Sigan así con toda esa buena onda y energía. Un abrazo grande para mis amigos, los muchachos del puesto del viejo Herrera, que siempre nos hacen el aguante. Trabajando a esta hora de la tarde en la feria, ¿eh? Un abrazo muy grande, amigos. Viene combo de máster en un ratito, ¿sí? No sé qué me pasaron acá. Un abrazo muy grande. Muy bien, no sé qué me pasaron tampoco acá. Audio, por favor, mándamelo. Hola, hola.
1: Hola, Patito, yo soy.
0: Sí.
1: El mejor mes del año, el mejor mes del año.
0: A ver.
1: De agosto, Patito.
0: De Agostini, sos vos.
1: Todo agosto, Patito.
0: A ver, Agostini. Sí, pero ¿y cuál es el signo de Agostini? A ver. Virgo, a ver, Leo. Estás entre Leo y Virgo. Cosita querido, entre Leo y Virgo, ¿cuál sos? ¿Leo o Virgo? ¿Sí? Pará, el 22 de agosto, el 23 de agosto, claro, hay que tendremos que ver en qué. El 22 de agosto, ahí está. En adelante, Virgo. Hasta el 22 de agosto, Leo. ¿Cuál sería, querido Collita? Ahí está, cualquiera de los dos. A ver, yo te digo algo, por si acaso, cualquiera.

0: Leo. Leo, a ver, si sos de Leo, sos un pancito tostado. Pancito tostado. Sí, llamativo y con mucho sabor. ¡Epa! Pancito tostado, amigo. Bueno, eso si es que sos de Leo. Ahora, si sos de Virgo, sí, la baguette. Sí, clásico, prolijo y estructurado. ¿La baguette vendría a ser el pan tira? Sí, ¿o no? Claro. Bueno, chicos, ahí está. Me decís tu signo y te digo qué tipo de pancito serías hoy, porque estamos celebrando el Día del Panadero. A la gente de YouTube le mandamos un cariño muy grande. Gracias por seguirnos, chicos. Estamos en vivo, ¿eh? Estamos en YouTube. Ahí te sumas, te suscribís, ingresás a nuestro canal, apretás la campanita y sos parte de la comunidad fiestera más grande de la provincia, dale. Nosotros ahora vamos a salir del vivo con el tema del Dani Agostini y esto queda guardadito, ¿eh? Y así vamos a hacer todos los días, vamos a ir ingresando en diferentes horarios durante esta semana. Hoy ingresamos creo que tipo, no sé hace cuánto, hace una hora y media más o menos. Mañana vamos a ver de ingresar un poquito más temprano. Mañana tenemos un invitado, a nuestro amigo Abelí. Mañana está Abelí. A ver, ¿tenés el tema de Pachamama? A ver. Pone un poquitito, a ver, ahí está, Pachamama. Pone un poquitito. Escucha.
1: Pachamama. Oh. Para ti mi primer sabor de amor en canto y letra.
0: Me encanta esta canción.
2: ¡Abelí!
1: Para todo mi Jujuy.
0: Profe de música. Una gran persona, muy humilde. Sí.
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0: Escucha.
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0: ¡Qué grande! Mañana lo tenemos en vivo al profe Abelí acá, ¿eh? Esta canción dedicada a la Pachamama. Saludo para el fans y para mí, dice acá. Él es del 26 de enero y yo del 5 de diciembre. 26 de enero, a ver.

0: el fan número uno. 26 de enero y el 5 de diciembre. ¿Qué signo vendría a ser? Yo me perdí ya, chicos. Es un boleo bárbaro. ¿Cuál sería el signo del fans? ¿Y cuál sería el tuyo? Porque es según el signo. A ver. Gente que nos sigue en vivo a través de YouTube, un abrazo grande. Gracias, chicos, por vernos y escucharnos. Escucha. El profe Abelí, mañana en vivo, acá. Nos dijo que nos iba a traer una primicia.
1: Sí.
0: Hola, Pato, soy de Piscis. Gracias. Algo de Casu, porfa. Si sos de Piscis.
2: El ritmo de los cascabeles.
0: Sos una media luna. Soñadora y nostálgica.
2: ¡Eso! Mucho ritmo y color.
0: Día vos. Ahí está el signo de Piscis. Los de Piscis son una media luna o un pancito dulce. Sí. Soñadores y nostálgicos. ¿Será? Muy bien, chicos, cerramos esta hora y abrimos la que viene. Dale, un abrazo grande. Gracias a todos los que se suman a través de YouTube, Acuario y Sacafás número uno y yo Sagitario. Bueno, esto tiro lo último. Acuario y Sagitario. Acuario. Sos un pan de Viena. Sí. Diferente y fuera de lo común.
1: ¡Eso!
0: ¡Qué bueno! Acuario y Sagitario. A ver, Sagitario. A ver, Sagitario. Sagitario, pancito de sémola, aventurera y libre.
1: ¡Oh!
0: Sí, le mandamos un abrazo grande para Rofo en salida también, ¿no?

0: para Rocío Fuenzalida, que interpreta esta canción junto al profe Abelín. Bueno, a lo mejor mañana vienen juntos. ¿Quién te dice? Pato, me haces el favor de pasarme el tema de Gastón y la agrupación Santa Fe. Soy feliz. Para mi mujer Claudia Vargas, muchas gracias. Un abrazo grande, chicos. Gracias por la buena onda. Saludito para la gente de YouTube. Ahí llegando al final de la transmisión el día de hoy. Genios, cada vez vamos a ir más por acá, ¿eh? Cada vez vamos a ir más por nuestro canal oficial de YouTube. Ya vengo con el combo de Gastón. Tengo que terminar con el combo de Agostini, dale. Tenemos una hora de programa todavía, así que se quedan ahí. Pero antes, escucha.
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Política del gobierno se reunió en la Casa Rosada para definir los cambios finales del proyecto de ley de propiedad privada y ordenar al resto de la hoja de ruta legislativa, como la propuesta de reforma del Banco Central tras el receso invernal del Congreso. La intención principal del espacio es discutir el detalle de la normativa que impacta en la ley de tierras, que se tratará nuevamente este jueves en el Senado. El gobierno busca cubrir las vacantes en la justicia, mientras que Javier Milei analiza los nombres para la Corte Suprema. El presidente comenzó a mirar más de cerca este tipo de negociaciones al haber enviado 203 pliegos al Congreso. La evaluación sobre el máximo tribunal y el coqueteo de la política por la Procuración General de la Nación. La justicia extendió por 6 meses la suspensión del decreto de Javier Milei, que transforma el Banco Nación en sociedad anónima. La Cámara Federal de La Plata rechazó los recursos de apelación presentados por el gobierno y mantuvo vigente la medida cautelar dictada en marzo de 2025. Rusia presentó su nuevo submarino Yasem-M. El K-563 Ulyanov incorpora misiles hipersónicos con capacidad nuclear, recupera el uso de armamento táctico desde submarinos y forma parte del plan de modernización militar de Moscú, que mantiene en alerta a la OTAN.

Qué buena canción por acá. Combo de Sonido Master, porque estamos el martes de combo. Hoy pedís uno, te pasamos dos. Y además, señores, llegamos a la última hora. Sí. Muy bien. Así como arrancamos la primera hora, así arrancamos la última, chicos. Sí, señor. No hay baja de energía. No tendría por qué tampoco, ¿no? ¿Por qué? No hay por qué, diría la china. Bienvenidos a la última hora, chicos. Acá estamos. Estás en este mood maravilloso de martes. Martes 4 de agosto. Mes de la Pachamama. Mes de nuestro Santísimo Salvador. Mes de San Cayetano.

0: octavo mes del año. Cada vez falta menos, chicos, ¿eh? Cada vez falta menos para cerrar este 2026. ¡Ay, ay, ay! Ya se lleva adelante el último fin de estudiantil. Se viene septiembre. ¡Oh, Dios mío! Che, pónganse las pilas, chicos, con el tema de las materias, ¿eh? Porque septiembre, viste que arranca septiembre y... olvídate, septiembre no lo ve más. Y después nos cae la ficha cuando se termina todo el movimiento de la FNE, que tenemos que rendir, que presentar práctico, que toda esa historia. Bueno, vayan a la par que van trabajando, sobre todo los chicos que hacen carroza, ¿viste? La gente que está en los canchones y todo eso, tiene ese movimiento, bueno, afinen también por el lado de las materias, ¿sí? Vayan también por el lado de los profesores, de las materias, no se queden colgados, así sea para tener un 6 o un 7, 6-7, y poder pasar, está todo chill, ¿sí? Y bueno, ya vendrá después el 8, el 9, el 10 inclusive. Y el tiempo de carroza es así, ¿viste? Bueno, podés elegir uno u otro. Claro. Y hay, no te digo que no, hay por ahí alumnos que sí, que, ¿viste? Que conservan el equilibrio entre la carroza y el tema de las materias también. Pero, tampoco hay que frustrarse, ¿viste? Decir, no, pero vos tenés que sacarte 10, hoy 10, 9, 9, 10. Pero pará, quiero vivir también lo que es la experiencia de la carroza. Quiero ser carrocero, quiero acompañar a mi colegio, quiero estar en el canchón, pero no voy a descuidar mis materias. Capaz que no te saco un 8 o un 9, pero un 6 o un 7, en este tramo, y te llego alguna... Bueno, ustedes ahí negocien, chicos, negocien con papá, negocien con mamá o con quien corresponda, para que los puedan también dejar, que sean parte de esta fiesta tan bonita que tenemos nosotros acá en Jujuy, ¿sí? Última hora, 388-419-0967. Hoy, por ser el día del panadero, me decís cuál es tu signo y te digo qué tipo de pancito sos. Mirá. Así de fácil, sí, me decís cuál es tu signo y yo te digo acá, con el equipo de la radio, qué tipo de pancito sos. A ver, por ejemplo, la... acá, mirá, Pato dice por acá, soy Romy, soy Escorpio. Bueno, vos sos Escorpio, sos un pan integral. Intenso, con semillas oscuras, misterioso y adictivo. Tremendo los pancitos de Escorpio. Buenas tardes, chicos. Patito dice por acá, soy virginiana del mes de la primavera, aquí escuchándote. ¿Puede ser con un tema de casos? Sí. Mira, ¿lo pediste? Completo el combo de Master y a la vuelta tengo el combo de Casu, ¿sí? Por acá, a ver. Signo de Virgo, a ver por acá. Signo de Virgo. Un pan. A ver, yo dije hace rato que era un pan tira. Una tira de pan. Claro, clásico, prolijo y estructurado, ¿sí? Me decís tu signo y te digo qué tipo de pancito sos. A ver. Y por supuesto también nos contás, ¿no? ¿Qué haces en esta última hora del programa? ¿Estás trabajando? ¿Ya comenzaste con los mates? ¿Estás atendiendo a tu gente? ¿Estás a punto de salir a algún lugar, al gimnasio, a entrenar? ¿Qué onda? ¿Estás volviendo? Me contás todo. Dale, Pato, soy de Capricornio. ¿Me decís qué tipo de pancito soy? Saludos, soy Giselle. Capricornio. Giselle, sos un pancito de centeno. Firme, práctica y resistente. ¡Eso! ¡Epa! ¡Eh! Sí, resistente, no como el pan de miga, viste que. Y lo mojáis y se te desarma el pan de miga. Ya que estamos con esto, escucha. 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
2: Si observan con atención, podrán ver más allá de lo aparente. Podrán sentir que un viento arrasador y un suspiro suave están hechos de lo mismo. Que los colores en la roca no son solo paisaje, sino historia tallada por el tiempo. Que el fuego que ilumina es el mismo que cocina delicias. Que la lluvia que trae vida también te abraza y reconforta.

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1: Vigilia por la paz en Jujuy. Este miércoles 5 de agosto se realizará una reunión por la paz en conmemoración del nuevo aniversario del ataque nuclear a Hiroshima. La actividad será de 17 a 21 horas en el Nido Cuyaya, ubicado en Vélez Arfiel y Santa Fe, donde también se lanzará la 12ª edición de la Ruta de la Paz. Preocupación por el aumento de las agresiones entre estudiantes en Jujuy. El violento ataque que sufrió un estudiante de la Escuela de Comercio número 1 de Perico, presuntamente a manos de otra alumna y familiares de la agresora, encendió las alarmas en Jujuy. La causa ya derivó en 4 allanamientos, 6 personas demoradas, mientras la justicia continúa con la investigación para determinar las responsabilidades. Muerte en el hospital Snopek. Familiares y allegados de Yamila Chávez marcharon este martes para volver a pedir justicia por la joven jujeña que murió en el hospital Carlos Snopek, que hoy cumplirían 28 años. La convocatoria se realizó en una fecha especial para sus seres queridos, quienes volvieron a reclamar avances en la investigación. Boca volverá a la victoria contra Estudiantes en el Ducó. Boca y Estudiantes jugarán.

0: Este miércoles desde las 22 horas en el Estadio Tomás Ducó por la segunda fecha del torneo clausura. El Xeneize buscará poner fin a una racha de 3 encuentros sin ganar. Del otro lado, el Pincharrata viene de golear a Defensa y Justicia y quiere seguir en ese camino. Para más información, todo Jujuy.
1: 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En Radio Fiesta, hora
0: 18:35.
1: Temperatura
0: 19 grados.
1: Humedad
0: 69%.
1: Ahora

0: Muy bueno, combo de Casu. Ahí estamos, 42. Arriba de las 6 de la tarde, chicos. Estamos casi llegando a la última parte de nuestro programa. Estás en la tarde de Radio Fiesta. De 14 a 19, de lunes a sábados. ¡Ay, qué lindo! Un abrazo grande a toda la gente. Mirá, nos mandan foto por acá. Tomando mates, dice acá. Gracias a mi hermano Diego, que vino a visitarme al trabajo. Pato me trajo unos bollitos que hizo mi abu. Así que nada mejor que acompañarlo con unos buenos mates. ¡Oh, qué rico! Provechito, chicos. Genial, ¿eh? Hola, Pato, soy Gaby. Mirá, te cuento que mi signo es Capricornio. Si sos Capricornio, tu tipo de pancito es... ¡Tatán, tatán! El pancito negro o de centeno. Firme, práctico y resistente.
1: ¡Eso!
0: Sí. Resistente como ofrenda olvidada, ¿viste? Siempre... Siempre hay una que queda, sí, siempre hay una que queda. Sí. Si sos chico, corrías a esconderla, ¿viste? Que no vea que quedó mamá, no vas a comer todo. Nos volamos un diente con esa ofrenda. ¿Qué va por acá? Hola, ¿quién anda por ahí? Buenas tardes, hola. A ver, a ver, a ver.
2: Sí. Hola, amigo, buenas tardes, ¿cómo estás?
0: Buenas tardes, amigo.
2: Yo soy del signo Libra.
0: Signo.
2: Y me llamo Vilca Roberto. Soy de los Alisos.
0: Dale, campeón.
2: Y todas las tardes te escucho cuando vengo del trabajo.
0: Muy bien. Bueno, a ver, si sos de Libra, tu tipo de pancito es. ¿Escucha? Pan gourmet. ¡Oh! Refinado. Y con buen gusto, ¡epa! Muy bien, ahí está, mira vos. Pan gourmet, refinado y buen gusto. O sea, está, la gente nos dice cuál es su signo y le decimos qué tipo de pancito es. Hoy es el día del panadero. Soy Libra, Pato. ¿Sos Libra? Bueno, lo acabo de decir. Pan gourmet, refinado y con buen gusto. Muy bien. Hola, Pato querido, dice por acá, soy Aries. ¿Qué tipo de pan soy? Aries. Pan de molde. Pan de... Sos directo, sos básico y sí, mucha complicación. De miga, de mal. Bueno, tocó que vamos a andar, claro. Pato, soy Caro, soy del signo Libra, te escucho todas las tardes, me encanta tu programa. Muy bien, un abrazo muy grande, saludos a Caro. El signo es Libra, creo que ya lo dije también, Libra, ¿no? Claro, pan gourmet, refinado y con buen gusto. ¡Oh!

0: ¿Qué va a ser por acá? Patito dice que por fin decime. Soy Leonela, estoy escuchando la radio acá en la galería mientras trabajo y escucho tu hermoso programa. Me divierto un montón, gracias por ponerle onda. Ustedes por escucharnos. Mi signo es Cáncer, porfa. Bueno, a ver, Cáncer, sos un bizcochito dulce. ¿Sí? Bizcochito dulce, tierno y hogareño.
1: Claro. Mira que te como, hermano.
0: No, tampoco. Cochito. Me decís tu signo y te digo qué tipo de pancito sos. Patito dice por acá, soy Escorpio. Sí, acá creo que es bravo Escorpio, Si sos de Escorpio, sos un pan integral. Intenso, con semillas oscuras, misterioso y adictivo. ¡Sí! Genios, les mando un abrazo muy grande. Ya hablo con la última parte, sí, parte final del programa. Día del panadero. Gracias, querido amigo panadero, panadera, por ponerle toda la onda y toda la pila del mundo y parte tuya también para la elaboración de esos panes que todos los días nosotros vamos a comprar. Gracias de corazón por todo el esfuerzo que le pones, por desde el preparado de la masa hasta darle forma a esos bizcochitos, a ese miñón, a ese bollito. Gracias, amigo panadero, por sacar el máximo provecho, por supuesto, a esa capacidad que Dios te dio. Feliz día, querido amigo panadero. ¿Sí? ¡Panadero! Ese otro panadero. Dos de Tini me piden por acá. Bueno, parte final, ya venimos, dale.
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0: 36 vidas, completando el combo de Tini que nos habían pedido. Casi, casi en la parte final, chicos, nos vamos. Pato, soy de Capricornio. ¡Qué pancito soy! Sos de Capricornio, sos pancito negro de centeno. Firme, práctico y resistente. Buenas tardes, Pato, soy Facu, y acá. Soy del signo Leo. A ver, Facu, ¿sos de Leo? Sos un pan tostado, sí, llamativo y con mucho sabor. ¡Para! Ahí está, muy bien, la gente que nos dice por acá los signos y le decimos qué tipo de pancitos son. Hoy es el día del panadero, por eso sí, te dejamos esta consigna, estuvo buena. Géminis, ¿qué tipo de pan somos los Géminis? A ver... Pan árabe, ¿eh? Somos pan árabe nosotros los geminianos. Versátiles y nos adaptamos a todo. Sí, nos crepa un mate, tamo. Nos crepa una sopa, tamo. Crepa un chori, ahí andamos. No hay problema. A una picada, vamos que vamos. Lo de Gemini, nos adaptamos a todo. Pan árabe. Me hiciste soltar cuando dijiste, dice acá que es un pan de bien. Pero estamos todos locos. El último, me voy. Pato dice por acá, soy de Escorpio. Lo acabo de decir, creo, ¿no? Escorpio. Los de Escorpio son un pan integral. Intenso, con semillitas oscuras. Misterioso, pero adictivo. Último, bueno, voy por ahora. Me estoy yendo ahora. ¿Qué va? Me parece en esto que, ¿viste cuando te dice ya está cerrando? Disculpe, está cerrando. En 5, 4, 3, 2, 1, chao, cerrado. Está, Sagitario. Ah, tira, chistecito. Sagitario, a ver.
1: No somos muy...
0: Pan de sémola. Infladito. Aventurero. Y libre. Sí. Pan de sémola. Pan, nunca vi un pan de sémola. Sí. Bueno, pan de sémola. Ahí está. Bueno, chicos, placer haberlos acompañado. No se olviden de seguirnos en nuestras redes sociales, ¿ok? Estamos en Instagram, TikTok, Facebook y también en YouTube, ¿ok? Síganos en todas las redes sociales. Ahí le dejamos la historia de Dani Agostini, la de Valen Márquez. Agostini que estaba enojado, Agostini, porque no podía volar. Al final terminó viajando, todo bien, y llegó hoy Agostini, ¿eh? Pero estaba enojado, claro, porque le suspendieron el vuelo. Y toda la información la vas a encontrar en todo Jujuy. Nosotros nos vamos. Chivato, gracias por todo, ¿eh? DJ Alan. Chofi Chofi, nuestra productora Sofi Gutiérrez. Aquí en la conducción, quien te habla, mi nombre es el Pato Guzmán. Te dejo algo para compartir. El peor o la peor enemiga de una relación, de una buena relación... Escuchen bien, chicos, esto, ¿eh? El peor enemigo de alguien en relación es aquella persona soltera que te dice, te mereces algo mejor. Cuidado con esas amistades, mucho cuidado. Porque son las principales...
2: Rompamos todo en nuestra...
0: Las principales...
2: Y a destruir el tiempo...
0: En generar inconvenientes o situaciones de...

0: división en las parejas. Aquellas que te dicen, no, pero vos te mereces algo mejor. Y te empiezan a generar esa duda, ¿no? Pero son personas que están solas, sea hombre o sea mujer, que no construyen nunca nada, qué sé yo, están en una relación y al tiempo ya cambian y se van a otra, y así. Pero como te ven bien, no soportan eso. Entonces siempre te van a tirar, che, te mereces algo mejor. Mira cómo estoy yo. Salgo todos los fin de semana, me compro lo que quiero, estoy con este y me lleva para acá y me trae. Y te genera algo de duda, y te genera algo de intriga, y vos decís, che, pero es verdad. Mira cómo está, mira cómo se viste, mira cómo sale para todos lados, mira lo que publica en sus redes, en sus historias, en sus estados. Y yo acá, con el gordo y pelado. Así me digo yo, ¿no? Citecita. ¿Qué hago acá? Me merezco algo mejor. Y ya empezás vos. Ya empezás. Que esto, que lo otro. Y a veces te terminás peleando, discutiendo. Por eso. Por esa persona. Tengan mucho cuidado con estas personas solteras que te dicen que te mereces algo mejor. Son las principales en generar división y separación en personas que están bien, relativamente bien con su relación. Por supuesto, tendrán lo suyo, sus cosas, pero lo que las lleva a decir eso, lo que los lleva a decir eso, es que ellos no lo pueden tener, no lo están viviendo. No tienen ese cariño, no tienen ese amor de pareja que ven en vos, y entonces buscan sabotearlo. Cuídate mucho de esas personas que te dicen, que por lo general es esa amiga soltera o ese amigo soltero que te dice, che, te merece algo mejor, vos mirá, allá hay una piba allá ahí. Dice, no, ¿sabes qué? Pero, gorda, salgo todos los findes, me compro esto, lo llamo a Juan y viene, y lo llamo a Eduardo y viene, y cuidado, porque es una persona que no puede construir nada en serio. Es una persona que vive volátil, que tiene a lo mejor una visión distorsionada de lo que es el amor, pero te quiere arrastrar a vos porque no soporta verte bien en una relación que ella quizás o él quizás no pudo construir. Cuídate mucho de esas personas. Cuídate mucho que él te dice, te mereces algo mejor. Porque muchos y muchas terminaron con las manos vacías, yendo a buscar, por culpa de ese alguien, algo supuestamente mejor. Hasta mañana, si Dios quiere. Chau, chau.
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0: edición día martes, señoras y señores, de nuestro programa. Bienvenida, gente amiga de todos lados, de todos los lugares. Aquí estamos, 19 y Chirolitas, comenzamos nuestro programa en la tarde-noche de Radio Fiesta.
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0: Tunga, qué lindo, me encanta este de la gente. Chipote, ¿no? Chipote, sí, señor.

nada más y nada menos para vivir nuestro programa acá en la tarde noche de Radio Fiesta. Muy buenas tardes al ama de casa, a la gente que está laburando y en algunos instantes ya despeja, ya vuelve a casa. Volviendo a casa, los chicos que ya están en la escuela, algunos poquitos todavía, y muy especialmente a mis grandes amigos, los que llevan nuestra música por todos lados, nuestros amigos los choferes, que viven la vida al aire libre. ¡Qué lindo! Ojalá, con mucho laburo, ojalá con mucho laburo. Siempre digo algo a los choferes, ojalá que les vaya bien, ojalá que les vaya bien, gente. ¡Sí, señor! Dame más, mi nombre es Sergio Barbagelata con un equipazo, acá estoy, ¡acá estamos! La la la la la la la la la la la la la la la la. Qué lindo, con un hermoso día primaveral, te digo. Hoy sí, primaveral, ¿no? Viste, ayer es de verano, hoy primaveral, verdaderamente, ¿eh? Con una temperatura que se mantiene con poco de viento norte. Ya voy a estar con todo eso y mucho más, porque aquí comenzamos la tarde-noche de Radio Fiesta. Sí, señor, sí, señor. Con estas cositas que tenemos para todos, gente amiga, te digo, ¿eh? Voy a comenzar, vamos a dar inicio a nuestro programa. Sí, señor, por acá. No, ese es lo que sale en YouTube, ahí está.

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1: Sí, señor, vamos todavía. Sí, señor, vamos todavía. Ahí estamos. 154-190967 para que puedas estar junto a nosotros. Y

0: Te voy comentando que acá estamos, acá, ahora sí. Ahí estamos, Dirección de Tránsito y Seguridad Vial nos hace llegar un parte de prensa, el último, colectora en la ruta Nacional 66, altura del cementerio del barrio 18 de noviembre de Palpalá. Circular con extrema precaución, se informa a los señores conductores, transitar con extrema precaución por la ruta Nacional 66, altura del cementerio del barrio 18 de noviembre. Debido a que en el lugar se produjo un hecho vial, recomendándose circular con velocidad reducida, manteniendo la distancia apropiada de frenado, respetando las señalizaciones viales, indicación del personal del Cuerpo de Seguridad Vial que realiza la regulación del transporte circular, reiteramos, con extrema precaución. Estamos hablando de la ruta Nacional 66, altura del cementerio del barrio 18 de noviembre. Circular con extrema precaución, por favor, ya que se ha producido un hecho vial, un incidente vial, y bueno, esto hace que la gente que esté trabajando lo va a normalizar seguramente, pero por ahora a circular con extrema precaución en dicho sector. Muy bien. 154-19-0967, reitero, 154-19-0967. Para que nos acompañe, para que esté junto a nosotros, ahí está, Señoras y señores, me voy con las locales, ya se viene Claudita, creo, ¿no? O yo, bueno, cualquiera de los dos. Banda 21, si me tomo una cerveza.
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1: Cada vez más adultos se bautizan en Jujuy. 9 adultos recibirán esta noche el bautismo en la Catedral de Jujuy tras completar su preparación religiosa. El párroco Manuel Alfaro destacó que cada año crece la cantidad de personas que eligen recibir este sacramento en la adultez por decisión propia. Doble homicidio en Pozo Cavado. El juicio será en octubre. La justicia prorrogó por 90 días la prisión preventiva de los 3 acusados por el doble homicidio de Pozo Cavado ocurrido en 2025. El juicio oral y público fue fijado entre el 16 y el 30 de octubre. Los imputados están acusados de doble homicidio, criminis cause y robo agravado. Feria de Emprendedores y Artesanos en Alto Comedero. Este sábado 8 de agosto de 16 a 20 se realizará una feria de emprendedores y artesanos en el Parque Acuático de Alto Comedero. Habrá stands con tejidos, decoración, accesorios y productos para el hogar, en una propuesta que busca promover la economía social y el trabajo de productores jujeños. Peligran los amistosos de la selección argentina en China. La gira de la selección argentina por China para la fecha FIFA de septiembre está en duda por diferencias entre la AFA y los organizadores. Mientras esperan definiciones, la Asociación del Fútbol Argentino evalúa alternativas, entre ellas un amistoso en el Estadio Monumental con Uruguay como posible rival. Para más información, todo Jujuy.
0: 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En Radio Fiesta, hora
1: 19:34.
0: Temperatura
1: 21 grados.
0: Humedad
1: 67%.

0: La costumbre son tantas noches. La costumbre.
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0: Pero sí, señor, vamos.
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0: nosotros. La pasamos bien, la pasamos bien. Bueno, estamos con más información, por supuesto, lo que acontece. Saludo para la amiga Liliana, le mando un saludo grande. Vos sabés que tanto mañana miércoles como el jueves habrá restricción de tránsito sobre avenida 19 de abril. ¿Qué está sucediendo? Anoche también hubo ahí, ¿no? Sobre todo ahí 19 de abril y Lavalle. Pero en este caso saltamos para el día miércoles. Mañana miércoles 5 y jueves 6 de agosto habrá restricciones de estacionamiento en un sector de la avenida 19 de abril por la realización de la muestra Regiones Vivas. La medida alcanzará la plaza de estacionamiento ubicada entre el puente Juan Azurduy y el puente Coronel Gorriti, donde se llevará adelante el evento. O sea, entre el Juan Azurduy, que es el... Es relativamente nuevo, ¿no? Y el puente Coronel Gorriti. O sea, Coronel Gorriti, el puente Gorriti. Más conocido como el puente Gorriti. Que da precisamente a la calle homónima. Durante ambas jornadas no se podrá estacionar en el tramo señalado de la avenida 19 de abril. En ese lugar se instalará la muestra, que contará con la participación de productores, artesanos y emprendedores de las cuatro regiones de la provincia. La muestra de Regiones Vivas. Desde el área de tránsito solicitaron evitar el estacionamiento en el sector y respetar la señalización preventiva. También habrá personal trabajando en la zona para ordenar la circulación y garantizar el normal desarrollo de las actividades.

0: Los conductores se les recomendó, por último, planificar su recorrido con anticipación y buscar sector alternativo para dejar su vehículo durante el miércoles y jueves. La restricción se mantendrá mientras se desarrollen las jornadas de Regiones Vivas. La muestra entonces en la avenida 19 de Abril, entre el puente Juan Azurduy, que es calle Otero, ¿no? La calle Otero y Campero. No, Campero sí, Campero. No, Campero no. La otra. Bien. Y el otro sector del puente Gorriti queda precisamente a la calle Gorriti. Ahí se va a desarrollar. Esto es el miércoles 5 y el jueves 6 de agosto, durante toda la jornada. Así que, por favor, sí, había muestra de flores también y todo lo demás, los fines de semana, por cierto, sobre todas las cosas. Pero bueno, como es fin de semana, viste, hay poco estacionamiento, así que por eso no es tan complicado. Pero mañana y pasado sí vamos a tener me parece que va a tener algunas complicaciones. Bien, vamos con música. ¡Oh, qué temazo, qué buen tema!
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0: Él soy yo, Mensajeros del Amor. Pausa, ya volvemos, dale.

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2: Si observan con atención, podrán ver más allá de lo aparente. Podrán sentir que un viento arrasador y un suspiro suave están hechos de lo mismo. Que los colores en la roca no son solo paisaje, sino historia tallada por el tiempo. Que el fuego que ilumina es el mismo que cocina delicias. Que la lluvia que trae vida también te abraza y reconforta.

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Saludos acá en la radio, 19 horas 52 minutos, estamos de vuelta. Sí, señor, vamos todavía. Sí, señora, y saludos, Silvita, te mando un beso grande. Y saludos para la amiga Eugenia también, que nos está acompañando como siempre. Un saludo grande, enorme desde acá, Gente amiga, como siempre, acompañándonos en la tarde noche de Radio Fiesta. 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

0: Qué bárbaro, ¿eh? Gimnasia de Jujuy enfrenta a Quilmes. Atención, Gimnasia de Jujuy, entonces vamos a estar con... ya hay árbitro, ya está, ¿no? El Lobo afrontará mañana miércoles el partido reprogramado por la fecha 21 de la Primera Nacional a partir de las 19 horas. Gimnasia visitará este miércoles 5 a Quilmes por el encuentro pendiente de la fecha 21 de la Primera Nacional. Todo lo que tenés que saber de este encuentro acá en la radio, ¿eh? Gimnasia, entonces, este miércoles 5 de agosto versus Quilmes, allí en Buenos Aires. El Lobo, puntero de la zona B, buscará recuperarse en la última caída ante Colegiales y sumar punto importante fuera de casa ante un rival que tampoco atraviesa su mejor momento en el campeonato. En sus últimos 5 partidos, Gimnasia consiguió 2 victorias, 2 empates y 1 derrota, ¿no es cierto? Recordemos que el equipo jujeño, desgraciadamente, viene de caer 2-1 ante Colegiales después de haber superado como visitante a Güemes por 2-1. Quilmes acumula una victoria, un empate y 3 derrotas. No viene bien, te digo, El árbitro principal será Juan Cruz Robledo, acompañado con Pablo Gualtieri como primer asistente y Agustín Méndez como segundo. El cuarto árbitro será Mariano Negrete. Ellos llevan, por último, ellos llevan un largo historial, son 30 partidos. Así que de Gimnasia ganó 6 veces, hubo 9 empates y 15 victorias para Quilmes. Esos son los que muestran los números hasta el momento, pero esto precede a todo esto, ya que Gimnasia viene entonado y Quilmes no anda muy bien, más allá de la caída del Lobito jujeño, ¿no? El Chino, La Rebelión, Así no te amará jamás.
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Sí, señor, vamos todavía. Ingresamos, sí, a las 20, ¿no? Sí, señor, ahí está, ¿eh? Pero vamos a actualizar los datos del tiempo, ya que hemos ingresado en nuestra primera hora de jornada, de nuestra primera hora.

0: Bueno, ahora sí, actualizamos los datos del tiempo de la hora 20. Dale, dale.
1: En Radio Fiesta, hora
0: 22 minutos.
1: Temperatura
0: 22 grados 3 décimas.
1: Humedad
0: 49%, el porcentaje de la humedad. El cielo está ligeramente nublado, visibilidad 15 kilómetros. Los vientos soplan del sector norte a 10 kilómetros la hora. Presión atmosférica 908 hectopascales. El pronóstico mayormente nublado. Ya se va a empezar a nublar, pero vamos a tener buena temperatura. Te digo que para mañana también, la temperatura va a estar alta. Mañana miércoles 25-26 se espera parcialmente nublado en la mañana, algo nublado en la tarde, algo nublado en la noche. Más allá de que hoy y al amanecer esté nubladito, ¿no? Pero mañana ya mejorando. Para el jueves, ascenso de la temperatura, lo dije, el jueves va a ser el día de mayor temperatura. 28-29 se espera, parcialmente nublado en la mañana, algo nublado en la tarde, algo nublado hacia la noche. 22 grados, reitero, 3 décimas, la temperatura actual en la ciudad capital.

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1: Rodrigo Tapari con... Qué temazo este, ¿eh? Tres heridas. Sí, señor, dale.

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0: son para la gente de la zona sur, oeste y norte del Gran Buenos Aires. Alguien me ha dicho que la soledad...
1: Sí, señor, ahí está, 20 horas con 10 minutos, pasadita ya, pasadita, saludos a nada más y nada menos Josecito, que ya nos está acompañando. Te mando un abrazo gigante, como siempre, ya que nos está aguantando por acá, Bien, el amigo José, que nos está acompañando, algo del recuerdo, no te olvides.
0: No podré.
1: Soy... pusieron algo de los signos acá.
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1: Bueno... Tengo. Me voy a ir a la pausa con algo del recuerdo. Sí, señor, la gente de Siete Luz. De los 90, noventoso, ¿no? O de los 2000, noventoso. Me dicen que estamos con la gente de Siete Lunas y al son de las Siete Lunas.

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0: tema bien romanticón ahí de me vas a extrañar la gente de Tunay. Sí, señor, vamos todavía.
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0: Hola, capo.

0: O pasame un tema de Emanero, Emanero Bandido, Bandido de Emanero, listo. Que se viene, que va a estar con nosotros acompañándonos, Bueno, Dirección de Tránsito y Seguridad Vial nos hace llegar que ya se ha normalizado, el incidente vial que se había registrado hace un tiempo atrás, ¿no? Estado de transitabilidad normalizado. Se informa, señores conductores, previo a labores efectuadas por un hecho vial en la colectora de la Ruta Nacional 66, altura del cementerio del barrio 18 de noviembre. El tránsito vehicular se encuentra normalizado. Lo reporta así el personal del Cuerpo de Seguridad Vial que realizó la regulación del tránsito en el sector. O sea, normalizado, como bien lo dijimos, en la colectora de la Ruta Nacional 66, altura del cementerio del barrio 18 de noviembre, en la ciudad de Palpalá. El estado se ha normalizado. Más allá de eso, obviamente, siempre hay que circular tomando las precauciones necesarias.
1: Pero hay,
0: y como bueno, hoy día del panadero, hoy día del panadero, ¿no? Saludamos a todos los panaderos ahí que nos están acompañando. Les mando un saludo grande, enorme, como una casa desde acá, a todos, a todos. ¡Qué lindo! 20 horas 25 minutos. Sí, señora, a todos los panaderos les mandamos un saludo grande, Están a full los panaderos, Sí, señor, vamos todavía.
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0: Ahí está,
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0: Escucha. Escucha lo que se viene.
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0: Emanero en Jujuy, 8 de agosto, 21 horas, en el Centro Cultural Martín Fierro.
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0: 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Y ahí vamos a estar todos. Me gusta ese tema, bandido de Emanero. Bandido, bandido. Sí, señor, bandido, bandido. Hacen bandido, ¿no? Ana Bárbara, la Coupé, Celes Rodríguez. La Coupé hace bandido, no sabía.

0: Con Rusher King, ¿no? Emanero, nada más y nada menos, reaccionando. Está con Rusher King, está espectacular, te digo, ¿eh? La gente de Emanero. Sí, señor. Vamos todavía ahí, ¿eh?
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0: chon. ¿Saben que me está haciendo acordar un poco la interpretación a Woz?
1: Sí, señor, acá estamos. Con el bandido ahí, me encuentra. Me encanta el tema. Es con FMK, Stani, Roger King haciendo bandido ahora. Completito, dale con todo. Ahora

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1: En San Salvador, restricción en la avenida 19 de Abril. Atención conductores, mañana miércoles y jueves 6 de agosto estará prohibido estacionar en la playa ubicada sobre la avenida 19 de Abril entre el puente Juan Azurduy y el puente Coronel Gorriti. La medida se debe a la realización de la muestra Regiones Vivas, que reunirá a productores, artesanos y emprendedores de las cuatro regiones de Jujuy. Doble homicidio en Pozo Cavado. El juicio será en octubre. La justicia prorrogó por 90 días la prisión preventiva de los tres de los acusados por el doble homicidio de Pozo Cavado ocurrido en 2025. El juicio oral y público fue fijado entre el 16 y el 30 de octubre. Los imputados están acusados de doble homicidio, crímenes causa y robo agravado. Feria de Emprendedores y Artesanos en Alto Comedero. Este sábado 8 de agosto de 16 a 20 se realizará la Feria de Emprendedores y Artesanos en el Parque Acuático de Alto Comedero. Ahora están

0: de contejido, decoración, accesorios y productos para el hogar, en una propuesta que busca promover la economía social y el trabajo de productores jujeños. Tigre enfrenta a Belgrano por el torneo clausura en el estadio José de la Giovanna. Tigre recibe a Belgrano este miércoles desde las 21:15 por uno de los pendientes de la fecha 2 del torneo clausura 2026. El Matador y el Pirata se enfrentan ahora porque la semana pasada los de Victoria disputaron los playoffs de la Copa Sudamericana. En minutos seguimos con más información.
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0: La noche sin ti. La versión de la gran Valentina Márquez.

0: Esto es Cumbia para bailar. Ahí estamos, Tengo la tanda. Saludo, antes quiero saludar a mi amigo Gustavito Gaite. Saludo para el nuevo ayudante, el Enzo. Ahí está, para mi amigo Enzo, ex trompetista de Los Nobles. ¡Saludos, Enzo! Estamos a full en la calicería. Saludo para Cachito y para el Dolacho. Así es, ¿qué me pusiste? ¿Dolacho? ¿Qué me pusiste acá? ¿Está bien o no? ¿Colacho? ¿Qué? ¿Dolacho? ¡Cachito! Para Enzo, un saludo grande. Gracias, Gustavito. Choricito ahí, preparándolo. Choricito a full en la camisa. No. Están a full los changos, Mandamos ahí algo de Cesario, algo de Los Nobles también tengo por acá. Así que para que recuerde ahí el amigazo, ¡Sí, señor!
1: Mamita, ¿tienes escucha una llamada?
0: El teléfono. Acá está César y su grupo Felicidad. Ya se viene algo de Los Nobles de Jujuy.

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Ahí está el coco loco de este. Algo del Judas. Pasame, dice, viviendo sin tu amor. Lo tenés, por acá estamos, ¿eh? Procesión del Santísimo Salvador. Prevén una tarde hasta 29 grados en la capital jujeña. Justo, mirá, con la procesión. Bueno, la máxima prevista para los 28-29 grados. Para este jueves, el párroco de la Iglesia Catedral, Manuel Alfaro, recomendó quienes participen de la procesión del Santísimo Salvador tomar algunos recaudos frente al calor. O sea que la tradicional celebración reunirá a cientos de fieles en el centro de San Salvador y se extenderá durante varias horas. Así que a tomar los recaudos necesarios. El cura párroco Alfaro confirmó el escenario para la misa que se va a instalar sobre la calle Belgrano. Esperamos que no haga mucho calor, 28-29 de máxima. Le pedimos a la gente que venga con una gorrita y con una botellita de agua para poder pasar todo ese tiempo, ¿no? El sacerdote explicó además que la procesión comenzará a las 17 y culminará con la misa presidida por el obispo Daniel Fernández y la tradicional cantata. La procesión va a comenzar a las 5 de la tarde y luego será la Santa Misa, presidida, aparentemente será a las 18, ¿no? Va a terminar bastante tarde con la cantata después de la celebración. El pronóstico desgraciadamente augura una máxima de 29 para ese día, que es la de mayor temperatura alta de la semana. Desgraciadamente, mirá vos, damos a conocer. Así que bueno, a tomar los recaudos necesarios, la gente que va a ser numerosísima, seguramente que va a estar ahí en inmediaciones de la Plaza Belgrano, Me quedo con el Judas haciendo Viviendo sin tu amor. Camino hacia las 9 de la noche.

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1: En honor al flaco, con mucho respeto.
2: El Juta.